0: Son las 6:04.
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4: Un saludo muy cordial para todos los radioescuchas que a través de la 100.3 FM Radio y Televisión Querétaro nos sintonizan en la repetición del programa A Todo Guapango todos los sábados de 3 a 4 de la tarde. Y los que ya nos acompañan a través de la 1200 aquí en Jalpan de Serra, en nuestra Sierra Gorda queretana, saludos cordiales este lunes comenzando julio.

Ahora tengo muchos abrazos, saludos para Odelia García y para sus hermanos que ya llegaron de la Unión Americana. Muchas gracias por estar en sintonía de la 1200. A Odelia, debes estar bien contenta, hasta la joya. Saludos para ti, para toda tu familia y con este guapango de El Caballo Arribeño, escuchando la 1200.

Durante este fin de semana, aquí en nuestra Sierra Gorda, creo que en muchos lugares tuvimos una lluvia intensa, bastante buena, y este lunes, pues no ha sido la excepción. Desde el comienzo por la mañana, la lluvia nos cobijó allá en el pueblo de Aguacatlán de Guadalupe. Saludos para los que nos escuchan allá en el barrio de San Isidro, al señor José Orozco, a toda su familia, saludos cordiales, y este guapango del queretano no puede faltar para estos amigos.

Y bien, siguiendo con tu programa A Todo Huapango, tengo ahora saludos para todos los palacios que nos escuchan allá en Saucillo. Y este es un excelente tema que les va a gustar mucho, mucho. Gracias que nos están acompañando.

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1: Son las 6:28.
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1: Son las 6:32.
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19: Hasta Mavi de los Reyes, un saludo para la familia Mata Mendiola, la llamada por cobrar de don Guillermo Velázquez de los Leones de Sichu.
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1: Ya nos acompaña doña Juanita Reséndiz allá en el asilo de ancianos, de parte de Susy Cárdenas, este huapango que se llama La Azucena Bella. Saludos, Juanita, también a sus compañeros y compañeras que ahí en el asilo se acompañan.

Saludos para don Nacho Rivera, para doña Carmela, su esposa, a Rigo, a Rosita, a toda su familia. Saludos cordiales y esto que se llama el guapango del fandanguito. Gracias que sintonizan la 1200 y que nos están acompañando.

Y con este huapango del Toro Requesón, tengo saludos para los amigos que trabajan en servicios municipales en la delegación de Aguacatlán de Guadalupe, siempre trabajadores, comprometidos y muy dispuestos a hacer su tarea. Saludos, muchachos.

y recordar es vivir. Esto que se llama Por Esa Que Veo Pasar. Doña Gloria, pues muchos abrazos para usted. Que tenga una excelente tarde-noche de este maravilloso lunes de julio.

Bueno, aquí tengo un saludo que está llegando para enviar hasta Santa Águeda. Amigos que se encuentran en Nueva York, muchas gracias que sintonizan esta programación. Y acuérdense que la vida es tan bonita, aunque estemos lejos, y pronto regresar a casa. Tampico hermoso, gracias amigos de Santa Águeda. Saludos a la gente del Cantón, de Los Pinos, a los amigos de Puerto de Pujunguía, del Arpa, de Las Cruces. Saludos cordiales.

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1: Son las 6:57.
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0: Son las 7 con un minuto.
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3: Bien, pues le platicamos a toda la audiencia que si en algún momento la transmisión aparece interrumpida, tiene que ver con cuestiones climáticas. La presencia de rayos, de truenos, expone el equipo de aquí de la radio. Por lo tanto, pues entonces eso nos lleva a tener que salir del aire y dependiendo de la de las condiciones que continúen, pues ya se retoma nuevamente la programación. Bueno, pues les compartimos estos para que no crean que de repente los abandonamos y nomás dicen por ahí ya no se oyó nada y pues yo ya mejor apagué mi radio, ya no escuché el programa porque ya no se oía nada. Esas son algunas de las razones que a veces nos llevan a interrumpir la programación. Saludos para todos nuestros amigos que siguen en la frecuencia de la 1200 desde Piedras Anchas, aquí en nuestra bella Sierra Gorda queretana, desde Jalpan de Serra, Querétaro.

El Panadero. Es una interpretación que me están solicitando con el trío Halcón Huasteco de Marte Santana, y con ello enviamos saludos para los amigos que nos acompañan en Salibeña, donde el calor se ha ido terminando porque la frescura ya llegó. Claro que sí. Saludos, gente bonita de Salibeña. Gracias por estar en sintonía.

Bien, nuestra amiga Chelly León, en las hermosas tierras de las dos X, una gran familia de apellido León y también llamada como La Leonada. Luego Chelly, cuando nos escribe o que nos envía un texto o algún mensajito de audio, ella me platica cuántos leones hay por todos lados y para toda la leonada, con los reales de Colima, algo que se llama la orquídea. Chelly, hasta Final de Amoles, allá en mi bello Ángel, saludos para ti.

Y bueno, para nuestra fiel radio escucha, doña Oliva Mendoza y todo el club de la 1200, esa gente seguidora del programa del Huapango, que están por la mañana con nuestro amigo Sammy, en la tarde con Juanito Peña y ahora están con Sol Morado, pueblos queretanos, para todo este club de la 1200.

un guapango del caballito, porque nuestro amigo Mayo Montejano ya nos está acompañando. Su nieto Emilio ya le ayuda, ya trabaja con él. Su esposa Geor le arrima el vasito de agua, lo apapacha y lo quiere mucho. Saludos, Mayo Montejano. Gracias por estar en sintonía.

Y con el guapango del paseador, este saludo se va hasta Petzcola, que esta naturaleza, este campo, vuelve a dar vida y el agua florece. Saludos amigos de Petzcola, muchas gracias que nos acompañan.

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2: Son las 7 con 28 minutos.
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6: Son las 7:33.
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9: Bien, en Guajales están muchas familias sintonizándonos. Inesita Flores, una fiel radioescucha. Saludos para doña Evelia, por ahí su vecina. A todos los vecinos de Guajales con este huapango de las flores. Saludos cordiales para todos ustedes. Saludos también para la gente que nos acompaña en la Peña Alta y en la colonia San Martín. Pura chulada.

Y bien, pues don Guillermo Velázquez, que es todo un trovador y poeta, un artista que ha trascendido a través del tiempo con la música ribeña, que ha recorrido muchísimos lugares del mundo y que sigue presente con su música, con su huapango, su esposa doña Chávez, su hijo Vicent y bueno, diferentes músicos que a través del tiempo le han venido acompañando. Aquí nos piden algo de él, Juanito Peña, pues vamos buscando algo de don Guillermo Velázquez para que nuestra audiencia siga disfrutando de este programa, tu programa A Todo Huapango.

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también pues hay que obedecer las reglas que establece la estación de Radio y Televisión Querétaro. Muchas gracias, amables radioescuchas que están siempre con nosotros, a toda la gente que desde la Unión Americana sintoniza y nos acompaña a través de internet. A Dalton, nuestra amiga Moni, gracias que nos acompañas, a la gente que está en Georgia, a los que andan de visita por acá, que volvieron ahora en esta temporada. Me ha dado mucho gusto saludarles, a los que llegaron de Texas también, saludos. Bueno, pues es impresionante cómo la radio nos hermana, nos aproxima, y por esta ocasión, muchísimas gracias, pásela bien y disfrute este guapanguito que despide el programa.

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2: Son las 7 con 54 minutos.
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Son las 7:58.

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1: Son las 6:00 en punto.

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Aquí al puro centavo, una mañanita más. Hoy martes 7 de julio del año 2026. Listos acá mi compañero Misael Peña y un servidor Samuel Hinojosa para llevar a cabo un programazo más, ¿verdad tú? Ahí dice Misa. Una mañanita agradable aquí en el corazón de la Sierra Gorda queretana. A lo mejor se viene una lluvia otra vez tú, Misa, al rato. A ver si quién quita. Bienvenidos al programazo. Muchas gracias por estar en la frecuencia 1200 de amplitud modulada o en www.rtq.mx en todo el planeta y más allá. Gracias por estar con nosotros desde las 5:59. En este momento son las 6 de la mañana con 10 minutos. Comuníquese conmigo al 441-265-0824. Ahí me manda un qué onda al 441-265-0824. Mi primo May dice, buenos días primo Samuel, qué onda. Y saludos a mis padres Nicolás Aplasencia y Loreto Andablo. Saludos para mi carnal Toro, a mis sobrinos Lalo, Aldo, a Dula, Pablo, a mis sobrinos Gaby, Pablo Junior, también a mis sobrinas Chelly, a Monse. Saludos a mi tía Luisa y Liborio, también para María, Alfredo y Yulisa. A mi tía Remunda, para Mago, Eric, Ajera y familia, don Toño Pérez y familia en el Saucillo. A mi tía Chabela Plasencia, por el Sabino Chico, también saludos para Domi, para Miguel Rangel, para Lalo y Lento Rangel, en la alberca.

0: Saludos a Doña Oliva en Capulines, a Cheri León, a Petra Durán, a Don Elías Estrada y familia en San Gaspar. Saludos para el tío Chico Andablo, para Agustina, Cato, Epigmenio, Goya, Máximo, Remigia en el rincón de Tancoyol. Oye, hace muchísimo que no voy para esos rumbos, todo el rincón de Tancoyol. Saludos a los amigos de San Luis Potosí, para Ismael Cervantes, para Don Pilo, el boxeador, para Cefe, Carmen, Martín, Chano, Ballín, Salazar, alias El Grueso. Saludos a mi tía Lola y familia, también para mi tía Timotea y familia, para los tíos en Odessa, Texas, Pancho, Inocencio, Bernabé, Lola Plasencia. Saludos a mis tías Nata, Toña, Lucy, Guille, Toribio, Jando, mi abuela Felipa, también para el primo Chuchito Olvera Plasencia, el de la tableta chupilienta. Saludos al primo Eric Senolvera, también para el primo Brian Márquez, para las primas Lupita, Fátima, Clarisa, Lidia, el primo Fito y Camelia, y a toda su familia, también para el primo Chencho Pérez, para Emma Trejo y familia, para el primo Germán, a Marce y familia, para Gaby, para Ruth, para Samantha, Malena, de parte de Maya Andablo Plasencia, residente de Guayabos y radicando en Georgia. Dice primo Samuel, como dijo Don Elías ayer, ahí póngase algo que alegre el corazón para que se quite el sueño. Dice algo de Vicente Fernández, la del el lobo gateado. Sale primo. Saludos primo, le dice que este fin de semana no voy a ir para allá, pero que ya vienen mis vacaciones. Le dice que voy a andar por allá próximamente primo, pero este fin de semana no, yo creo que va a estar hasta dentro de unos dos fines de semana primo. Ahí si la mira le dice. A ver cómo se llama la canción que dice Lobo Gateado. A ver si encontramos el cassette, primo. Lobo Gateado. Nomás tengo aquí la de Lobo Domesticado. La pero esa es con Chente, ¿verdad? La otra es con este Joan Sebastián. Márcame tú, May. Vi que estabas marcando, pero no te pude contestar, May. Tú, Hinojosa. Pícale otra vez ahí, May. A ver si entra la llamada porque en parte se va la señal. Ya agarró tres rayitas, May. Dice, buenos días, primo hermano. Aquí andamos. Dice, te mando mi. ¿Qué onda? ¿Qué onda, primo hermano? Mi primo hermano, Elinio Montoya. Hola, May. Vi que me marcaste, pero te colgué sin querer, May. O se cortó la llamada, quién sabe, no. Ni supe. Pícale otra vez. Dice saludos para ti, tu acompañante detrás de ese fierro mojoso. Saluditos para todos, toditos. Que tengan un lindo y bendecido martes. No ha habido tiempo de escribir toda la carta, dice, pero bendiciones para todos. Ahí le pones play a esa que de una de Juan Acuña. Dice, a la que caiga. Sale, primo. Ahorita ponemos algo de Juan Acuña. ¿Qué onda, Samandoki?
1: ¡Chivo!
0: ¿Qué hay, May?
1: Buenos días, Samuel.
0: Buenos días, no andas tembeleque.
1: Ando medio sonzado, dijo doña Echa.
0: Medio xereco.
1: Medio xereque. Oye, por ahí te encargo un jabón de olor, porfa.
0: Órale.
1: Para saludar a ella, para saludar a Chambitas, a Don Elías y a Piedra, Manantiales. Y un saludo para ti, Samuel, y que tengas buen marzo, Samuel.
0: Órale, May, como que ya los borregos te están pidiendo de comer.
1: Así ya les saludamos ahorita.
0: Órale.
1: Ahora me caí de la cama.
0: Sí, lo que veo.
1: Órale, Samuel.
0: Dale, May. Bueno, vamos con más música. Vamos a escuchar a la que me pide mi primo. Mi primo May, aquí está esta canción del el Lobo Gateado. Ah, no, este es el potro, primo. O leí mal la carta, a ver. A ver qué dice, ponte la canción de el potro lobo gateado. Ah, sí, es potro lobo gateado, así mero, potro lobo gateado. Sale, primo, pues súbale unas dos rayitas más, primo.

Complacido mi primo Mayen Andablo Plasencia, residente de Guayabos, radicando en Georgia. Sí, primo, entonces dice que en unas 2 semanas más, primo, voy a ir para allá para ir a pasear a la laguna de Grem, le dice. Dice que bueno, sea don Samuel, saludos para Neidy, para Chido, a Tadeo, a Flora, para Anita, Keilani, a Isita, felicitas a doña Reina del Rincón y a toda la familia Jiménez, a todos los del Zorrillo de parte de Ali Jiménez, ahí con la canción de Tentación, la del 6. Sale, saludos. Dice, ahí me repite los saludos hasta que acabe el programa. No hay fijón. Ahorita los repetimos. Dice otro mensajito. Buenos días, Ami. Saludos para ustedes ahí en cabina. Como siempre, reportándome desde las montañas de Morganton City, West Virginia. Complace con una canción de Los Rehenes que lleva por nombre Pienso en Ti, que es para María Zúñiga. Saludos para mi mamá, doña Ángela Chávez, a Francisca Zúñiga, para Antonia Zúñiga. Saludos para toda la bandera del Rincón, de aquí andamos escuchando la 1200 a todo volumen, al puro centavo y a nivel y plomo. De parte de Fernando Cruz, aquí disfrutando de las montañas, dice Fernando. Dale, Fernando, oye, Fernando, fíjate que te voy a platicar algo hablando de montañas. Anoche yo estaba soñando, tú, que andaba así en el cerro.

Y que me subía unas piedrotas así bien altototas y que después no me podía bajar. Que había bastante monte así entre las piedras, pero yo bien, bien fregón, ¿verdad? Iba como gato para arriba, pero sí para bajarme. Ya no podía tú, Fernando, que no hallaba cómo hacerle. Miraba bien alto. Fíjate. Pero vamos con más música. Voy a complacer a otro primo hermano. Otro primo hermano que este sí no tuvo champú de hacer la carta. Mi primo hermano lindo Montoya hoy no tuvo champú. El que sí tuvo champú fue mi otro primo, el de Georgia. Mi primo Mayel, sí, ahora sí tuvo champú de hacer la carta de mi primo. Dijiste que hay la que fuera, ¿verdad? De Juan Acuña, primo hermano. Pues hay la que caiga.

Voy llegando a la laja, voy llegando a la laja. Complacido, primo hermano. Dice aquí, buenos días, amigo Sammy. Saludos para el amigo Lupe Casiano, al amigo Eric, al amigo Venancio, al amigo Mauro, a mi suegra Teodora Cocino, para José García. Dice, ponte la del bigote con la dinastía de parte de Chano. Escuchando, dice aquí, en la colonia San José, en Jalpan de Serra, Querétaro, México. Vamos con más música. Voy a complacer a otro primo. Oye, Maya, a lo mejor también eres mi primo.

Con eso que me salen primos, Mike, que luego que unos sobrinos, tíos, hasta hijos, fíjate. Hablando de hijos, le mando todos a mi muchacho la Colmena. Échale retertas ganas, Colmena. Saludo de acá desde La Laja, desde adelantito de la Deportiva, aquí cerquita de los Teochines. Sigue la música. Bueno, sí, que les decía que iba a complacer a mi primo el May. Chivo de haber hecho ahorita. raza, hombre. ¿Cuál le pidió el May? La de jabón, ¿verdad? El jabón de olor. Vamos a complacer el May con esta canción de a cargo del dueto Las Palomas, complaciendo acá al primo May.

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Aquí seguimos en el programazo, son las 6 de la mañana con 36 minutos. Ay, no, a ver, me rechina todo el embarillado, no sé por qué. A ver, tengo más saluditos. Se reportan desde Phoenix, Arizona, don Pedro Tavera. Saluditos hasta allá, hasta Phoenix, don Pedro, doña Tatiana, a Juan, a Francisco. Allá por Phoenix, Arizona. Saludos a toda la familia de San José Carrizal, dice a los yernos. A mis hijas, dice don Pedro Tavera. Desde Phoenix, Arizona. Ahorita le ponemos su canción, don Pedro. Ay, que se la pasen muy bien. Dice otro mensaje. Buenos días, don Samuel. Complazca con la canción del columpio para saludar a mi esposo y a mis hijos allá en Killeen, Texas, de parte de doña Antonia Muñoz, allá de San José Carrizal. Buenos y calurosos ya, don Sammy. ¿Qué dice el clima de allá? Dice doña Eldeli. Acá al puro chas chas, doña Eldeli. Luego sí, a veces sí caliente un poco aquí en Jalpan, ya como eso de las 2 de la tarde, pero ahorita está nubladito, creo. Fresquezón. Ha llovido bonito en estos últimos días. Fíjese. Oiga, ese, fíjese que cuando andaba allá, ¿qué? Andaba bien ensueterada, dice, porque me calaba frío. Y nomás llegué para acá. Y nómbrese acá, quisiera estar entre hielos porque está fuerte el calor. Dice, bueno, ¿qué le vamos a hacer? Saludos para toda mi familia allá en la Cuesta Colorada de Huaxquilico. Saludos a todas mis amistades donde quiera que se encuentren. Dice, como que escuché que ya casi se va de vacaciones. Fíjese que con motivo de mi cumpleaños, que ya se acerca, quiero porfis que me complazca con la canción de Gracias con los Auténticos de Hidalgo, dedicada para mi mamá y a mi papá, ya que si no fuera por ellos yo no estaría aquí dándole lata. Y bueno, dice, después de este corto telegrama, ahora me voy a recargar por aquí a que ponga la canción y arriba al norte y los alegres de Terán. Saludos, doña Eldeli. Pues felicidades por su próximo cumpleaños. ¿Cuándo es, doña Eldeli? Yo todavía vengo la próxima semana. Trabajo esta semana y la próxima. Y ya me voy de vacaciones, doña Eldeli. Todavía estoy pensando dónde irme de gira. A ver, ¿a dónde? Mejor me voy a las playas del Timbal. Dice, bueno, ya, don Samuel. Saludos para mi jefe Melitón Casiano. Melitón Casiano dice, lejos de mi tierra, con ponte la de lejos de mi tierra con los alegres de Terán, que están escuchando ahorita el Rancho Nuevo de parte del Rojo desde Bradenton, Florida. También saludos para mi jefa, a mis hermanas, mi esposa, felicitas, a mis hijos. Sale, saluditos, don Roge, hasta allá, hasta Bradenton, Florida. Hola, buenos días. Dice, saludos para el Chambitas. Dice, en diciembre fuimos para Jalpan y queríamos pasar a saludarlo y comernos unos buenos tacos, pero no dimos con su dirección y preguntamos. Y ¿qué dice aquí? Preguntamos, nos dieron, nos dice que dice, y nos dijeron que había fallecido. Dice, nos dieron la triste noticia de que había fallecido y después por la radio nos dimos cuenta que fue una gran mentira. Pues sí. Saludos, dice, primero Dios, por allá llegamos en diciembre de parte de Filiberto Lugo desde Norte Carolina. Saludos, Filiberto. Saludos, chambas, ahí te mandan saludos desde Norte Carolina, Filiberto. No, cuando vengan, nada más ubiquen el puerto de San Nicolás, ahí a orilla de carretera hay un parquecito, está una cancha techada. Ahí, más adelantito, de hecho ahí van a haber unas ambulancias porque ahí está ubicada la Cruz Roja, aquí en Jalpan. Y ahí le siguen por toda la calle que va así en la lateral. Y como a la segunda calle, me parece, es donde vive el Chambitas. Ustedes buscan la calle Aguascalientes. Ahí luego, por ahí nomás pregunten del Chambas. Y ahí va a estar el Chambas. Por ahí va a andar. Hace poco también Emma Trejo dice que lo anduvo buscando en todo Jalpan. Y no lo pudo encontrar al Chambas. A lo mejor estaba en la covacha. Bueno, vamos con más música. Voy a complacer a Fernando Cruz, que anda ya por las montañas de Morganton City. Las montañas de Morganton City.

en West Virginia. Oye, está chido andar en las montañas, ¿no, Fernando? Fíjate que un día un camarada iba a la leña, así en una veredilla, y de repente sintió que algo le cayó en el hombro. Déjame tomar un traguito de sotol porque como que traigo garraspera. Sí, tú, iba este cuate caminando hacia una veredilla y sintió que le cayó algo en el hombro. Y de repente empieza a contar. 1, 2, 3, 4, 5, 6, 7, 8, 9, 10, 11, 12, 13, 14, 15, 16, 17, 18, 19, 20, 21, 22, 23, 24, 25, 26, 27, 28, 29, 30, 31, 32, 33, 34, 40, 41, 42, 45, 46, 50, 51, 52, 53, 60, ahí así. 61, 62, 63, 64, 5, 66, 70, 71, 73, 74, 5, 67, 8, 9, 80, 81, 82, 83, 84, 85, 86, 87, 88, 89, 90, 91, 92, 93, 94, 95, 96, 97, 98, 99 y 100. ¡Ay! Dijo, un 100 pies. ¡Ah, raza, hombre! ¡Ahí va tu rola, Fernando!

Pienso en ti a cargo de los rehenes. Esta rola que se escuchó fuerte allá en las montañas de Morganton City. Dice aquí Don Sammy, el 18 de este mes, dice, se viene a los quelites, a las jaboneras y a las lenguas de vaca. Dice, con eso voy a celebrar mi cumpleaños y con un botellón de pulque.

Ok, dijo Mayo, doña Eldeli, ok. Ya se acerca el 18 de este mes. Es este sábado en 8 días. Vámonos a las jaboneras y a las lenguas de vaca. Dice, hola, buenos días, don Sammy. Saludos para todos los graduados de la zarza. Que hoy va a ser la graduación. Ya no tartamudeando con mi prima. Que están invitados al bailongo, dice doña Maximina Martínez, el día de hoy. Hoy 7 de julio, hoy, dijo Fox. Están invitados allá en la zarza. Van a estar los guapangueros 9-11 en la zarza. Vamos con más música. ¿Cuál sigue? Easy Six. Vamos a escuchar esta canción del Six. Allá para mi gente del Zorrillo que me la están pidiendo.

0: Saludos a toda la bandera allá en el Zorrillo. A ver, ¿qué más se reportan de por acá de la calle Aguascalientes? Digo yo que de la calle Aguascalientes a mí se me hace que el Chambas ahorita anda allá por el río. ¡Hora, Nahual! ¡Buenos días!
1: ¡Hora, tú!

0: Primo, primo Sammy, tu Rubietes Casiano, de Santiago Ramírez, Alvarado, Trejo, Mendoza, Ramírez. ¿Qué pasó, mi Sammy? ¿Cómo está? Esperemos que bien. Bueno, pues que tenga un excelente día, que Dios me lo bendiga a ustedes, todos que la van a 1200. Y saludos para todos sus reescuchas de la Unión Americana y México. Gracias por los saluditos ahí a Gil. Dios me lo bendiga. Pues aquí lo esperamos, aquí en la calle Aguascalientes, porque sí hay tacate aquí en la calle Aguascalientes, hay taquito de guisado, mi Sammy. Cuando guste, aquí estamos para servirle. Nada, puente por chambas, chambitas. Cualquier taxista lo trae aquí a mi casa, aquí es su casa de ustedes. Bueno, saluditos para ellos, Dios me los bendiga. Oye, mi Sammy, saluditos ahí para tu hermano Lupe Turrubiates Hinojosa, a Pollito Casiano, a la güera Salomé, a su esposo Toño Pérez, a Baltasar Casiano y a Luis Casiano, y a sus papás Alcalanes Amarillas y María Isabel Santiago, y a Cruz y a Poli Casiano. Saluditos de parte de Chambitas. Saludos también para Fernando, para Rogelio Casiano, ahí en el Zorrillo. Saludos a mis compadres ahí en el Zorrillo y mis ahijados del Zorrillo. Y a toda mi gente bonita de Rincón de Piscintla. Y saludos ahí a Cochiloco, saludos a Cochiloco ahí en las montañas de Montezumas, el capataz de ahí de Loma. Hoy sí dice que le va el doble turno porque no trabajaron el día que estuvo lloviendo. Pero hoy doble turno les va a dar. Bueno, saludos para todos ellos, mi Sammy. Y saludos a Yamari y Semillitas, que hoy quiere Itacate del Chambita. Saludos a Yamari y Semillitas, hoy quiere Itacate. Y saludos ahí a doña Teresita. Saludos a doña Teresita. Y saluditos ahí para el May. Saludos, May. Saludos a todos los transportes escolar. Saludos a Pancho Morán. Saludos a Pancho Morán. Y saludos ahí también al despachador del gas, Tato Gas, a mi cliente de los taquitos. Saluditos para él, dice diario te escucha, él es de Río Adentro. Saludos ahí, diario te escucha, que lo manden saludar, dice. Y saludos ahí para todos los taxistas de Jalpan, de parte de Chambitas. Échales el taxista, mi Sammy, a los taxistas, y échate el pipiripao o Teresita, mis amis, si tienes promoción, porfa. Ya estamos escuchando aquí en el Puerto San Nicolás. Ahí estamos de 20 a 8 para cualquier 40, mis amis.
1: Hola, chambas. Oye, chambas, ahorita que dices que cualquier taxista lleva a la gente allá a tu casa, ¿no? San Juan Sims, tú aquí eres bien conocido, tú chambas. Y sí, mucha gente se acostumbra, ¿no? A que pues ya los taxistas tienen ubicada pues bien a la gente, ¿no? Aquí en Jalpan, ya nomás llegan y suben al taxi. Ya el chofer ya sabe dónde viven. Pero fíjate, chambas, que yo cuando agarraba el taxi, pues no, pues apenas empezaba. De hecho, nunca conocí bien. Pero me acuerdo que la gente se subía a tu chambas y luego nada más me decían, ¿me llevas a mi casa? O llévame a mi casa. Y yo me quedaba así como, pues ¿dónde viven? Bien campante, se subía, llévame a mi casa, le decía. No, pues ¿dónde vive? No, pero sí, ya los taxistas tienen bien ubicada la gente, toda la clientela. Un día me estaba diciendo un cuate, tú chambas, no, dice, cuando quieras saber de alguna persona dónde vive, dice, consulta a uno de los lecturistas, los que toman lectura ahí de la CEA, dice, ellos saben, conocen toda la gente, de no nada más de aquí de la ciudad de Jalpa, sino de todas las rancherías. Los que toman lectura del agua, bueno, los que tienen su toma de agua, ¿verdad? Que les llega el agua por parte de la CEA. Ellos quedan en una motito, dice, acá dice este cuate, no, eso sí conocen a todos, dice. ¿Qué tú, Ríos?
0: Ay, no mames, a mi nombre. Voy a decir, mujer, que hasta que pusiste una buena, dice, no me anda bailando, no me baila la tortuguera para lado y lado. Ahí saludita para Reina Chávez. Bueno, de Santiago Chávez, porque ahí se llama su esposo. Saludos para su esposo.

ayer me salieron nuevos clientes, mis amigos, unos clientes internacionales, ya de, venían de Florida, vinieron a buscarme, que eran taquitos chambitas. Hombre, mis amigos, se fueron bien contentos con los taquitos. Saludos a la reina.

0: Fíjate que sí, mis amigos. Cierto, luego sube la gente y me dicen, ah, voy con ese, ya saben, no iba. Ya no me subí allá a mi casa. Sí, no, ahorita me acordé de su canal, para descanse, Félix, no, me los juntamos, los tres, ya no van, sabían, él y el regidor, sí, no, subían, vámonos, chúbanse, o no, ya, vámonos, aquí ya saben dónde vivo, ya no van a subir, vámonos, no iban, unos iban bien, turbiate, sin hogosa, ya no más los llevaban, ya, y bendito Dios, todavía hay chambitas para rato, mis amigos, todavía hay chambitas para rato.
1: Ey, bueno, vamos con más música, ya son las 6 de la mañana con 57 minutos. Voy a complacer a don Pedro Tavera. Saludos, don Pedro, toda su familia allá por aquellas tierras de Phoenix y también por acá por San José Carrizal, donde quiera que me escuchen. Vamos a escuchar al señor Antonio Aguilar.

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Son las 7 de la mañana con 7 minutos. Aquí seguimos en el programazo, ya rebasando la mitad del programazo. Ahora, hijo. Lo bueno que traigo el rascabuche. Dice, buenos, don Sammy, buenos días. Saludos para usted y familia. Saludos a mi familia. Saludos para todos los que están escuchando el programazo. Dice, ay, disculpe, ¿cómo se llama el grupo que tiene de fondo? Al grupito este se llama Abril 78. Doña Susi, se llama el grupo Abril 78. Esta rola que estamos escuchando ahí hoy.

se terminó la canción. La flor de los primeros años se llama la canción, con el grupo Abril 78, Doña Susi. A ver, dice otro mensajito. Así es, Samuel, dice, ahorita que escuché la canción, eché unos gritos al estilo México. A ver si salían los osos y las panteras. Dice aquí, la raza anda feliz porque mañana se van para México. Y se me olvidó, dice, saludos para el Chambitas y familia. Aquí andamos en la poda de árboles. Dice Sammy, si vas de vacaciones, dice, si te vas de vacaciones, estás invitado a disfrutar el paisaje de las montañas de Virginia y Norte Carolina, también de West Virginia. Dice, también se vive junto a las estrellas. Saludos de parte de Fernando Cruz. Sí, me imagino que han de estar bien cerquita las estrellas, ¿no, Fernando? se ha de ver bien padrote, dijeron amigo, en la noche. Dice otro mensajito, hola don Samuel, buenos días. Ahí dígale a doña Maximina que le eche más caldo de pollo al mole para que me invite un hueso. Órale, doña Maximina, que le aviente más caldito de pollo y al molecito. Dice don Sammy, se viene al mole el día de hoy, dice, hoy va a haber graduación. Saludos a Jessica, que hoy se gradúa. Saluditos a todos, sea por la zarza. Nos vamos al fandango y al mole. Dice, buen día Samuel, ya que amaneciste bien varón, de una vez que suene la de Por Esa Calle Vive. Cantan igual casi Lupe, pero este grupo no son los varón. Digo yo porque aquí alguien le pegó una cintita al cassette y dice Abril 78. Le pegó un masking. Dice Samuel, ponte una de esas, dice, cuando nadie te quiera, o la de Cariño Santo. Dice, oye, ¿qué te pasó hace un rato? Dice, yo pensé que te había dado la chiripiorca, hasta parecías el profe Chava. Ah, raza. Dice, hasta parecías el profe Chava con esa rapidez de números que tenías. No, es que tenía que llegar hasta el 100, Lupe. O sea, era un 100 pies. Oye, ese por ahí, dile a Chambas que se moche con las caguamas, porque se está haciendo popular él y sus tacos aquí en la ranchera. Saludos para doña Reina de Santiago y para su esposo, que también radican en uno de los barrios más hermosos de todo Jalpan. Se me refiero al puerto de San Nicolás. Dice, creo sí se les pasó la mano cuando inventaron ese barrio, y no se diga la calle Guerrero. Saludos para mi suegra allí en la calle Guerrero. Dice, ah, sí, Samuel, dice, sí me equivoqué, dice, es Abril 78. Así es, tú.

0: Tus rubiates, Lupe, tus rubiates. Dice, entonces ponte la de tus desprecios. Ahorita la ponemos, tú, Lupe, tus rubiates. Oye, ahorita que dijiste que eso del barrio, que quién se inventaría el nombre de ese barrio, del barrio más bonito. Yo pensé que ibas a decir quién inventaría el nombre de ese barrio más bajo de aquí de Jalpan. Saludos a todos. ¿Qué dices? ¿Qué? ¿Cachambas?
1: Tú eres una guan, oyes. Hombre, me llevo una regaña buena, ¿tú crees? Se me estaba pasando por completo y dije, eso lo voy a hacer en la mañana temprano. Hoy quédeme saludar ahí a mi nieta Romina Turrubiate González. Saluditos para mi Romina, a ver si puede echar las maíz a mi Romina, por favor, mis amigos. Mi nieta Romina, sus 4 añitos, cumpleaños mi Romina Turrubiate González. Saluditos para ella y para sus abuelitos allá en el Zapote. Saludos para sus abuelitos del Zapote, a los abuelitos de mi Romina Turrubiates González. Yo pensaba que era de la Lotería Nacional, mira, me equivoqué de estación, dije, estoy en Monterrey, ¿o qué onda?
0: A ver, dice otro mensajito. No sabe, dice, póngame mi canción, la que le pedí, porque luego va, de repente va a decir que ya no hay tiempo. Ya son las 7:13, todavía hay tiempo, doña Antonia. Ahí le va su canción, doña Antonia.

Sale, quedó el columpio, la nueva dinastía. Dice otro mensajito, muy re buenos días, viejón. Aquí ya reportándonos. Saludos aquí para toda mi raza del rincón. Allá para mi cuñado Lupe Hinojosa. Dice, échale un grito a mi tío Constancio que ya se levante. Al parecer creo hoy me toca llevarlo a todo Piedras Anchas a firmar autógrafos. Y dice, ponte la balanza de la vida. Sale.

0: Rafa Casiano. Ah, entonces hoy va a estar el abuelo dando autógrafos aquí en Piedras Anchas. Va a andar casa por casa y al que no encuentre, pues dice que después les va a dar una cita ahí en la cancha. Ahí en la cancha techada. A ver, dice otro mensajito. Dice, póngame la canción de las ñañaras. Dice, es que cuando usted se va de vacaciones me dan ñañaras escuchar el fantasma. De doña Susi. No, sí, me imagino, doña Susi. Se ha de dar ñañaras con el fantasma. A ver, dice otro mensaje. ¿Qué más? Se reporta mi tocayo. ¡Hola, tocayo!
1: Hola, buenos días, tocayo. Saludos para ti en cabina y para toda la concurrencia. Y saludos para todos los radioescuchas. A favor de compasarme con la canción de la Central Caminera para escucharla. Y pasarle aquí a mi cuñado Juan Martínez, que estamos a darle chingados allá, echarle la planada. Saludos, tocayo. Tengan un excelente día.
0: Sale, sale, tocayo. Saludos, excelente martes. A ver, también se reporta el que va a andar dando autógrafos hoy aquí en Piedras Anchas.
2: Bueno, es Samuel, excelente martes para todos, todos, que no escape ninguno. Hoy se les avisa que el viernes que viene voy a estar dando autógrafos ahí en Jalpan. Voy a estar regalándolos nomás. Y los retratos son vendidos. Que un retrato con el abuelito. ¿Quién sabe qué precio le va a poner el hijo de Lupe? Pero sí, porque tiene tres cosas. Pueden espantar los chupiles, pueden espantar estos ratones, y también pueden espantar los niños cuando están llorando. Por eso son caros.
0: Ok, dijo Mayo.
2: Oye, si tienes tiempo, ponme el corrido, que sé que es de Choco Galindo, porque ya nomás eso queda, porque así me dice, ya doy a Salomé, ¿tú crees?
0: Sale, abuelito. Sí, dice. Sí, dice Rafa que hoy toca andar acá por la Laja, dice Rafa. Bueno, vamos con más música. Voy a complacer a doña Elda Lee, que ya se acabó un botellón de Pulmex. Doña Elda Lee, todavía no sale su canción.

Ahí quedó esta canción de gracias a cargo de Los Auténticos de Hidalgo, complaciendo a doña Eldelín, que está recargada por ahí en la pared, en una barda. Ya se recetó un botellón de Pulmex esperando su canción. Dice otro mensajito. A ver, que Carlos Casiano dice: Samuel, saludos a mis hijos Romina, Ariadna, Carlos, Lisbeth, también a mi esposa Diana, que los quiero mucho, escuchando en Rancho Nuevo. Y también saludos para Lupe Casiano, a Rafa Casiano, a David Casiano y a la güera Salomé. A ver, buenos saludos, Carlos. Dice: ahora tú, tus rubiates, dice: móchate con los tacos. Saludos para toda la congregación. Dice que suene es hasta la mesa, que suene allá en que suene la mesa del rincón, hasta el rincón. Dice: ahí llévate una libreta para que la llenes de autógrafos y luego los vendes. Dice: o invita al Chambas al programazo, dice, para que te honre con su presencia. A ver si te lleva un Beliz de esos que con unas 8 vas a quedar bien, bien sonso. Sí, sí, tienes razón, Oscar. Voy a invitar al Chambitas para que honre aquí con su presencia al Chambas próximamente. Hoy, hablando de libretas, fíjate tú, Oscar, que aquí tengo una libreta y me la traje con esa intención de ir escribiendo los autógrafos y luego venderlos, pero se me olvida. Luego se me olvida y le echo un día, hasta se me mojó y se borraron los autógrafos. ¿Qué va a dar? ¿Tú crees? A ver, ¿qué más? Dice otro mensajito. Dice: thank you. Dice: híjoles, con esa canción, dijo mi mamá, mi mami Adi, se me quieren salir las de San Pedro. Dice: bueno, ese es un sorbito de mi pulque, sí me lo voy a dar. Buen día, doña Eldeli, buen día. Échese otro sorbo de Pulmex. Dice: hola, Sammy, saludos para ti, a todos. Ponte la de Amarte a la Antigua con Pedro. Dice: vente a tomar un coffee. Gracias, doña Caro. Ya llegamos al coffee. Echarnos un pocillo de café. Al abuelo. Dice Oscar que invite al abuelo. Yo pensé que a Chambitas, Oscar. Bueno, a los dos. No hay fijón. Pero primero voy a traer uno y luego al otro. Primero al abuelo y luego al Chambitas. Sí, cierto. Tienes razón, Oscar. Bueno, vamos con más música. De hecho, voy a complacer al Chambas. Que saludos para todos los taxistas del planeta, dice el Chambas.

Sale algo de Joan Sebastián a cargo de los Dinosaurios. El taxista complaciendo acá al Casiano este del Chambas. Así va a haber tacate, dice, va a haber taquitos de maíz y harina con picadillo, va a haber morenos, ¿o qué dice aquí? Digo, de estos mineros. Va a haber de picadillo, va a haber mineros, también de huevito verde, del molcajete, un chilito, barbacoa deshebrada, al puro chas, quesadillas de maíz con guisos, también de harina. Con el Chambas. Son las 7 de la mañana con 29 minutos. Ya se está acabando el programazo. Voy a un corte y regreso con más saluditos y más buena música a través de la frecuencia 1200 de amplitud modulada. Y sí, y qué les iba a decir. Ah, sí, ahorita regreso también. Ya está medio hambre con esto de los taquitos. Voy a recetar uno de los que traigo, de revoltillito verde.

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Dos desprecios a cargo de Abril 78. Dice aquí otro mensajito. Don Sammy, mis saludos. Ah, saludos para Neidy, para Chido, para Flora, para Tadeo, Anita, Keilani, Isita. Felicitas, Doña Reina del Rincón, a la familia Jiménez, de parte de Ali Jiménez, a toda la gente del Zorrillo. A ver, ¿qué más? Otro mensajito. Oye, Samuel, fíjate que tiene sus ventajas y sus desventajas ser conocido allí en Jalpan. Fíjate que una vez andaban buscando al Chambitas y me preguntaron que si yo sabía dónde vivía. Y les pregunté que para qué lo querían. Y ya me dijeron que para ponerle una zapatería. Dice, no, hombres. Les dije, yo ni lo conozco. Dije yo, ¿qué tal si primero me ponen la zapatería a mí? Dice, esas son las desventajas de ser conocido. No, sí tienes toda la razón, Lupe. Dice, no, hombre, Samuel, con esas canciones sí me acuerdo de tu tía, hijo. Saludos para Carlos Casiano. Dice, otro que casi le iguala en lo mentiroso a Constancio de Santiago. Arrasa, hombre. A ver, ¿qué más? Ya hay otro mensajito. Se reportan desde el volantín. Se reporta Esmeralda. Dice, don Samuel, buenos días. Espero se encuentre bien de salud. Bien, Esme, gracias. Dice, un saludote a mi niña Ana Paola. Ana Paola, que hoy es su cumpleaños. Le doy gracias a Dios por regalármela y le pido que me la cuide siempre. Dice, ahí me pone la canción de Golden de las Huntrix, algo así. Pues felicidades, Dana. Digo Ana, no Dana, es Ana. Ana Paola, que hoy está cumpliendo años. Dice otro mensajito. Saludos para usted y su acompañante. A todos ahí en la radio. Saludos para Nati Montoya y familia. Para mis hermanos, mis cuñadas en Jalpan. A mis padres, Tereso Montoya y Bernardina Sánchez. También a mis abuelitas, Virginia Espinosa y Zenaida Aguilar. También para mis tías en México. Dice, póngase la de Jalpan a Luisiana. No la dejen en el refri, de parte de Octavio Montoya. Ya son las 7:39, vamos a escuchar al trío Presencia Queretana. Voy a complacer a Don Rogelio, que me escucha allá por Bradenton, Florida.

Complacido don Roge. Sigue la música, voy a complacer a doña Susi. Doña Susi, que próximamente va a dejar descansar su radio, ¿verdad, doña Susi? Que doña Susi le da ñañaras prender el radio cuando está el fantasma nomás, dice.

Ñañaras a cargo del trío Calamar. Ñañaras también son las que me van a dar si voy allá a las montañas de Morganton, Siria, donde dice Fernando. Ya son las 7:46, voy a complacer a mi tocayo. No me puedo acordar cómo se llama, pero vive allá en San José Carrizal. Por ahí anda mi tocayo. Y también esta me la pidió Octavio Montoya.

Y echando agua de cebada. Dice: hola, buenos días, Sammy. Saludos para toda mi familia aquí en Ocotitlán. Dice: al rato el bailazo en la zarza con los guapangueros 911. Sí, el bailazo y el molazo, ¿verdad? Que va a haber graduaciones allá en la zarza. Va a haber un molazo, pero va a estar. Pero que se entiende, yo pienso que vamos a ir allá con doña Maximina a ver si nos invita un trucho. Un trucho, aunque sea aunque sea un hueso, dicen por allá. Aunque sea un hueso. Ya son las 7 de la mañana con 50. Voy a complacer al abuelo. Oye, está pensando ahorita tú, Lupe, que el abuelo, según, va a venir con Rafa aquí a La Laja hoy. Van a venir a dar autógrafos. Bueno, el abuelo. Estaba yo pensando ahorita, dije yo. Le voy a avisar a la gente aquí a La Laja, porque la gente que no lo conozca a lo mejor lo van a querer golpear. Digo. No vaya haciendo que le pongan una zapatería al abuelo. Bueno, sí, este señor, ¿quién es? Bueno, sigue este corrido. Es un corrido con laberinto. Es el Chueco Galindo, ya casi para abrochar.

0: Sale complacido, abuelo. A ver, es otro mensajito. Hola, buenos días. Saludos a mi papá Eusebio Fortanel, a mi mamá Eleuteria Barrera. Saludos para toda mi familia de parte de Edith Fortanel de Ocotitlán. También se comunica el amigo Filiberto Chávez de allá de La Zarza. Saludos y dice felicidades para todos los niños que se van a graduar el día de hoy allá en La Zarza. A toda la plebe, dice el amigo Beto. Y que le sigan echando ganas. Nada de macuiles. A ver, ¿qué? ¿Nos vamos o le seguimos como estamos? Porque ya son las 7:54.
1: ¡Vámonos!
0: ¡Vámonos! Os voy a dejar con una última cancioncita a cargo de Halcón Huasteco, de Marte Santana. Voy a complacer al chofer del abuelito, a este Rafa Casiano. Saludos, Rafa, y ahí maneja con precaución. Ya ve que hay mucho bache. No sangolotes tanto al abuelo. Si no, al rato no va a poder dar los autógrafos. Con eso me retiro, nos escuchamos el día de mañana. Que tengan un excelente martes. Mañana miércoles, mañana aquí estaré nuevamente tempranito.

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2: La Declaración de los Derechos del Niño de 1959, adoptada por la ONU, es un documento fundamental que reconoce 10 principios para proteger a la niñez. 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
2: En nombre del Padre, y del Hijo, y del Espíritu Santo.
3: Dante.
2: Amén.
3: ¿Quién es ese tipo de la punta que llegó recién?
4: ¿Quién?
3: De la gorra y anteojos, que tiene saco.
4: Ni idea.
3: ¿Quién será?
4: Hola.
5: Hola, Luis. Es Padre Humberto.
4: ¿Padre Humberto? Tantos años.
5: Supe lo de Dorita y siento que tengo que estar, pero no quería hacerlo sin que lo sepas.
4: Pero, padre, habíamos quedado que no íbamos a tener contacto. Todo lo que me costó que Dorita aceptara cambiar de confesor. ¿Para qué ahora?
5: Quiero despedirme de ella. Si no hubiera sido por mí, no habrían podido quedarse con Catalina. Ella no hubiera accedido.
4: Usted no sabe cómo está Catalina. Dora le contó que no es hija nuestra.
5: ¿Cómo?
4: Como lo oye, padre. Al menos le contó todo lo que ella sabe, que si bien no es mucho, alcanza para que sepa que sus padres están desaparecidos.
5: No lo puedo creer.
6: Señorita Caleri, su resultado.
3: Bueno, llegó el momento, Dante. Este pedacito de papel está toda mi vida.
1: Ella es Catalina, pero también podría ser vos.
7: ¿Hoy?
8: Sí, cuando regrese.
7: Pero yo no voy a estar, Lilia. Me regreso para acá al rato, te dije. Solo voy por mis cosas. Mejor mañana.

0: Mañana pasado yo te preparo aquí una cenita para agradecerte.
1: Entonces es en serio.
0: Igual nos vemos pronto, otro día. No sé.
1: No sé, Juan. A lo mejor tampoco es tan buena idea. No sé si quiero seguir viéndote.
0: Ay, ¿qué dices? Pero si tenemos algo bueno tú y yo.
1: No sé qué tan bueno, si no eres capaz de escuchar y entender cómo me siento.
2: Así debe reír, en algún lugar del mundo, la gatita. Si es que está viva. Ojalá sea en algún sitio, con un cielo como este. Pero ya llegan mis alumnos, don Alberto. Dejo hasta aquí la carta. Le ruego una vez más que me responda, que acepte interceder por nosotras ante el general Raúl Torres Sáenz. Que me ayude a encontrar a la pequeñita que hoy cumple 6 años. Respetuosamente, Julia Vallejo.
3: Julia Vallejo, ¿habrás encontrado a tu niña? Y hoy, Julia, ¿dónde estarás?
4: Él es Juan, pero podría ser cualquiera de nosotros.
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6: Catalina, espera, ¿a dónde vas tan rápido? Katy, no camines tan rápido, pará.
7: No, no puedo, Dante, no puedo.
6: Pero, ¿a dónde vas? Pará, calmate. ¿No vas a abrir el sobre?
7: No sé, no sé a dónde voy. No puedo parar. No, es que no sé qué hacer.
6: Vení, loquita, vení. Pará. Ya está. ¿Entendés? Ya está. Ahora vamos por ahí, nos sentamos tranquilos, nos tomamos el tiempo y abrimos el sobre sin apuro.
7: Dante, ¿qué voy a hacer? Toda mi vida en este pedazo de papel. A la mierda la escuela secundaria, las navidades, los amigos, los parientes falsos. A la mierda todo.
6: Vení acá, sentate. Así. A ver, dame el sobre. Cuando vos me digas, lo abrí. ¿En qué te quedaste pensando?
8: El equipo argentino de antropología forense identificó los restos de Roque Montenegro, que hasta este momento permanecía desaparecido desde la última dictadura militar y fue el papá de Victoria Montenegro. Seguramente ustedes la recuerdan, uno de los casos emblemáticos de nietos recuperados.
9: Una de las personas que había muerto como víctima del vuelo de la muerte.
10: Más allá de, obviamente, una situación de dolor, ¿no? De saber cuál fue el destino de mi papá, de fuerza, porque la dictadura para él quería el fondo del mar, para él y miles más. Y no está en el fondo del mar, está con nosotros de vuelta. Mi papá no está como un NN, tiene su nombre, su apellido, tiene su hija.
11: Estamos escribiendo las páginas blancas de esta historia, donde surgen responsables.
6: Cata, Cata.
7: ¿Ah? Sí, no, nada. Pensaba en Victoria Montenegro y en mí misma. Ella pasó por lo que yo paso ahora. Bueno, ya está. Abrilo. ¿Qué dice?
6: ¿No lo querés leer vos?
7: No, pero tenés razón. Es algo que debo enfrentar yo. No te enojas y te pido que me dejes sola. Dale, ¿sí?
6: Chao, negra.
7: A ver, muchacha. Adelante.
12: ¿Más café, hijo?
0: No, papá, gracias. Si tomo más, luego me pongo nervioso.
12: Curioso que lo digas, hijo, porque te noto nervioso desde que llegaste. ¿Qué pasa? ¿Las cosas no van bien con el teatro?
0: No, nada. De eso nada, papá. Todo marcha bien. Ya estamos casi listos para estrenar.
12: ¿Como tu mamá? Oh, por cierto, no se te olvide el concierto del sábado, ¿eh?
0: No, ¿cómo crees?
12: Bueno, ¿y entonces? ¿Qué te tiene nervioso?
0: Ay, bueno, verás. Sí hay un tema que me tiene así. No sé ni por dónde empezar.
12: Ah, no importa por dónde. Nada más empieza.
0: Bueno. Pues empiezo entonces por pedirte que me platiques de tus años en Argentina.
12: ¿Mis años en Argentina?

0: ¿Qué quieres saber de mis años en Argentina? Fui a hacer una maestría, estuve en Buenos Aires un par de años y regresé. Esa es la historia, hijo.
1: ¿Y cómo era tu relación con Raúl Torres?
2: ¡Ay, ese niño! ¡Y dale con el cabrón de Torres!
1: ¿Seguiste en contacto con él?
2: Dale con Torres, Juan.
0: Ya te dije que era un amigo de tu abuelo. Da la casualidad que era argentino. Nada más. Yo no tuve mayor relación con él.
1: Pero ¿y entonces esta foto?
2: ¿Qué? No puede ser.
0: ¿De dónde sacaste tú esa foto, Juan?
1: Me la dio mi mamá cuando le pregunté por el general. ¿Te molesta?
2: Que sí me molesta. Ay, Juan, no te metas con el pasado.
1: ¿Te molesta, papá?
2: Pues sí. Sí me molesta. Me molesta que andes hurgando entre las cosas de tu abuelo. Me molesta que estés haciendo pesquisas a mis espaldas. ¿Tú crees que tienes algún derecho de hacerlo?
1: No, papá. No andaba haciendo pesquisas a tus espaldas. También a ti te pregunté.
2: Pues yo ya te respondí.
1: Pues mira bien esta foto y respóndeme. ¿Me vas a decir que no hay algo raro en tu mirada o en la de Raúl Torres? Mírala. Dime qué estabas pensando en ese momento. ¿No te acuerdas?
2: Ay, no, Juan. No me hagas esto.
1: ¿Y por qué sales con el brazo roto? ¿De verdad jugabas rugby? ¿Y el maldito general Torres no era responsable del robo de niños en Argentina?
2: ¡Ya cállate, Juan! ¡Cállate! No tienes derecho. No sabes nada de este asunto.
1: No se trata de que tenga o no derecho, papá. Es que cuando aparecen cosas que uno no sabía... No sé nada, por eso te estoy preguntando.
2: Déjalo así, hijo. Sé bien lo que te digo, mejor déjalo así.
1: No puedo, papá. Lo siento. Esto no te va a gustar nada. Pero es que en la casa de mi abuelo, ahora con la obra, aparecieron unas cartas escondidas detrás de un plafón.
2: ¿Cartas? ¿Cómo que unas cartas?
1: Sí. En una caja.
2: ¿De quién? ¿Las abriste? ¿De quién son?
1: Las abrí, sí.
2: ¿Y de quién son, Juan?
1: De una argentina.
2: ¿Y por qué no me las diste? ¿Quién te crees? ¿Con qué derecho? Una argentina. Va a ser ella, Dios mío. Va a ser ella. Va a ser ella.
3: Bueno, muchachos, escúchenme, que esto se ha vuelto peligroso, ¿eh? Así que acá ya no nos vamos a reunir más. Vamos a ir cambiando de lugar y les iremos avisando.
4: Estamos de acuerdo,
3: ¿sí? Bueno, y lo otro es que quería presentarles a un nuevo compañero. Él es Rodolfo, y por favor, Rodolfo.
5: Hola, ¿cómo están, compañeros?
3: Al menos así lo vamos a llamar nosotros. Él es mexicano, pero se ha unido a nuestra causa.
5: Gracias. Gracias por la bienvenida. Espero ser de mucha ayuda.
6: ¿Y hace mucho que vives en Argentina vos?
3: María, pará. Yo sé que todos queremos recibir bien al amigo Rodolfo,
6: está
3: pero...
6: Está bien.
3: No olvidemos la seguridad. No necesitamos saber mucho de nadie acá. Lo siento, Rodolfo, pero es así. A Rodolfo le vamos a pedir que se encargue de labores de propaganda y para eso vamos a estar coordinando con los compañeros Alicia, también... Jacinto, vení y... Raúl, ¿puedes venir?
7: ¡Abre esa puerta, mierda!
8: ¿Qué pasa? ¿Qué pasa? ¿Quién es?
7: ¡Vamos! ¡Queremos! ¡Vamos! ¡Sálganos! ¡Estamos muertos, carajo!
6: ¡Dale, por favor!
8: Sí.
6: ¡Por acá!
8: ¡Claro!
7: ¡Pedro! ¡Pedro! ¿Qué pasó? ¡María! ¡Le dio a Pedro!
6: ¡Vení!
7: ¡Vete adelante! ¡No vamos al camino!
6: ¡Acá, Rodolfo! ¡Acá!
7: Sí, te sigo.
6: Acá, Rodolfo, en el Cusco. Vamos, metete. Buenas noches. ¿Tiene 4370, por favor?
9: Sí.
6: Es que a mi novio no le gustan los cigarrillos suaves y yo tengo LIM nomás. ¿Verdad, Marcelo?
5: Sí, mi amor.
1: Papá, ¿estás bien?
2: Una argentina, dijiste. ¿Cómo se llama?
1: Julia. Julia Vallejo.
2: Vallejo.

0: Pero estás bien, papá. Te ves muy pálido. ¿Te doy algo? ¿Un whisky?
1: No, está bien. Déjalo, aquí tengo agua. Julia Vallejo, dices.
0: ¿La conoces?
1: No, hijo, no. Te juro que nunca oí su nombre. ¿Y esas cartas qué dicen?
0: Pues todas más o menos lo mismo. Resulta que Julia tenía una hermana que estaba metida con estos rebeldes argentinos, los montoneros. A lo mejor oíste hablar de ellos.
1: Uh-huh.
0: Pues resulta que a la hermana y a su pareja...
1: Que si oí hablar de ellos, Juan.
2: Los apresaron los militares.
1: Que si oí hablar de ellos.
2: Pues ella le escribe al abuelo para ver si puede ayudarle
1: con... Yo estuve con ellos.

0: Aquí vamos, muchacha. Abre el sobre de una vez. A ver. ¿Negativo? ¿Cómo negativo?
1: Ay, Dios, ¿dónde estás cuando te necesito? ¿Y ahora? ¿Me podés decir qué hago ahora?
2: Señorita Caleri, su resultado. Recuerde que si es positivo, automáticamente podemos determinar el paradero de su familia. Pero aún cuando diera negativo, eso solo significa que el banco de sangre no contiene ADN de sus familiares biológicos. Pero si más adelante viene algún donante de tu familia, con eso se coteja y confirmamos la identidad, ¿sabes? Lo que te estoy diciendo, Catalina, es que las posibilidades están siempre abiertas.
3: Las posibilidades están siempre abiertas.
1: ¿Qué hago?
4: ¡Tranquilo, hasta Jorge! ¡Tranquilo!
0: ¡Ay, qué susto! ¿Y usted?
5: Se pone así cuando presiente la angustia o el dolor.
0: En las escaleras del hospital no se lo veía con un perro.
5: No. Me sigue desde que usted perdió su madre.
0: ¿Y cómo sabe que era mi madre y que la perdí?
5: Bueno, el mundo no tiene tantos secretos como usted cree.
0: Parecería que me sigue. Digo, para saber tanto.
5: Solo hay que saber escuchar y ver las señales.
0: Discúlpeme, pero no estoy ni de ánimo ni de humor para acertijos, ¿eh?
5: No se preocupe. Pero si me permite, quisiera decirle algo.
0: De verdad, tengo muchos problemas que resolver. No quiero ser descortés, pero...
5: No, está bien. Solo míreme un segundo. Así. Sus ojos me dicen todo lo que se debe saber de alguien que busca desesperadamente la verdad. Pero grábese bien esto, muchacha. ¿Qué le voy a decir? Querrá no haber nacido. Sentirá que su vida es vacua, como dice el poeta. Igual a luces en el día. Creerá que no sirve seguir adelante. Se sentirá cuestionada y hostigada. Verá los dientes de las bestias gruñir, pero no ceda. No permita que una madre muera sin que otra pueda volver de las sombras. Ella necesita ahora su luz.
0: Pero, ¿usted cómo...?
5: ¡Hasta Jerjes! ¡Vamos! La señorita tiene en qué pensar. Sea como él, que se llama así porque reina en la verdad. Vale la pena morir por ella, ¿eh? Usted le debe su vida a dos que la dieron por defenderla. Encuentre la suya. Nos encontrará.
6: Así pues, hay que en algún momento cerrar la cuenta, pedir los abrigos y marcharnos. Aquí se quedarán las cosas que trajimos al ciclo y en las que cada uno pusimos nuestra identidad. Se quedarán los demás, que cada vez son otros, y entre los cuales habrá de construirse lo que sigue. También el hueco de nuestra imaginación se queda, para que entre todos se encarguen de llenarlo. Y nos vamos a nada, limpiamente como las plantas, como los pájaros, como todo lo que está vivo un tiempo, y luego, sin rencor, deja de estarlo.

0: Perfecto, Marcia, excelente el fraseo de la música, querido Leo. Bien por esas luces, Gonzo. Podrían ser un poquito menos verdes, pero eso lo vemos después. Así se queda. Gracias a todos, nos vemos mañana. Bye. Hasta luego.
1: Excelente, hijo. Qué texto, ¿eh? No me digas que es tuyo.
2: No, ¿qué más quisiera?
1: ¿Y entonces de quién es?
2: De Alejandro Aura, madre. Buenísimo, ¿no?
1: Buenísimo.
2: ¿Y a qué debemos el honor, maestra Campo? ¿Que no está usted hasta el tope con su estreno del sábado?
1: Ay, sí. Por eso me escapé un ratito. Me urgía distraerme un poco. Te juro que ya veo al director hasta en la sopa. ¿Y tú qué tal? ¿Cómo vas?
2: Bien, muy bien.
1: Me dijo tu papá que le anduviste preguntando de Argentina.
2: Pues no le gustó nada. Pero ni modo.
1: Y me contó de las cartas también. ¿Qué cosa, hijo? Yo también creo que debiste entregárselas antes de abrirlas. Ay, Juan, eso no. ¿Cómo te explico? Debiste dárselas, Juan. ¿Era su papá?
2: Pues sí, a lo mejor. Está furioso conmigo, ¿verdad?
1: Pues sí, claro que está furioso.
2: Tengo que hablar de nuevo con él.
1: Sí, mejor ofrécele una disculpa, hijo. Está muy dolido.
2: La familia, entre mi papá y mi abuelo, los años en Argentina, bueno.
1: Oye, ¿y esa pobre mujer de las cartas? Julia se llama, ¿no? ¿Sabes si sigue en México? A lo mejor se regresó como tantos otros cuando las cosas cambiaron.
2: No tengo idea, mamá, pero quiero averiguar si por fin encontré. No. Si no, ¿tú crees que mi papá nos ayude a contactar a Torres?
1: Uy, si no ha encontrado a la niña, sería buenísimo que tu papá pudiera ayudarla. ¿Tienes idea de dónde buscarla? A Julia, digo.
2: Sí. En una de las últimas cartas dice que vendrá a México a un congreso que organiza una amiga suya, maestra de la Escuela Nacional de Estudios Profesionales Acatlán, o sea, la ENEP Acatlán.
1: Seguro hace mil años de eso, ahora ya ni se llama ENEP.
2: No, ya sé, es la FES Acatlán. Pero tengo el nombre de su amiga, a lo mejor sigue dando clases.
1: Oye, ¿tú te acuerdas de Martín Espunda? Él fue el coordinador de pedagogía cuando Acatlán era ENEP hace años. Si quieres le hablo y le pregunto.
2: Sería buenísimo, madre.
1: Espera, déjame que lo apunte. Porque de todos modos, tengo que llamar a Sol y a Martín para invitarlos al concierto. Así mato dos pájaros de un tiro.

0: Hola, Toti.
1: Hola, Catalina. ¿Qué estás haciendo por acá? ¿Querés un mate? Bueno, recién empiezo.
0: Bueno, dale. Está fresco, ¿eh?
1: Hace rato que no pasaba por el kiosco.
0: Sí, mucho laburo. Y con lo de mi vieja, ¿viste?
1: Sí, qué Perdóname. Siento lo de tu mamá. Una santa tu vieja.
0: Está bien, Toti, no te preocupes. Estaba buscando a don Luis. ¿Lo anduvo por acá?
1: ¿Tu viejo?
0: Sí.
1: No lo veo. ¿Viste cómo son los jefes? Me trajo la plata para pagar los diarios y la revista y después no sé. Tengo que rendirle caja esta noche. ¿Querés que le diga algo?
0: No, no, no. Me voy a verlo a la casa. Debe estar allá.
1: No creo. Lo llamé recién para preguntarle por un cliente y no me contestó nadie. Capaz que se... Búscalo por ahí.
0: Tenés razón, me voy para allá.
1: Cata, espera, ¿no querés tomarte otro matecito haciendo tu barrera?
0: Bueno, dale, venga.
1: Oh, Catalina.
0: Ahí está, muchas gracias, ¿eh?
1: Chao, negrita.
0: Chao, Toti, cuídate. ¿Atajejes? Venga, picho. ¿Y tu dueño mendigo? ¿Dónde anda? ¿Te dejó solito? Pobrecito. Así tan bonito no pareces un ovejero alemán. ¿Qué? ¿Querés venir conmigo? Bueno, supongo que si...

0: tu dueño siempre me encuentra a mí, también te puedo encontrar a vos. Vamos. Bueno, a ver, don Luis, si estás en lo del ruso. Y más te vale que empieces a contarme las cosas si quieres recomponer algo. A ver. Allá está. Sí, es el auto de él. Tranquilo, Artajerjes. Quédate acá afuera. Ven, acá afuera.
1: ¡Cati!
0: ¿Podés venir?
1: Te llamé y no me atendías.
0: Si no mandás emisarios. Mira, no tengo mucho tiempo. Solo quiero saber dos cosas.
1: No. Cata, no me digas así.
0: Dos cosas. Primero, necesito saber qué pasó con mis verdaderos padres, encontrar mi familia, saber dónde puedo buscar. Y segundo, ¿quién fue el sepelio de mamá? El que estuvo con vos, que yo misma me ocupé de llamar a todos los que iban a ir. Y a ese no lo conozco.
1: No, nena, mira, la verdad es que yo no sé cómo explicarte. No tengo todos los datos.
0: Seguís igual, no me querés decir. Ya pasamos por esto.
1: Yo no te digo que fue todo a través de otra gente, incluso de tu abuelo, que fue quien me posibilitó la situación.
0: Claro, no. Vos jamás supiste nada.
1: No es eso. Mira, yo me acuerdo un nombre, pero no sé más que eso.
0: ¿Qué nombre?
1: Un tal General Torres, Torres Sainz. Pero no sé más que eso.
0: Sí, mamá también lo mencionó. Pero también me dijo que vos no querías hablar de él.
1: ¿Que yo qué? Mirá, no, yo te juro que no.
0: Está bien, mira, no tiene caso ya. Ella está muerta para defenderse. Decime, ¿quién estaba con vos?
1: No, un amigo.
0: Sí.
1: Un amigo, un viejo amigo que se enteró y quiso venir.
0: Sí, un viejo amigo. Bueno, no sé para qué vine. Si ya sabía que esto iba a pasar.
1: Pero que vos no lo conocés. Pero vos querés que te diga cómo se llama. Pero, nena, ¿de qué te va a servir si no lo conoces?
0: Bueno, decime al menos una puta cosa. Mamá mencionó a un padre Humberto. ¿Me vas a decir que tampoco sabes de él?
1: No, es que yo, mirá, que es Humberto, hace años que no sé de él. No sé de ni idea.
0: Perdí
1: no
0: el tiempo, nomás no, ni sé para qué vine.
1: Para, no te vayas. Cata, vení un segundo. Cata.
0: Bueno, Artajerjes, estamos solos, pero algo sabemos. General Torres y padre Humberto. Torres y padre Humberto. En fin. Bueno, vamos a casa.
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4: Son las 8 con 26 minutos.
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0: Son las 8:30.
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Muy buenos días, queridos amigos. Es martes, martes 7 de julio del año 2026. Ojalá que nos acompañen. Gracias por hacerlo. Estaremos aquí hasta las 10:30 de la mañana. Los amigos de radio que nos siguen, un saludo y un agradecimiento. Síganos a través del 100.3 de FM en la Sierra 1200 de AM y en Canal 10. Aquí estamos a su disposición. Ana Descalza la encuentran así en su canal de YouTube y en sus redes, y a una servidora me encuentran como En Confianza con Amelia. ¿Qué tal si hoy hacemos limpieza de nuestro pedacito, de nuestro, donde estamos plantados? Si es en la oficina, bueno, pues si nos comimos algo, no dejemos la servilleta o no dejemos la bolsita o no dejemos ninguna basura. Si tiene usted vehículo, bueno, saque la basura del auto al llegar a casa. Fíjense que les voy a contar lo que me pasó hace muchos años. Me subí a mi coche y olía el primer día como mal, el segundo día muy mal, el tercer día podrido. Después dije, yo creo que se metió una rata, un gato, un animal muerto. ¿Qué es lo que pasa? Bueno, resulta que había comprado fruta, verdura y una guayaba y creo que una naranja o no sé qué era, rodó abajo del asiento, que yo nunca alcancé a ver. Y esto al pudrirse, de verdad que era un aroma espantoso. Así es que una revisadita, que no tengamos basura, que no contaminemos y que tengamos nuestro espacio donde pasamos mucho tiempo, ya sea la oficina, ya sea la casa, por supuesto, o el automóvil si lo tienen. La bolsa de las señoras, no me digan, todo lo que cargamos. Bueno, una revisión, no nos pasa nada y ojalá que pongamos la basura en su lugar, como aquel anuncio que decían hace muchos, muchos años. Aprendamos la lección que nos dieron y nos siguen dando los japoneses. Ojalá que mantengamos limpio nuestro espacio. Déjenme platicarles que un día como hoy es muy importante para México, porque les voy a platicar que un día como hoy se eligieron las siete maravillas del mundo. Fue justamente un 7 de julio y no hace mucho, muchos de nosotros lo recordamos, en el año 2007, pues que quedó grabada en la historia de México, en una espectacular ceremonia. Esto se llevó a cabo en Lisboa, en Portugal, que por cierto ayer les dimos las gracias en el fútbol, qué pena, pero bueno, se anunciaron los resultados de una votación mundial masiva de más de 100 millones de personas, y la imponente pirámide de Kukulcán en Chichen Itza fue declarada oficialmente como una de las nuevas siete maravillas del mundo moderno. Este hito colocó al corazón de la civilización maya ante los ojos de todo el planeta, celebrando su asombrosa arquitectura y su conexión exacta con el cosmos. Amigos de televisión, vean nada más la majestuosidad de nuestra pirámide de Chichen Itza. Amigos de radio la conocen, pero búsquenla, van a ver, se vuelven a maravillar con esto. Este logro fue posible gracias a una gigantesca campaña en México

0: donde millones de ciudadanos se unieron para votar y noche, de día y de noche. ¿Se acuerdan que nos decían voten, voten por la pirámide? Bueno, pues ahí estábamos todos votando de día y de noche por internet, mensajes de texto para asegurar que nuestro patrimonio maya quedara en el selecto grupo. Junto a Chichen Itza, ese día se coronaron monumentos como el Coliseo de Roma, Machu Picchu en Perú, el Taj Mahal en la India, la Gran Muralla China, el Cristo Redentor de Brasil y la ciudad de Petra en del mundo moderno, que Petra ha sufrido terribles devastaciones. También buscar y conocer un poco de cuáles son nuestras maravillas, yo creo que nos enriquece como personas del planeta, como habitantes del planeta. Lo que el mundo premió fue el genio maya. Ustedes saben, la pirámide de Kukulcán está diseñada equinoccio, el sol crea la ilusión óptica de una serpiente de luz descendiendo por sus escalinatas, por esas escalinatas que estamos viendo en nuestras pantallas, demostrando una precisión matemática perfecta. ¿Qué pasó con los mayas? Le pregunté a una mujer maya, ¿qué pasó con los mayas? Pues aquí estamos. Pero la verdad es que esta genialidad y esto que crearon, que inventaron, que construyeron, pues fue algo que hoy tiene maravillado a todo el mundo. ¿De qué se va a tratar el programa el día de hoy? Bueno, pues déjenme decirles que creo que es un tema interesante el que va a tocar Araceli Cañas, ella es psicóloga. Y ella nos dice que el perfeccionismo puede ser un mecanismo de defensa. Hay gente tan perfeccionista que si no... ¿Qué tal si no me sale tan bien como yo lo tengo en mi cabeza? Entonces mejor no lo hago. ¿Podrá ser un mecanismo de defensa? Vamos a ver qué es lo que nos dice. El de los martes, por supuesto. Eric Espinosa con todas las dudas. Notaría si usted tiene alguna duda, pregunta, etcétera. Este es el momento de hacer sus llamadas. Donación de órganos. Estará con nosotros la doctora Lorena Montserrat Lina. Ella es cirujana general y de trasplantes. Por otro lado, estamos en época de vacaciones. ¿Qué dice la grafología? ¿Qué dicen los rasgos? No solamente la letra o la firma. ¿Qué dicen los rasgos que escribimos o que dibujamos? Bueno, pues en época de vacaciones nos va a hablar Oscar Belmont de la grafología y los niños. Pareciera que podemos estar jugando, a ver, tú pinta, tú dibuja, pero ¿qué nos está diciendo el niño de lo que está viviendo él mismo a través del dibujo? Esto está interesante. La historia eclesiástica de Cadereyta, estará con nosotros la cronista de Cadereyta, Buenaventura Olvera, de Cáritas, esta institución de asistencia privada que hace tanto bien y que ayuda a tanta gente, nos va a visitar. Y nuestro productor Alexis Flores nos viene a decir las tendencias en redes sociales. Quédese con nosotros, quiere llamarnos 442-238-5255, nuestro número telefónico. Ahí está apareciendo en sus pantallas para cualquier duda, sugerencia, queja, lo que ustedes quieran. Y si prefiere mandar un mensaje de WhatsApp, hágalo a través del 442-676. Ahora sí vamos con la frase del día de hoy, que se la debemos a Marilyn Monroe, que bueno, todos sabemos quién fue esta mujer, pero esta frase a mí me llama mucho la atención y creo que tiene algo de cierto. La famosísima Marilyn Monroe dijo: la imperfección es belleza, la locura es genialidad, y es mejor ser absolutamente aburrido. Ahí está la frase de esta mujer que, bueno, aparentemente disfrutaba mucho de la vida, pero yo creo que tenía también algunos tormentos en su personalidad. Aquí estamos, pues, para ver si los perfeccionistas, ¿será que de repente ponemos o ponen su perfección como un mecanismo de defensa? Con este tema comenzamos. Araceli Caña, psicóloga, qué gusto tenerte aquí nuevamente. ¿Cómo
1: estás? Muchas gracias, muy bien, gracias.
0: Qué bueno. Oye, Araceli, primero vamos a definir quiénes son las personas perfeccionistas.
1: Ok, mira, el perfeccionismo es un patrón de comportamiento y pensamiento.
0: Sí.
1: Sí, que en clínica lo investigamos en dos maneras. El perfeccionismo adaptativo, que es el positivo, y el perfeccionismo desadaptativo, que es patológico. Y todos tenemos un cierto grado de perfeccionismo adaptativo. Esta cuestión que nos da de querer hacer todo

0: lo mejor que podamos, pero que tenemos apertura al margen de error. Es decir, si me equivoco no pasa nada, voy a aprender de ello y voy a continuar.
1: Pues eso es lo ideal, ¿no? Es querer hacer Exacto. las cosas lo mejor posible.
0: Sí.
1: O sea, hasta ahí no estamos dentro de lo patológico.
0: Exactamente.
1: Cuando ya entramos a lo patológico.
0: Cuando hay perfeccionismo desadaptativo o patológico,
1: sí.
0: Es esta cuestión de me causa molestia, a mi entorno le causa molestia también, me causa dolor emocional el hacer recuento de que fui perfeccionista en alguna situación, me causa dolor emocional, me causa ansiedad, me llega a causar inicios de depresión, porque algo está pasando en mí que no es correcto, pero no logro identificarlo. Entonces, ¿cómo llegan esos pacientes? Bueno, con este patrón de comportamiento en donde alguien ya les mencionó, oye, estás exagerando un poco, ¿no? Y entonces el paciente empieza a hacer esta introspección de verdad será algo patológico, y entonces de ahí derivamos la investigación, ¿a qué se debe? Generalmente se debe a historia de vida. Cuando tuvimos una crianza sobreexigente, donde mi valor dependía de qué tan bien hacía las cosas.
1: ¿Tenías que sacar 10 en todo?
0: Exactamente. Okay. Entonces, cuando hay una crianza sobreexigente, generalmente somos adultos que tenemos un perfeccionismo desadaptativo.
1: ¿Se da cuenta, o como tú dices, los demás nos podemos dar cuenta, o los demás se pueden dar cuenta que, oye, a ver, tú estás exagerando? ¿O el paciente, en este caso, sí se reconoce perfeccionista?
0: Sí se puede, pero hay algo importante. En el perfeccionismo desadaptativo, el paciente comienza a darse cuenta porque alguien se lo mencionó. Él no tiene la capacidad de darse cuenta que estamos en algo patológico. Un ejemplo, y aparte es un patrón repetitivo, es decir, si en la crianza, por ejemplo, mi mamá me decía, oye, limpia tu habitación, y yo lo limpiaba y para mí estaba perfectamente acomodada, pero mi mamá me decía, oye, esto está fatal. Entonces también es un patrón repetitivo, pero nos damos cuenta cuando alguien ya lo mencionó, ¿sí? Cuando alguien ya me dijo, oye, pero es que yo hago mi mayor esfuerzo y para ti no lo es. Entonces ahí estamos en un perfeccionismo desadaptativo. No puedo tener una apertura al margen de error. Y esa es la clave, no tengo apertura al margen de error. Y viene muy de la mano con la ira, porque cuando no tenemos apertura al margen de error, me molesta muchísimo que alguien no haga las cosas como yo las hago.
1: Justamente a eso iba, o sea, no es solamente la autoexigencia que yo tengo que tener perfecto todo, sino que me molesta que el de junto no lo tenga como yo, porque Exacto. a mí se me ocurre que mi manera es la buena.
0: Claro, y de hecho tenemos algunas claves. Por ejemplo, si algún día vas a alguna casa de una persona que no le cause ruido visual el tener un librero desacomodado y tú estás ansioso por decir, te lo acomodo. O sea, pacientes hay que están incómodos, hay un ruido visual que me hace quererlo ver acomodado, ¿no? Y eso ya viene de la mano sí. con otros trastornos. Pero este comportamiento específico es muy estudiado porque a veces pensamos que es bueno. Y no es positivo en un cierto grado, ¿no? No es positivo. Si estamos todavía en un adaptativo, perfecto. Pero ya cuando pasamos al desadaptativo, ya termina siendo patológico.
1: ¿En qué me puede afectar?
0: Afecta muchísimo en el autoestima. ¿Por qué? Porque te lo van a estar mencionando muchas veces. Te vas a sentir incómodo. Y ahí nos vamos a dar cuenta que es un mecanismo de defensa. Quiero ser suficiente, quiero ser agradable, quiero sobresalir, pero no es lo adecuado de esa manera. Porque entonces comenzamos a tener un entorno hostil en donde después viene esta culpa, esta sensación de no debí hacerlo, no debí decirlo, baja la autoestima, me causa conflicto emocional. Y de ahí viene esta cuestión que decíamos, ¿no? Es un mecanismo de defensa el ser desadaptativo, porque yo necesito ser suficiente, necesito que alguien reconozca que lo hago perfecto y así van a ver que yo valgo, ¿no? Y entonces mi cerebro no tiene esta idea de valgo por el simple hecho de ser yo.
1: O sea, con existir no basta, tengo que hacer todo perfecto según yo.
0: Exactamente.
1: Esto viene como de la infancia, como que alguien nos dijo, en el trabajo se va formando o forjando esta personalidad perfeccionista? ¿Es personalidad perfeccionista? Sí,
0: es un rasgo
1: de la personalidad.
0: Sí, es un rasgo de la personalidad.

0: sí, se da, generalmente se estudia desde la infancia, porque recordemos que la infancia es la base de todo lo que seremos en la adultez. Pero también se va construyendo con historia de vida, es decir, todas las experiencias que yo tenga a lo largo de la vida van a sumar a un patrón de comportamiento. Y si yo ya tengo una base estricta o un patrón repetitivo, esto que comentábamos de la mamá es, pues obviamente se van a ir sumando comentarios, se van a ir sumando esta apertura al margen de error, a, si me frustró mucho el haberme equivocado en una situación. Por ejemplo, hay algún paciente por ahí que decía, me ha frustrado mucho el no haberme quedado en la universidad, y a partir de ese pequeño error, por decirlo de alguna manera, se desarrolló un... este comportamiento desadaptativo. O sea, sí puede ser a partir de una situación, uh-huh. A partir de una situación que podamos llamar trauma, se puede desencadenar, sí. En sesión que se hace, desactivamos pensamientos automáticos y checamos toda la historia de vida para saber en dónde nace el patrón repetitivo o un patrón que se haya dado después de un evento.
1: ¿Cómo ¿Qué dijiste? ¿Desencadenas? ¿No más bien cortas un patrón repetitivo?
0: Sí, cuando desactivamos pensamiento automático.
1: Desactivas un patrón
0: repetitivo. Pensamiento automático.
1: Pensamiento automático, ¿cómo se hace?
0: Ok, dentro de la sesión, cuando estamos haciendo historia de vida, el paciente está narrando. Nosotros como terapeutas, como psicólogos clínicos, identificamos de dónde está ese pensamiento, ¿no? Con la narrativa del paciente, que es inconsciente,
1: claro.
0: Identificamos, ok, el patrón viene desde que su mamá, un ejemplo, su mamá le exigía que la cama tenía que ser tendida de esta manera, ¿no? Entonces, identificamos un patrón repetitivo, desactivamos pensamientos automáticos como esta cuestión de decir, ok, para tu mamá esto está bien, para ti está bien, ok, es suficiente que para ti esté bien. Pero ¿cómo podemos poner un límite claro y respetuoso? O que esta cuestión de desactivar, decir, mira, yo sé que tú tienes un estándar diferente al mío y te pido que respetes mi estándar. Uh-huh. Y entonces ahí nos empezamos a dar cuenta que no es algo que haya nacido en mí, sino que es un patrón repetitivo, que no hemos puesto un límite claro y respetuoso para no repetir el patrón.
1: Y que te lo impuso de alguna manera una persona.
0: Sí, exactamente.
1: Estas personas, no sé si sea el tema o me estoy cambiando de tema, que tienen que estar todo perfecto, que alinean los... ¿Cómo se llamaba?
0: No. Sí, ese es un TOC, ¿no? Habla de
1: TOC. Ese habla de, pues no sé si sea TOC o los que no pueden pisar las líneas, bueno, eso creo que es otra cosa, pero personas que tiene que estar todo como yo digo, que, o sea, la plantita tiene que estar acá, pero si alguien la pone un poquito hacia la izquierda, yo digo, no, es que va... exactamente en el centro, casi que con regla. Eso tiene que ver con perfeccionismo.
0: Sí.
1: Es un ejemplo muy tonto, pero es que en tu vida, luego si tienes pareja está peor, porque combina dos perfeccionismos o un perfeccionista, exacto, con un totalmente imperfecto y vienen muchos conflictos.
0: Exacto, ese es un patrón y es muy importante porque de este patrón se desglosan muchos trastornos, incluyendo este que comentas, ¿no? Obsesivo compulsivo. Esto ya tiene una serie de comportamientos muy específicos que tenemos que evaluar para poder diagnosticar un trastorno obsesivo compulsivo, pero sí va muy de la mano con esta cuestión de quiero ver todo perfecto y lo que hablábamos, el ruido visual, no es que yo quiera que esté así, sino que hay algo en mi cerebro que me hace ruido visual, el que algo esté chuequito, descuadrado, el que no está alineado del más grande al más chico. Entonces ese ya es un patrón más bien de un trastorno, pero sí. Estudiado como si solo el patrón, no llegamos a este grado de querer todo. Por sí solo el patrón no, ya en combinación con otros factores que se puede diagnosticar obsesivo compulsivo o algunos otros trastornos que tengan que ver con este perfeccionismo, entonces ya entra un rasgo ahí. Pero en sí el rasgo no termina de ser un trastorno, uh-huh. Es solamente un rasgo.
1: Araceli, ¿hay empleos donde buscan a personas perfeccionistas? No sé, los que tienen que hacer trabajo en serie y que todo tiene que caber en la cajita o todo tiene que estar dobladito igual. ¿Es bueno para ciertos empleos una persona así de perfeccionista?
0: No a ese grado desadaptativo, pero yo creo que todos tendríamos que ser perfeccionistas adaptativos, que es dar lo mejor de mí y tener apertura al margen de error. Sí, cuando tenemos eso, estamos básicamente en lo ideal del ser humano. Uh-huh. Cuando pasamos ya a que me causa un estrés, enojo, ira, el que no me salga.

0: patológico. Pero en general, el positivo nos hace bien a todos.
1: Claro. Que hay quien, como tú mencionabas ahorita, va muy unido a la ira, ¿no? El que no le sale algo y acaba pateándolo.
0: Exactamente. Esta nula apertura al margen de error.
1: Híjole, qué fuerte, nula apertura al margen de error. Pues todos nos equivocamos. Exactamente. O sea, date permiso de equivocarte, si no eres qué. ¿Se puede mejorar una persona con este perfeccionismo desadaptativo?
0: Sí, claro.
1: Sí, va mejorando.
0: Sí, en terapia vamos. Una vez que, como este patrón es inconsciente, una vez que lo hacemos consciente y que desactivamos pensamientos automáticos, mejor, tiene cambios y por ende impacto en su entorno, entonces mejoran muy bien en terapia.
1: Me comentaba ayer una mamá de un chico joven que lloraba y lloraba cuando eliminaron a México, y entonces que la mamá le decía, bueno, es que sí ganó varios, pero pues en algún momento no ganó. Hizo de no ganar, porque sí. Me parece que se puede formar al niño con eso de todo tiene que ser porque yo quería, y entonces haces un drama y lloras. O sea, sí da tristeza, sí lloramos muchos, pero pues te adaptas y aceptas que las cosas, exacto, pues no salen como tú hubieras querido que salieran.
0: Exacto. Exacto.
1: Por lo que haces tú y por lo que hacen los demás, que todavía está peor.
0: Y causa sufrimiento, malestar, claro, emocional, estrés, ansiedad, entre otros múltiples factores, pero sigue siendo patológico, ¿no? El hecho de no me siento bien con esto, ya desde ahí decimos que no es positivo.
1: ¿Ese sería el síntoma para acudir a terapia?
0: Sí, claro.
1: ¿Me molesto yo mismo?
0: Exactamente, me molesta que algo esté fuera de su lugar, que alguien agarre mis cosas y no las deje ahí. Todo eso, sí, es una red flag para acudir a terapia y poder desactivar pensamientos automáticos.
1: Araceli Cañas, muchísimas gracias. ¿En dónde te localizamos?
0: Ok, mi consultorio está en Madero, antes de llegar a Tecnológico, y tenemos un nuevo lugar en el Marqués, en el fraccionamiento La Pradera, uh-huh. Centro Integral Mentes Audaces, por ahí estamos atendiendo.
1: Qué bueno que atiendas. 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
0: Sí, muy bien.
1: Muchísimas gracias.
0: Gracias.
1: Nosotros
0: a ustedes.
1: Hacemos una pausa, no nos tardamos nada, estamos en confianza.
2: Regresamos. Son las 8:55.
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0: el del martes. Erick Espinosa, qué gusto tenerte aquí para hablar de donaciones, sucesiones y legados.
1: Es correcto, correcto.
0: Bien. Bienvenido, ¿cómo estás?
1: Qué gusto como siempre, Meluchis.
0: Muchas gracias.
1: A ti y a toda la audiencia, un saludazo. Pues a ver, sí traigo el tema de donaciones, sucesiones y le agregué por el tema nomás iba a llamar donaciones y sucesiones, haciendo alusión al programa que sacó el municipio de Querétaro y al que por piedad les pido pongan toda su atención. Hoy sí súbale volumen, hoy si quiere no me vea, piérdase de esta belleza, pero escúcheme cuando menos con atención, de verdad.
0: Es que es para beneficio de ustedes y de sus hijos. De
1: ahora
0: verdad,
1: sí hay un ahorro, y no es Julio regalado, sí es un ahorro muy bueno el que se está sacando el municipio de Querétaro, solo el municipio de Querétaro. Pero lo quiero salcar y agregué la palabra legados, porque la semana pasada corrió en redes sociales una serie de comentarios que nada más me ponen de malas, de mi Suprema Corte de Justicia de la Nación, donde el presidente de la Suprema Corte y una ministra dijeron que había que grabar las herencias y los legados, porque era injusto que una persona herede, se lleve la riqueza y entonces eso hace diferencias sociales. Híjole, perdón, no siempre el que hace la riqueza la hace a base de tranzas, no siempre. Y si ese señor se muere y le deja a su descendencia la herencia, pues esos impuestos ya se pagaron, por piedad. ¿Por qué ser revanchistas? ¿Por qué hacer esta distinción tan marcada cuando no hay necesidad?
0: Pero es como una desesperación de págame, vamos a grabar todo.
1: Es querer sacar billete por sacar billete.
0: Ya tienes algo, vamos a quitarte más.
1: Y así no debe ser. Y fíjate,
0: claro que no, pues ya te costó.
1: Algo que hizo el municipio de Querétaro y que verdaderamente, ahora sí me enorgullezco de ser súper queretano, y además más me enorgullezco de ser de verdad amistad de este tesorero con el que yo me he enfrentado 3-4 veces, pero le ha agarrado un cariño tremendo por todo lo que está haciendo el muchacho. Este tesorero lo que hace es analiza con una serie de actuarios cómo incentivar al patrimonio familiar. Y entonces dice, a ver, no solamente vamos a ayudar a los que hereden y a los que se lleven un legado,

0: vamos a meter también a los que donen. Y por eso mi tema es donación, sucesiones y legados. Y el municipio de Querétaro hace, a través de un análisis con actuarios, o sea, es una persona que se dedica a hacer este tipo de estudios, es un especialista, no es el mismo actuario que del juzgado que va y te notifica, son cosas distintas. Y este ejercicio que hacen hace que el municipio conceda una serie de porcentajes de descuentos hasta del 100% del traslado de dominio, hasta del 100%, no en todos los casos. Pero entran todas las propiedades. Si tú tienes una propiedad de 50 millones de pesos, tienes un descuento como del 40%. No te puedo decir 40, 30, 20, 10.
1: Daría.
0: Porque además son porcentajes, te invento, del 29.37. ¿Y tú por qué no lo cerró a 30? Porque el estudio actuarial hace ver que el municipio de Querétaro puede ajustar hasta ese porcentaje. Puntos más ya no le funciona. Y si se trata de ayudar, pues vamos a ayudarnos todos. Y entonces el municipio dice, vale, voy a tomar en cuenta las donaciones. ¿Qué es una donación para los efectos de este impuesto y para lo que no son impuestos? A ver, una donación es un regalo, es una cesión. Yo te doy y tú tienes que decir que estás de acuerdo en recibirlo. Si tú no dices que lo recibes, perdón, no es donación.
1: El hecho de que yo, si no,
0: yo le digo a Amelia, te regalo mi libreta, y Amelia se queda así como muerta, como momia, no la quiere, punto. Pero si yo le doy mi libreta y Amelia dice, oye, muchas gracias, la recibo, encantada de la vida, o si no encantada la recibo,
1: es una donación.
0: Ahí hay una donación. Ahora,
1: ¿me va a costar a mí algo recibir tu libreta? Porque tienes unos apuntes maravillosos.
0: Te va a costar entenderle, porque
1: y con la letra
0: está con jeroglífico, sí. Pero hay algo que es interesante y que, bueno, sale el tema Amelia y yo. A ver, yo le regalo a Amelia. Amelia es mi amiga. Amelia no es mi prima, mi hermana, mi madre. No es nada mío. ¿Le puedo regalar? Sí. Jurídicamente hablando, le puedes regalar a quien sea, a quien sea. Pero para evitar el que haya una cierta defraudación fiscal o un abuso de la figura, las leyes hacendarias, llámese municipales, estatales, federales, dicen, vamos a distinguir y vamos a, de alguna manera, incentivar la donación, a premiar la donación, a festejar la donación que se hace en línea directa, abuelos, padres, hijos, nietos, bisnietos, para arriba y para abajo, o hacia el lado, hacia el cónyuge, o incluso fomentando lo que es una figura que no va con el matrimonio precisamente, que es el concubinato.
1: Hermanos no.
0: Tu hermano no es tu descendiente, no. Okay. No. A tu hermano le podrás regalar, pero no tienes estos beneficios, punto. A tu sobrino tampoco. Solamente hacia arriba y hacia abajo línea recta, o hacia el lado, hacia tu cónyuge o concubino. ¿Qué es un concubinato? Cuando dos personas de distintos sexos se juntan para cohabitar y cohabitan, dice la ley, por más de 3 años, o bien dentro de esa cohabitación engendran un hijo. Ahí hay un concubinato, lo que se le conoce como la unión libre. Pero, la ley dice, en este caso la ley hacendaria, el concubinato, para que seas beneficiado, tiene que estar reconocido a través de una autoridad judicial. Porque si no, pues todos podríamos jugar al decir mentiras y decir, ¿qué crees que llevo 3 años? ¿Qué crees que pues ya llevo cohabitando mucho tiempo con Amelia? Somos concubinos y ya estamos ahí metidos. No, tendrá que ser acreditado judicialmente. Y entonces sí me ha tocado ver que dentro de un trámite sucesorio, una persona fallece, quedan sus hijos, queda la concubina tiene que comparecer al juzgado y acreditar que ella estuvo habitando con él, que esos hijos pudieron haber sido producto de esta relación. Acredita y el juez le dice, te reconozco como concubina y entonces tienes derechos.
1: Okay.
0: Ahí tendría derechos. Esa es el que se refiere la ley. Entonces,
1: eso fue donación.
0: Donación, okay. Entonces implica que en una donación, por favor, revises tu línea, si es ascendiente, descendiente. Hay gente de edad que ya traemos los 70s, los 80s, que dicen, oye, y si pudiese ir dejando esto a favor de mis hijos, de verdad, consulta a tu notario, consúltanos por piedad, para eso estamos la asesoría.
1: O sea, así, el descuento va a ser
0: significativo. Sí, es significativo. Okay. Y lo reitero, la asesoría, cuando menos conmigo, es gratuita.

0: esta propiedad, explótenla, abúsenla, porque en muchas ocasiones funciona hacer la donación y en otras jalar con la sucesión. Ahorita me explico en qué consiste
1: en qué
0: esto,
1: caso
0: sí,
1: uno y en qué caso
0: pero
1: otro.
0: Creo que es importante, sí, el voltear a ver que en la donación debemos de planear siempre hacia arriba y hacia abajo.
1: Independientemente sí. de a cuántas personas quiero donar, si tengo 10 hijos, sí. puedo donar a los 10, sí. no hay ninguna
0: no hay
1: restricción,
0: limite.
1: No hay límite, perfecto.
0: No hay, es más, ¿puedo donarle mis 10 propiedades a un solo hijo y todas exentas? No exentas, con el beneficio, todas con el beneficio. Oye, nada más tengo yo derechos de copropiedad de un 20%, ¿se lo puedo donar? Se lo puedes donar con el beneficio, con el beneficio. Le quiero donar esto que, bueno, cada vez que prendo el Face me salen, yo no sé por qué, ya mi teléfono me escucha.
1: Sí, saben
0: sí,
1: todo.
0: Sí escuchan, sí, sí escuchan.
1: Claro, claro.
0: Me sale acá ratito personas que te recomiendan hacer la donación con usufructo, la donación con usufructo. Y luego la gente ni sabe lo que es el usufructo ni lo que es la nuda propiedad. Pero bueno, ¿puedes hacer una donación de cualquiera de estas cosas? Sí. ¿Con beneficio? Sí. Voy al tema de la sucesión. Perdón, venga.
1: ¿Con usufructo?
0: Sí.
1: Yo le dejo a mi hijo una casa, pero mientras yo...
0: Te quedas con el usufructo vitalicio.
1: Si la quiero rentar sí. o vivir o lo que sea.
0: Así es. Okay. Recordemos así rápidamente que la propiedad la dividimos en tres. Usar, disfrutar, disponer. Usar y disfrutar junto se llama usufructo. Cuando desnudamos a la propiedad porque le quitamos el uso y el disfrute, nos queda precisamente la nuda, como si fuera amarrar. Nuda propiedad. No es nula. Es nuda, con D de dedo, nuda propiedad. Entonces, yo le puedo donar a mi hijo la nuda propiedad y me quedo con el usufructo. ¿Sobre la nuda propiedad le puedo aplicar el beneficio? Sí, sí se lo puedes aplicar. Y sí es muy considerable.
1: Y esto está hasta diciembre.
0: Esto va a estar hasta diciembre.
1: Que además hay que decirlo, y porque ya sabes que somos del último día, no se esperen al
0: sí,
1: 30
0: no,
1: de diciembre
0: no,
1: porque
0: no.
1: está cerrada la notaría. Entonces,
0: no.
1: háganlo con tiempo.
0: Es que... justo ahorita el momento es para que te acerques, para que planeemos, si conviene, se va a ir majadero, pero no es majadero, si conviene mejor que te mueras o que dones, y me explico, ¿sí? Para que no se sientan ofendidos,
1: sí,
0: sobre
1: no,
0: todo,
1: no, hombre,
0: oílo papá, mejor muérete, no, a ver, no, de eso no se trata, no, a ver, es que cuando se hace el trámite por sucesión, recordemos que el estado, aquí es el estado, no el municipio, el estado de Querétaro, si dejas una sola propiedad y la dejas a tu descendencia, otra vez, línea recta, o a tu cónyuge, o a tu concubino, está exenta de impuestos, exenta, nada de que le aplicas el programa, exenta. Entonces luego conviene más morirse que donar, en algunos casos. No es para que te mueras luego,
1: es para que hagas
0: un testamento,
1: claro.
0: Ahí viene septiembre,
1: ya, claro.
0: Es para que hagas un testamento, y en ese testamento planees perfectamente lo que quieres hacer. Es que a donde tenemos que llegar hoy es a planear. Vamos adelantándonos a estas, pseudoautoridades que traemos, que están echándole grilla a lo que es una donación y una herencia. Vamos tratando de adelantar y vamos planeando. Vamos planeando realmente qué es lo que sí se puede hacer. Entonces, voy en una sucesión, y en una sucesión es cuando está dentro del programa. Cuando mi muerto es del año 2026, 2025, 2024 y algunos del 2023. ¿Por qué algunos?
1: Por los meses.
0: Por los años. La ley te dice,
1: ah, okay.
0: Tú tienes 3 años para iniciar y pagar impuestos
1: si
0: por cambio de propietario.
1: Si ya tiene más de 3 años el muerto, ya
0: exacto.
1: no.
0: Okay. Si mi muerto es del mes de... enero, febrero, marzo, abril, mayo, junio del año 2023, ya no entré.
1: Ya no, ok.
0: Ya me pasé.
1: Me queda una duda
0: sí.
1: antes de cerrar. Si yo quiero donarle a un hijo y este hijo no vive donde quiero, bueno, en Querétaro, ¿qué hacemos? ¿O vive en otro país?
0: Vive en Francia.
1: Sí.
0: El hijo desde Francia que te mande un poder a favor de alguien de aquí de Querétaro para que en su nombre y representación acepte la donación. Eso es todo. Eso es todo. Oye, ¿y en Francia dónde? Pues que vaya ante el cónsul en funciones de notario. Yo muchas veces mando gente aquí, de los que están en Estados Unidos abiertamente, que están de manera ilegal, ve con el cónsul no es chismoso, no le toca, no es el encargado de deportar.
1: No es su función,
0: No
1: claro.
0: es su función. Él te hace el poder, lo mandas y mucho gusto, y síguete tú ya de ilegal si quieres, pero lo puedes hacer. Aprovecha el esquema.

0: Creo que vamos a seguir con este temita.
1: Yo creo que nos falta mucho de que rascarle. Por lo pronto esta semana hago cita contigo. Sí. Oye, asesoría gratuita y les puedo ahorrar una lana a mis hijos.
0: Sí, entonces, la verdad es eso, estás ahorrando un billete a los que vienen para adelante.
1: Muchísimas gracias, notaría 10:48 en Facebook, en Instagram y teléfono 442-212-1100. 212-1100, 442-125-3058.
0: Y no están en la pantalla, bueno, ya los pusieron, pero no estaban, no estaban.
1: Estaban, doy fe, aquí los doy traigo. Muchísimas gracias.
0: Que estés muy bien.
1: Nosotros vamos a continuar con donación de órganos. No se vayan, estamos en confianza.

0: Doctora Lorena Monserrat, qué gusto tenerte aquí, cirujana y además con la especialidad en trasplantes. ¿Cómo estás? Bienvenida.
1: Muchas gracias por la invitación, muy bien.
0: Buen día. Está cayendo el 20 de hay que donar, y cada vez hay más donadores. ¿Cómo va el asunto?
1: Me gustaría decir que sí, desafortunadamente creo que no es la realidad.
0: Okay.
1: A veces cuando estoy aquí y me dicen que qué bueno que cada día se hable más de esto, pues para mí es la charla diaria, ¿no?
0: Sí, pero no podemos permitir que nada más queden charla, digo, hay que estarlo hablando para verse así.
1: Sí, claro, me refiero que a los que nos dedicamos a esto, podemos hacerlo todos los días y aún así no llegarle a la gente suficientemente.
0: ¿Por qué donar?
1: Bueno, primero que nada, por salvar vidas. Lo primero que tenemos que distinguir es que la donación puede ser en vida y puede ser fallecido. Cuando donamos en vida, pues no podemos donar gran cantidad de órganos, porque todos no son.
0: Si nos quitan el corazón, útiles, no estaríamos en vida.
1: Son vitales.
0: Sí.
1: Pero sí podemos donar una porción de hígado o un riñón, ¿no? Que son los órganos que se pueden donar en vida. En fallecido, pues hacemos la lista: dos pulmones, un corazón, el hígado, que en ocasiones puede partirse a la mitad para ayudar a dos personas diferentes, sí, dos riñones. En México se hace muy poco páncreas o multivisceral, intestino, pero con eso son más de 8 personas
0: córneas
1: que se podrían ver beneficiadas.
0: Claro.
1: Ahora, los que mencioné son órganos.
0: Sí.
1: Y los tejidos son las dos córneas.
0: Ah, ok. Ya íbamos en órganos.
1: Sí. Exacto.
0: Estaba adelantando.
1: Las córneas, hueso, piel y músculo esquelético. Y eso puede llegar a beneficiar todavía a más de 60 personas.
0: ¿Hueso? ¿Qué parte de hueso?
1: Se extrae la porción de los huesos largos, de miembros pélvicos, okay, y miembros torácicos, pero claro, no se hace el trasplante completo, sino se toman microchips a través de pequeños bloques, sobre todo, por ejemplo, aquellos pacientes que requieren algún implante, uh-huh, en cara o en algunas porciones, pues no se le proporciona todo el hueso completo, sino algunas porciones que le sean útiles para la función.
0: ¿Aquí hay afinidad? ¿Cualquier hueso le sirve a cualquier persona?
1: Sí, en los tejidos
0: los
1: no
0: tienen
1: es...
0: que ser, en los órganos tienen que ser afines, ¿no?
1: En los tejidos sí se puede buscar cierta afinidad, sobre todo por tamaño, etcétera, pero en los órganos es en donde nos fijamos más en esa afinidad, por tipo sanguíneo sobre todo, y claro, por pruebas de compatibilidad genética, uh-huh, para evitar el rechazo de esos órganos, ¿no? Que es
0: la
1: algo...
0: piel también se...
1: La piel no.
0: La piel
1: los
0: no.
1: Tejidos no requieren tanto estudio en cuanto a compatibilidad, ajá, ni de sangre ni genética.
0: Pero digo, la piel también la podemos donar.
1: Sí. La piel que se dona, y de hecho, o sea, es importante que la gente lo sepa, porque una de las causas que evita que la familia quiera donar es pensar que a su familiar se le va a dar un maltrato o se va a desfigurar y que así es como se lo van a llevar. Y no, siempre se hace de zonas que quedan ocultas para la gente en el funeral o en su familia, ¿no? Entonces, la piel que se dona es la parte posterior de la espalda.
0: Para ser un donante fallecido, ¿tiene que ver la edad, tiene que ver la salud del donante?
1: No, ninguno. Todos podemos donar en todas las épocas de nuestra vida, ¿no? De hecho, también hay niños menores de edad, de 18, que están en lista de espera. Son menos que los adultos, pero también existen. Y entonces, claro que, por ejemplo, donadores jóvenes de 21 años, pues son los que benefician a estos pacientes en lista de espera, que son pediátricos. Ahora, aunque tengamos 85 años, enfermedades como diabetes, presión alta, que son muy frecuentes en nuestra población, también se puede donar. Probablemente no los órganos, pero sí los tejidos. Y aún así, he tenido donadores de criterios extendidos, que así les llamamos, cuando son de más de 65, diabéticos, hipertensos, que les sirve mucho a otros receptores que están en condiciones muy similares. Así es que no es un...

0: Una limitante, la edad no es una limitante.
1: Nada de que ya tengo 80 y ya no puedo, ya no sirve de nada, Luis.
0: No, para nada.
1: Todavía
0: podemos
1: dar. A mí eso de pensar que puedes darle vida o mejor calidad de vida a una persona con un órgano o un tejido que tú ya no necesitas, además por otro lado sientes que es como que no te mueres del todo, ¿no? Claro. Un pedacito de ti se le queda a una persona que va a poder ver, gracias a tus córneas, que va a poder tener injertos de piel, de hueso, no sé, que le puedes devolver una muchísimo mejor calidad de vida.
0: Sí, por supuesto. La familia donante no debe tener contacto con los receptores de manera directa. Sin embargo, siempre...
1: Eso es como ley, ¿verdad? Es como
0: claro, para que se mantenga anónimo. Estamos hablando de donación en fallecido, donador vivo, no, porque pues desde luego se conocen antes de llevar a cabo el trasplante. Pero en el caso de un donador fallecido, siempre se le solicita al receptor que de manera anónima escriba un agradecimiento para que ese agradecimiento se le haga llegar a su familia y pues claro, se sepa que esos órganos se utilizaron adecuadamente. Y la opinión en general de la familia que dona pues es justo de agradecimiento, porque trasciende esta persona que ellos tenían a su lado y saben que por ahí en algunos otros sitios sigue viviendo.
1: ¿Cómo funciona? ¿Cómo es este protocolo? ¿Alguien fallece? ¿Tiene que tener algún tipo de muerte cerebral?
0: Exacto. En México se están haciendo grandes cambios para que podamos también tomar órganos o que sean candidatos mediante muerte cardíaca. Esto es parada cardíaca. Sin embargo, hay que hacer ciertos cambios en la legislación que aún no se consienten por completo. La manera en la que sí podemos donar es a través de muerte encefálica. ¿Qué quiere decir la muerte encefálica? Cuando el cerebro se apaga, ¿no? Ya no tiene ningún tipo de función eléctrica, pero los órganos siguen funcionando porque están conectados a máquinas, a un ventilador artificial, a ciertas sustancias de apoyo para el corazón. Por lo tanto, estos órganos que mencionábamos al principio, pues siguen teniendo circulación, siguen teniendo riego sanguíneo, están calientitos, están funcionales.
1: Gracias a una máquina.
0: Exactamente. Entonces, el diagnóstico de muerte encefálica, desde luego, pues se hace por clínica. Primero, se le quitan muchos medicamentos al paciente para que no se confunda con algún estado neurológico tipo coma, como lo podemos conocer. Y ya que está libre de esos medicamentos, se le hacen pruebas, tanto una tomografía para verificar que en efecto el cerebro ya no tiene flujo sanguíneo, y un trazo eléctrico como el que conocemos todos, que se hace al corazón, pues lo mismo, pero al encéfalo, un electroencefalograma, que determina que es un paciente con muerte encefálica. Claro que lo tiene que certificar un especialista, que bien puede ser el que está en terapia intensiva, el urgenciólogo. El que se certifica es entonces que se le llama al área de coordinación de donación y trasplantes para que tengan el acercamiento con la familia y poder comunicar esta noticia que no deja de ser bastante sensible.
1: Lorena, ¿en dónde se atora el trámite? Todo esto hasta aquí va perfectamente. Uh-huh. ¿Por qué hay tan pocas donaciones?
0: Ok, una de las poca detección que puede haber en áreas críticas, urgencias y terapia intensiva. Los recursos que cada hospital tiene son pocos, ¿no? Y seguramente estarán destinados a aquellos pacientes que tengan una pronta recuperación o que tengan un camino mucho más seguro a la cura, vamos. No todo el personal de salud en estas áreas está entrenado o familiarizado. Quieren de los coordinadores, de médicos pasantes, que tengan todo este conocimiento para pasar visita y detectar un potencial donante. Entonces, tal vez cuando se detecta, si ya los órganos tienen un deterioro avanzado, ya no son candidatos a donar, porque tampoco extraemos órganos
1: que no le va a servir,
0: no le van a servir a otro receptor. Tienen que tener una muy buena función para que se puedan colocar. Y otra de las cosas son muchas individualidades, pensamientos familiares que son totalmente aceptables, pero que son justo los que pretendemos cambiar. Desde el punto de vista religioso, ¿no? Muchas personas expresan que no tienen la certeza de si su familiar va a llegar al cielo completo, ¿no? Y de hecho ya hay grandes pláticas en torno a religión, encabezados por los principales grupos de cada... Está escrito en la Biblia y en documentos religiosos que el familiar puede donar y llegar completo a su destino cuando se tiene afinidad a estos pensamientos, ¿no? Pero también porque hay mucha diferencia de opiniones entre familiares. Por ejemplo, si yo lo expresé abiertamente a mi esposo y él sabe que yo quiero donar órganos, pues él en el hospital va a firmar la autorización. Pero si nunca se lo comuniqué a mi mamá, y mi mamá.

0: Mamá no está de acuerdo con la donación y se entra en conflicto de intereses. Al ser justamente un momento demasiado sensible para la familia, el área de coordinación no entra en conflicto, tampoco los presiona más allá de esta decisión crítica y se decide no llevar a cabo la donación.
1: En el caso de la persona que le dijo al esposo que quiere donar, ¿qué pasa si ya una vez fallecida la señora, el esposo dice no firmo? ¿Se dan casos?
0: ¿Se dan casos
1: al esposo o la voluntad de la
0: Se tiene difunta? Que respetar la decisión familiar. Otro punto muy importante a destacar, ¿no? Siempre me preguntan cómo podemos donar órganos y la primera respuesta es manifestándolo abiertamente con nuestros familiares. Existen tarjetitas del Centro Nacional de Transplantes aquí en Querétaro, del Centro Estatal de Querétaro, en donde le podemos registrar nuestro nombre, se firman dos testigos, la guardamos en la cartera, la enmicamos para que no se dañe. Podemos hacerlo mediante una carta notariada, que ya se hablaban hace un momento de estos documentos. También el Centro Nacional de Transplantes expide un documento de no revocación, o sea, si yo decido que quiero donar, por favor, respeten esta decisión. Sin embargo, ninguno de estos documentos tiene suficiente peso como para que la familia se quede con esa decisión. La única manera de lograr que nuestra voluntad se ejerza es platicándolo. Siempre les digo a mis alumnos, oye, en la carnita asada, oye, que van a comer con sus papás, oye, con los amigos, oye, ¿sí sabes que quiero ser donador de órganos? Ya les he platicado que quiero ser donador de órganos. Y en el momento en el que falleces es mucho más fácil que la gente a tu alrededor ya sabía cuál era tu voluntad y por lo tanto la respetara.
1: Aquí en Querétaro, ¿cuál sería el camino brevemente para decir, sí quiero, ya mis familiares ya lo saben, ya están convencidos, que te hablen, que le hablen a quién, que digan en el hospital, ¿qué se hace?
0: Claro, se pueden enlistar en el Centro Nacional de Transplantes, existe un enlace web del Registro Nacional de Transplantes.
1: Centro Nacional de Transplantes.
0: El Centro Nacional de Transplantes es la institución que nos rige en todo México en materia de donación y trasplantes. Ahí pueden obtener su tarjetita, literal, la imprimen y a mano pueden escribir su nombre y se requiere firmas de dos testigos.
1: Y tenemos un teléfono, si me lo repites, por favor.
0: Sí, 442, lo vamos a poner aquí.
1: Sí, doctora, bueno, en
0: Instagram. Pueden encontrar aquí en la página web, ahí tienen mis redes sociales, ahí tienen medios de WhatsApp, los
1: 442, teléfonos 272-7153.
0: Correcto.
1: Lorena, muchísimas gracias.
0: No, de nada, gracias a ustedes.
1: Hacemos una pausa, vámonos, estamos en confianza.
2: Regresamos. Son las 9:25. 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

0: Son las 9:30.
1: Continuamos.
2: Oscar Belmont, grafólogo, está con nosotros y vamos a hablar justamente de la grafología y los niños. Ahorita que estamos de vacaciones, bueno, podemos descubrir gran parte de lo que piensan o lo que están sintiendo, lo que están viviendo nuestros pequeñitos. ¿Cómo estás, Oscar? Bienvenido.
3: Muy bien, Amelia. Siempre para mí es un honor estar en tu programa.
2: Muchas gracias.
3: Con tu público, con toda tu comunidad. Es un placer, es un honor compartir esta grafología que a mí me apasiona y que tú lo sabes.
2: Claro, por supuesto. Pero además, bueno, eres psicólogo y luego estudiaste grafología, entonces, cuando tú ves un trazo, le das la interpretación como grafólogo, pero también puedes irle rascando y descubrir qué está pasando con este pequeño o con este adulto.
3: Totalmente. Lo que pasa es que yo lo que estudié es neuropsicografología.
2: Ajá.
3: Bueno, y anteriormente yo de formación soy financiero matemático.
2: Okay,
3: después me meto al desarrollo humano y después a todo lo demás. Pero
2: neuropsicografología,
3: así
2: se llama.
3: Entonces, la neurología como base, la psicología como base y la grafología como base. Conjuntamente se crea esta parte en donde el estudio de una persona desde su inconsciente es de forma integral para poder analizar efectivamente a través de trazos, pero cómo se encuentra su mente biológicamente, cómo se encuentra su emoción y cómo se encuentra su psicosis.
2: Ahora que estamos en vacaciones, ¿qué podríamos hacer o qué pueden hacer los padres de familia que tienen pequeñitos para ir descubriendo qué pasa con nuestros niños?
3: Sí, fíjate que hay algo que quiero compartir y que todo el mundo quiero que tome nota, sobre todo las mamás. Ahorita en vacaciones tenemos que aprovechar, mira, de los últimos años, de finales de los 80, principios de los 90, se ha incrementado, y no te digo ahorita, la parte en donde la neuroplasticidad se ha venido estancando, se ha venido deteniendo. Y entonces, ¿qué es lo que está pasando? Que las personas ya han dejado de pensar hasta un 60%. Eso es alarmante. Perder el 60% de tu inteligencia es terrible. ¿Qué significa? Que hoy por hoy los chavos saben manejar muy todo esto, pero los chavos en cuestión de cultura, en cuestión de análisis, en cuestión de pensamiento crítico y analítico, lo han abandonado.

0: Totalmente. No se diga de la memoria. O sea, hoy me llegan las mamás, me dicen, es que mi hijo deja la estufa prendida. O sea, cosas así que dicen, ¿qué está pasando?
1: ¿Cuántos teléfonos te sabías tú cuando
0: sí,
1: eras
0: claro? Uy.
1: Ahorita nadie se sabe ni el
0: alrededor tuyo. De 80 sí, teléfonos, ¿sí?
1: Sí, claro.
0: Y las direcciones. Antes nosotros llegábamos y te decían calles, te aprendías todas las calles, te aprendías todo. Y llegabas porque llegabas, tenías que memorizar y ver, y aquí estaba y todo. Hoy por hoy la inteligencia artificial ha venido sustituyendo la inteligencia propia humana, y eso es lo que hoy es alarmante. ¿Qué es lo que yo invito a los papás para...? Es muy importante que escribamos. Cuando dejamos de escribir, dejamos de conectarnos. El poder que tiene la escritura, es más, por ejemplo, ¿te acuerdas que cuando nosotros estábamos en la secundaria o prepa, que te decían, hagan un acordeón? Porque el acordeón hacía que memorizaras. Hoy por hoy, ¿quieren papás, mamás que sus hijos memoricen? Escriban, porque son flojos, no quieren escribir.
1: Esa no sirve.
0: No sirve.
1: Necesitamos los rasgos.
0: Sí, imagínate nada más poner así un botón para una A, a poner la letra A, nada que ver. O sea, y esa parte es una comunicación neurológica, es una cuestión que comunica totalmente mi cerebro con todo el sistema nervioso para poder escribir. Y de ahí yo ya estoy plasmando emociones, estoy plasmando vivencias, estoy plasmando todo lo que yo traigo como una memoria.
1: Fíjate, Oscar, que hace recientemente le estaba dictando una receta a una persona que quiero mucho, que tiene 81 años, y le costaba mucho trabajo. Entonces yo veía como, ¿por qué no escribes? Y dice, es que hace muchísimo que no escribo. Porque ella se dio cuenta, no que le temblara la mano, no, que no le salía la F, que la I se le hacía O. O sea, ¿sí se te llega a olvidar o llegas a perder
0: claro que sí.
1: práctica?
0: Claro que sí. El escribir diario es bien importante. Yo, por ejemplo, siempre les digo a todos mis pacientes, ten una libreta, apunta, apunta, apunta. Es súper importante. Tú apuntas, tus pendientes del día no se te van a olvidar. Pero si los traes aquí, pasaste 10 veces por la papelería y no compraste el Durex que querías. O sea, y esas situaciones, ¿sabes qué es lo que pasa? Que van haciendo que tú bajes tu autoestima. Cuando tú te empiezas a fallar, porque entonces ya no te crees tus propias promesas o tus propios compromisos, tu autoestima baja, porque lo peor en esta vida es no creerte a ti mismo. Entonces, padres de familia, quieren que sus hijos eleven su autoestima, eleven su conexión, eleven su comunicación con su propio sistema totalmente integral para poder desarrollar neurológicamente todo lo que un ser humano debe tener, que escriban, que pinten, que hagan algo. Es muy importante que utilicen, que el canal totalmente del cerebro pase por la emoción. Al momento de escribir es un polígrafo natural. O sea, nosotros en ese momento estamos plasmando todo lo que claro. sentimos, todo lo que queremos. Tan es así que si una persona se encuentra contenta, va a escribir de una forma, se encuentra triste de otra forma, se encuentra desesperada de otra forma. Por eso en los peritajes que llegamos a realizar, pues te das cuenta, ¿no? Esta persona no se suicidó, esta persona fue amenazada.
1: Le ayudaron.
0: Aparece miedo y no aparece realmente una depresión por la cual haya llegado a ese suceso, ¿no? Entonces, hoy por hoy, obliguen a sus hijos, es decir, obliguen amorosamente, ¿no?
1: Claro.
0: A que pinten. Te encuentras infinidad de, desde chiquitos, los mandalas, que son muy importantes.
1: O sea, no necesariamente es escribir, puede ser hacer un dibujo.
0: Exactamente, el dibujo, la pintura, pero no dejar de escribir. O sea, eso es lo más importante. Y por ejemplo, cuando alguien diga, oye, es que quiero algo, sí, escríbelo. No me digas, mamá, es que te encargué esto, no, escríbelo, escríbelo, escríbelo. Y todas las personas deben tener su libreta junto a su cama o en cualquier lugar. Tienes que tener, en tu trabajo tienes que tener una libreta personal en donde tú apuntes ideas, pensamientos, todo, ¿sí? Yo ahora ya no uso traje, pero antes que usaba traje siempre traía yo mi fichita esta de ficha bibliográfica.
1: Sí, claro.
0: Y entonces siempre, tú decías una frase, padre, y ahí. Ahora, pues sí, la grabo aquí, pero la voy grabando y cuando llego a mi casa, todas las voy plasmando, de todo lo que voy viendo. Esto me gustó, esta frase, veo cualquier cosa. Conoce lo que dicen tus sueños, ¿no? Entonces, ya también hago una transformación. ¿Por qué no conocerte a través de tus sueños? Entonces, ya empiezas a crear como jalas un hilito y ahí vas teniendo. ¿Pero por qué? Porque tu mente está conectando con elementos relacionados y correlacionados.
1: Bueno, el significado de los sueños, los que hemos tomado algunos cursos, te dicen, sí, ten una libreta para que en cuanto te despierta, en cuanto abras el ojo, apuntes, sí, lo que te estás acordando del sueño o lo primero que se te ocurra.

0: porque hay gente que dice, es que yo no sueño, apunta lo primero.
1: Ahí te va algo que es una primicia, nunca sí. lo he dicho, ni en radio ni en televisión, ¿eh? Los sueños se pueden describir grafológicamente a través de la información que te están proporcionando. Entonces tú dices, ¿cómo? ¿Sí? Tú me platicas un sueño y en tu sueño yo estoy plasmando lo que tiene tu mente, lo que tiene tu emoción y el significado de ese sueño.
0: Que hay unos sueños que hasta pena da.
1: Bueno, sí.
0: Sí, no, de locuras que dices, ¿qué tiene que ver esto?
1: Lo que pasa es que, fíjate, nuestro consciente es el 5%. Sí. Yo ahorita estoy platicando contigo, pero mi cerebro está grabando todo, la planta, el dibujo de la maceta, los títulos de los libros, así como la película esta de Límite, ¿verdad? Sí. Creo que sí se llama así, esta película de la pastilla azul. Entonces, que graba todo, tu inconsciente está grabando todo. Yo estoy grabando la marca de los zapatos, el color,
0: todo,
1: porque sí. yo no lo estoy viendo, pero mi inconsciente lo grabó todo. Entonces, por eso es que los sueños son una revelación de tu inconsciente,
0: sí,
1: y es una información constante. Claro. Tú dices, ¿por qué soñé que estaba en tu programa, pero no eras tú? Era otra Amelia, ¿no? Uh-huh. Pues sí, porque bueno, ya ese es otro tema, porque hay una información súper valiosa que ya se irá dando en varios momentos, pero efectivamente, pues en ese sueño resulta que sí eras tú, era tu esencia. Y yo te estaba viendo porque yo simplemente veo en ti la parte por fuera.
0: Sí.
1: Pero tú tienes un alma que comunica y una esencia que tiene una presencia muy diferente. Y esa es la que puede captar mi mente en el inconsciente. Y así se plasma. Así se plasma, porque ¿cuántas veces dicen, oye, yo te soñé de niña, yo te soñé de adulta, yo te soñé, pero ¿qué crees? Que eras mi jefa, y soñé, pero que trabajábamos juntos, que poníamos un negocio. Aparentemente no tiene lógica, toda la lógica y todo el sentido cuando empezamos a armar las piezas de rompecabezas, y cuando lo tienes completo te sorprende, porque todo eso es una información y es un mensaje.
0: Por supuesto.
1: Por supuesto eso... que los rompecabezas también para vacaciones... también son muy importantes, no se diga el deporte y toda todo lo que puedan desarrollar, que no sea estar metidos en el celular.
0: Ojalá.
1: Y metidos en la televisión,
0: ¿sí?
1: Porque
0: sí.
1: es algo que efectivamente debemos ya ser conscientes, no podemos estar deteriorando ya el intelecto de nuestros hijos, ¿eh? Eso es algo que no podemos hacer, no se diga con los videojuegos, que están horas y horas con los videojuegos. ¿Sabes cuál es el promedio de un chavo ahorita en vacaciones que va a estar en las redes, en todos los aparatos?
0: ¿Pantallas cuál?
1: Estás hablando prácticamente de 8 o 9 horas. Es asquerosamente.
0: Una jornada.
1: Imagínate nada más todo eso plasmado en el desarrollo de todas tus habilidades integrales como persona. Que vayas a correr, que vayas a jugar, que vayas... Hoy en día, como todas las personas están cansadas, las mamás están cansadas, los papás están cansados. Viene cansado y no quieren hablar con los hijos.
0: Sí. Oscar, pero aparte veo a muchos jóvenes, para empezar, que todo el día están con el teléfono, ¿no? Uh-huh. Y después les pides una información y te dicen, sí, espérame, por aquí está, y le pasan. Yo digo, ¿por qué no lo apuntaste en un papelito?
1: Claro, sí.
0: Tienes una agenda y ahí están todo lo que necesitas, lo puedes ver en el mismo momento. No, sí lo apunté, pero no sé dónde. Porque esto tampoco es una...
1: Y no
0: maravilla.
1: Graba nada.
0: ¿Te
1: porque,
0: han
1: por ejemplo, alguien dice,
0: idea?
1: Mira, me llegó una información, déjala, busco.
0: Déjala, busco. Pues.
1: No, a ver, ¿qué decía? Cuando alguien me llegan mis pacientes, es que ve lo que me escribió mi novio. Le digo, no.
0: Dime,
1: no, no voy a poner a leer qué te escribió, o sea, qué te quedó. Es que no me acuerdo. ¿No te acuerdas? Entonces, ¿por qué vienes conmigo? ¿Porque vienes sensible o vienes dañado? Si no te acuerdas.
0: Sí.
1: Entonces, hay que retomar esa parte, pero sobre todo escribiéndolo, nosotros guardamos la esencia poderosa de lo que sentimos.
0: Oscar Belmont, muchísimas gracias.
1: Como
0: ¿en dónde te podemos
1: gusto.
0: Contactar?
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0: Cronista de Cadereyta, con esto continuamos, no se vayan.

0: gustazo tenerte aquí, cronista de Cadereyta. ¿Cómo estás?
1: Pues muy a gusto, muy contenta. Qué bueno, me honra mucho venir al programa. Gracias. Me gusta, me encanta.
0: El honor.
1: Y venir a platicar de mi tierra más.
0: Bueno, pero te brillan los ojos cuando hablas de Cadereyta y el honor es nuestro. Platícanos un poco de la historia eclesiástica de Cadereyta.
1: Pues Cadereyta, su historia eclesiástica ya tiene 386 años, que son los que acabamos de conmemorar como fundación de Cadereyta. Y bueno, la primera misa se celebra ese 29 de junio de 1640, así es de que es una de las parroquias grandes, aunque Cadereyta es fundada pues muchos años después de los primeros pueblos de Querétaro, o sea, nos ganan con más de 100 años, Huimilpan, San Juan del Río, el propio Querétaro, Tolimán, o sea, nada que ver. Nosotros, pero somos una parroquia muy importante porque nace como convento de propaganda de la fe, sitio de doctrina, por franciscanos. Uh-huh. Es Fray Pablo Betancourt quien llega ya con 100 indios otomíes de Tecozautla, Hidalgo, junto con el capitán Alonso de Tovar y Guzmán, y ellos son los que inician, vamos a llamar lo que hoy es la parroquia de Cadereyta. Son nada más 13 años como villa, de 1640 a 1753 como villa. Luego la elevan a la categoría de cabecera de alcaldía mayor. Hasta 1787 es alcaldía mayor. Pero en 1754 retiran a los franciscanos y ahora son los diocesanos. El clero regular dura 114 años de manera interrumpida y de 1754 a la fecha tenemos 272 años como parroquia. Somos de las parroquias más antiguas. Y esta parroquia es desmembrada y esta parroquia le da vida a muchas otras parroquias. Actualmente el municipio de Cadereyta, desde 1941, que ya no la ha tenido segregaciones o cortes, tenemos 1.134 kilómetros cuadrados de extensión, tenemos 5 parroquias dentro de nuestro municipio, y en la cabecera la parroquia de San Pedro y San Pablo, que al ser desmembrada, cuando ya es secularizada en 1754, le da vida a otras tantas parroquias, como es la de San Sebastián Bernal, que era parte de Cadereyta, la de San Miguel Arcángel
0: era
1: en Villa
0: parte,
1: Progreso.
0: Ya no es,
1: ya no Bernal, es, del 1941, se separa jurídicamente y políticamente, es elevado Corrablanco a la cabecera de municipio y le dan el nombre de Ezequiel Montes.
0: Forma parte,
1: curiosamente,
0: de
1: porque debería de habérsele dado la cabecera o a Bernal, que era más viejo, o San Miguel de las Tetillas, que era todavía más viejo. San Miguel de las Tetillas tiene un poblamiento anterior a la fundación de Cadereyta. Sin embargo, es Corrablanco el que tiene la cabecera, pero eclesiásticamente la parroquia de San Miguel Arcángel en Villa Progreso pertenece a Cadereyta y es separada de Cadereyta. Luego San Sebastián Bernal y finalmente muchos años después, ya en el siglo XX, la parroquia de la Divina Providencia, que es la cabecera de Ezequiel Montes. Pero también teníamos la parroquia de San Joaquín, porque pertenecía a Cadereyta. También en el 41 se separa el mineral de San Joaquín de Cadereyta y es
0: hoy
1: elevado a municipio. Hoy es municipio de San Joaquín, pero antes, y eclesiásticamente,
0: o sea,
1: duró muchos años
0: perteneciendo
1: a Cadereyta. Sí, y luego en el municipio, ya cuando nos queda poquito, ya es un territorio más chiquito, nos queda la parroquia de la Nuestra Señora de los Dolores, que inició como misión de San Buenaventura en Maconi, una de las más antiguas. Luego tenemos la parroquia de San Antonio el Doctor, que fue diputación minera, una zona importantísima en Cadereyta. Y luego la parroquia de Santa María de Guadalupe. Curioso el nombre, porque es Santa María de Guadalupe. No es la Virgen de Guadalupe nada más, Santa María de Guadalupe, el Palmar. Que el Palmar se queda con todos los nativos que quedaron, vamos a decir, en orfandad, cuando don Gabriel Guerrero de Ardil, en 1713, termina la misión de Nuestra Señora del Rosario. Uh-huh. ¿Sí? En,

0: Entonces,
1: y aquí estamos viendo justamente imágenes que nos hiciste favor.
0: Ah, bueno, ahí tenemos lo que es la casa del quinto, esa esquina. Este es nuestro retablo, porque nuestro templo que da la muestra del auge de la minería en el siglo XVIII y la extracción de oro, porque es un retablo de tres cuerpos. Mira, ahí está nuestro actual párroco, el presbítero
1: doctor. ¿Cómo se llama esta?
0: Rubén Cabrera. Mande.
1: ¿Cómo se llama el retablo que vimos de oro? ¿Cómo se llama la parroquia? Es parroquia.
0: Es la parroquia de San Pedro y San Pablo. En el templo de San Pedro y San Pablo está en el presbiterio ese retablo, que es de tres cuerpos, cinco calles, todo cubierto con lámina de oro de 24 quilates.
1: Está bellísimo, qué barba.
0: En el 2003 logramos los cadereitenses reponer centímetros de 10, de 15, eran como 4 o 5 que se le había caído la lámina.
1: Sí.
0: Fue 1,800,000 pesos lo que se invirtió en lámina de oro.
1: Imagínense
0: lo que vale todo que vale el retablo. Eso es en valor económico, pero el valor más grande pues es el de la fe,
1: claro,
0: porque está dedicado a la Santísima Virgen de Guadalupe, pero al retirarse los franciscanos, exactamente cuando se inicia la construcción de este retablo tan maravilloso, 1754, dejan la imagen de Nuestra Señora del Sagrario, ¿sí?, que es la patrona en Toledo, España, de los franciscanos. Y entonces le hacen un lugarcito.
1: Ajá.
0: Y está la Santísima Virgen del Sagrario arribita de lo que es el Sagrario. Es el Sagrario, luego la Virgen del Sagrario, luego la Virgen de Guadalupe, en la calle central. En la calle central son cinco calles
1: municipal,
0: de lo que viene siendo nuestro retablo. Nuestro retablo es toda una doctrina.
1: Claro.
0: Es toda una doctrina hermosísima.
1: Fíjate que
0: hermosísima.
1: Se me está antojando, y bueno, les comparto para quien quiera irse a pasar un día, ahora que están de vacaciones, no necesariamente el fin de semana. Estamos aquí a una hora y
0: cachito. A una hora
1: de Cadereyta, sí. Entonces, te vas un
0: fácil,
1: día en la
0: te
1: mañana.
0: Vas en la mañana, desayunas, comes y te regresas en la tarde feliz.
1: Y
0: vas y pruebas
1: recorrido.
0: Comida de recolección, comida mestiza.
1: ¿Cuál es la de recolección, platica?
0: La comida de recolección es en verano.
1: Sí.
0: La mayoría desde primavera.
1: Sí.
0: Con las flores de palma, los gualumbos. Flores de palma guisaditos, los puros pétalos de la flor, cocidos, exprimidos y hechos tortita con huevo.
1: ¡Uy, qué rico! Flores de palma,
0: señor. Flor de palma, son los gualumbos.
1: ¿Y es en esta?
0: Hay flor de maguey.
1: ¿Gualumbos
0: flor
1: se
0: de
1: llaman?
0: Sí, gualumbos.
1: Ok.
0: Sí.
1: Flor de maguey,
0: flor
1: dependiendo
0: de maguey,
1: la flor,
0: también,
1: pero los
0: sí, también.
1: Que además y esto te lo da, porque pues
0: ahorita
1: que
0: en verano, claro, pues ya tenemos garambullos, ya empiezan las tunas, nopales.
1: Ay,
0: también. Entonces en Cadereyta puedes comer los nopales que les llaman popularmente en su madre.
1: En penca, ah, en
0: penca,
1: su madre.
0: En
1: sí,
0: su madre.
1: Ay,
0: porque es una penca de nopal manso.
1: La primera vez que, ajá, yo probé un nopal en penca, en su madre, fue en Cadereyta. Yo no podía creer el sabor, porque abren una penca grande de, ajá, nopal y guisan los nopales y los ponen como en carbón. O
0: sí,
1: en
0: leña o en carbón asado.
1: Y sabe totalmente diferente.
0: Diferente, sí.
1: Este es
0: el nopal asado es mucho más sabroso, aunque a muchos no les guste, porque llegan a decir, oye, no, nopales asados, ni que fuéramos vacas.
1: Pues
0: no, no somos vacas,
1: no,
0: pero
1: vacas
0: disfrutamos,
1: no creo que coman
0: enormemente,
1: nopales,
0: ¿no?
1: Los nopales asados son buenísimos.
0: Sí, no, o sea, la comida de Cadereyta es muy singular, porque es semidesierto y porque hay recolección. ¿Ya? Sus festividades, todos los meses tenemos festividades. Las fiestas principales, obviamente, son las patronales que acaban
1: las
0: de pasar.
1: Religiosas, sí.
0: El día 29.
1: En
0: y
1: este tema de todo lo eclesiástico, de todo el tema de religioso, ¿cómo está? ¿No han llegado otras sectas? ¿No han llegado otras religiones? Porque
0: desafortunadamente
1: esto lo vemos
0: sí,
1: en
0: lo
1: muchos
0: tengo que
1: lados.
0: Reconocer.
1: Sí.
0: Sí, fue la década de los 70s. No sé cómo es que llegaron a avecinarse, porque llegaban de visita y después alguien les dio pues un lugar donde
1: entrada.
0: Establecerse.
1: Uh-huh.
0: Exactamente, esa es la palabra. Les dieron entrada,
1: sí,
0: y ya no se salieron, ¿no? Entonces,
1: y convencieron a
0: hay
1: muchos
0: testigos de Jehová, sí. Sí. Si hay separación, efectivamente, y pues no dejan de andar.

0: estar en las casas repartiendo sus panfletos y sus cosas, haciendo su labor.
1: Y convenciendo.
0: Pero entonces, pues sí. Y pero la mayoría, el 90 y tantos por ciento,
1: como
0: sigue
1: todo
0: siendo
1: nuestro país.
0: Sí, exactamente, exactamente. Por convicción, por adoctrinamiento,
1: claro.
0: Sí. Y y tenemos que reconocer que esa pluralidad, tanto de acciones y de pensamientos, también te viene a ayudar a fortalecerte, porque te obliga. De veras, a ver, voy a investigar, es que los hermanos separados dicen esto, déjale o no sea que si estén en la razón ellos y yo no.
1: Y ese es el asunto que yo veo, que algún miembro de la familia está convencido de otras creencias y entonces hay también separación.
0: Y luego
1: familiares.
0: También la migración.
1: También.
0: Recordemos que desde 1949-50 que Estados Unidos pidió brazos y contrató a personas para que fueran a trabajar, cuando regresaron aculturados en otras creencias, ¿sí? Entonces, que esa migración te ayuda a cambiar.
1: Sí. Algunas cosas a favor, otras no tanto.
0: Sí, pero somos una parroquia que actualmente estamos preparándonos con el señor cura, don Rubén Cabrera, para en el 29 conmemorar 275 años como parroquia.
1: No, pues hay
0: estamos
1: que hacer...
0: apurados escribiendo para hacer un libro, publicar un libro.
1: Nos avisa.
0: ¿Qué curiosidades tiene nuestra parroquia y qué cosas más podemos disfrutar como católicos?
1: Claro. Bueno, Aventura Olvera, siempre es un gusto enorme tenerte aquí en el programa.
0: Gracias.
1: Muchísimas gracias. ¿Podemos dar tu teléfono?
0: Claro que sí. 441-114-7450. A sus órdenes.
1: Ahí está. Muchísimas gracias, Aventura.
0: Gracias.
1: Te lo agradecemos. Vamos a hacer una pausa. No se vayan. Estamos en confianza.
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0: ¿Sabías que Charles Darwin, el científico que cambió para siempre nuestra forma de entender la vida en la Tierra, probablemente era intolerante a la lactosa?
1: Que se casó con su prima,
0: tuvo 10 hijos y pasaba sus días encerrado en casa, enfermo, escribiendo cartas. Hoy no vamos a hablar de Darwin de los libros de texto. Hoy vamos a conocer a Charles, al ser humano detrás de la teoría. Charles Darwin nació en 1809 en Inglaterra y vivió durante la época victoriana,
1: un tiempo de esplendor científico,
0: pero también profundamente religioso y conservador. Darwin era parte de ese mundo. No fue ningún rebelde social. Venía de familia acomodada, con recursos suficientes para dedicarse a investigar sin preocupaciones económicas. Uno de los grandes retos hoy es ver a ese Darwin más humano, entender su contexto, porque la gente del siglo XIX tenía otras ideas, otras lógicas. Y aquí viene un dato que rompe mitos. Cuando Darwin se subió al barco Beagle, no tenía idea de qué era la evolución.
1: Y cuando se bajó tampoco.
0: Fue hasta 2 años después, entre septiembre y octubre de 1837, que su pensamiento dio el gran salto. Las especies sí cambian, pero guardó esa idea durante 20 años, hasta que en 1858 recibió una carta de un joven llamado Alfred Russel Wallace, quien desde Indonesia le contaba que había llegado a las mismas conclusiones. Esa carta lo sacudió y lo obligó a publicar por fin El origen de las especies en 1800. Después del viaje, Darwin se casó con su prima Emma Wedgwood y tuvo 10 hijos. Estaba enfermo crónicamente y casi no salía de casa, pero escribió cartas. ¡Miles de cartas!
1: Se conservan más de 15.000.
0: Dirigidas a amigos, familiares, típicos de todo el mundo. En ellas, habla de sus problemas económicos, de sus días buenos y malos, del dolor por la muerte de su hija Annie, que falleció a los 10 años.

años y que, según se cuenta, era la que más quería. Durante años, se especuló que Darwin había contraído el mal de Chagas en Sudamérica o que padecía males psicosomáticos, pero un análisis

0: común que explica muchos de sus síntomas. Y un dato para cerrar con orgullo. Las ideas de Darwin llegaron a México en francés alrededor de 1870, de la mano de Santiago Sierra, hermano de Justo Sierra, quien las publicó en el periódico El Libre Pensador bajo el seudónimo Eleuteros. En nuestro país, el darwinismo no generó grandes debates biológicos, pero sí encendió discusiones políticas y filosóficas entre los pensadores del siglo XIX. Así que la próxima vez que pienses en Darwin, no imagines solo al sabio con barba blanca en un retrato. Piensa en un padre de 10 hijos que escribía cartas sin parar, que le dolía el estómago después de tomar leche y que necesitó 20 años de dudas para publicar la idea más poderosa de la biología. Porque la ciencia no la hacen dioses, la hacen personas de a pie. Con información del doctor Juan Manuel Rodríguez Caso, de la Facultad de Ciencias de la UNAM. Les saluda Mónica Genis.
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3: Carlos Palacios está con nosotros, él es procurador de fondos de Cáritas, esta institución de asistencia privada que ayuda a tanta gente desde hace muchos años. ¿Cómo estás, Carlos?
4: Bienvenido. Muy bien, muchísimas gracias por la invitación.
3: ¿A dónde llegan ustedes? ¿Qué es Cáritas? ¿A quién ayudan?
4: Sí, muchas gracias. Cáritas de Querétaro es una institución, gracias a Dios este año cumplimos 29 años apoyando a los más vulnerables. Realmente Cáritas de Querétaro es una institución de apoyo a los más vulnerables, ¿no? Tratamos de ayudarles a tener una vida más digna, de diferentes maneras, a través de programas en comunidades, a través de apoyos directamente en las oficinas. Se acercan con nosotros diariamente personas que están en situaciones complicadas, ya sea de salud, si requieren algún estudio especializado. Si pasan alguna situación en familia, pues económica, pues la institución ve de qué manera puede apoyarlos en vinculación con otras instituciones, ¿no? Ya sea una farmacia, un laboratorio, uh-huh. Pues diferentes aliados.
3: Buscar ayuda.
4: Exactamente.
3: ¿De qué manera podemos apoyar como sociedad en general a Cáritas?
4: Pues de diferentes maneras. La verdad es que la principal es con dinero en efectivo, donativos en efectivo a través de las cuentas bancarias de Cáritas. Recordarles también que los donativos son deducibles de impuestos para las empresas y para las personas físicas. Entonces ahí está un poquito por la solicitud de invitarlos a todos a donar para las diferentes necesidades que pasan las familias, las personas que, como tú sabrás, a veces cuando pasan situaciones en casa, pues no hay dinero que alcance, ¿no? Entonces como institución tratamos de buscar ese recurso a través de empresas y a través de personas físicas para pues, ayudarles directamente a ellos, ¿no? Aparte del efectivo, también son con donativos en especie. Invitar a las empresas que si tienen algún material, algo que fabriquen, que podamos
3: utilizar
4: nosotros
3: ustedes.
4: Utilizar.
3: ¿Cómo qué, Carlos?
4: Pues mira, hay empresas que nos donan productos de higiene, alimentos no perecederos, ropa, si fabrican ropa, pues también nos donan la ropa y que sepan que también es deducible de impuestos, ¿no?
3: Esto que donan empresas, ¿ustedes tienen algún lugar donde la gente que lo necesite acude a este lugar a que le donen ropa o
4: sí,
3: alimentos no perecederos o cómo se los hacen llegar a los más necesitados?
4: Ok, tenemos programas en comunidades, se detecta la necesidad en alguna comunidad. Y a las empresas que nos donan, pues se les invita a participar incluso en llevar el alimento
3: para que vean que llega
4: justamente pues a las personas indicadas, ¿no? Entonces,
3: ¿qué eso ha tenido Cáritas y los ha pues caracterizado una transparencia total y absoluta.

0: ¿no? Si tú regalas una bolsa de pan, puedes acompañarlos y saber que va a llegar a los más necesitados.
1: Así es, la invitación es a que conozcan los programas de la institución y sobre todo que conozcan a las personas que tienen la necesidad como tal, ¿no?
0: Claro, por supuesto. ¿Qué son los contenedores?
1: Los contenedores son unas, bueno, es un programa que se llama Centro de Donación, que son unas casitas rojas que están distribuidas en todo el estado. Tenemos 28 contenedores distribuidos en plazas, en fraccionamientos, y la invitación es a las personas para que nos donen las cosas que ya no necesitan y que están en buen estado, ¿no?
0: Que hay que resaltar en buen estado.
1: Exactamente, ¿no? Sí. Que estén en buen estado, recordemos que pues hay que tratar de regalar lo que nos gustaría que nos regalaran, ¿no? De repente por ahí sí nos regalan cosas que no están en buen estado, no óptimas, que pues nosotros podemos
0: otorgar. Un suéter deshilachado.
1: Sí, justamente, ¿no?
0: No, nadie se lo pondría, o sea, no le va a hacer bien a nadie.
1: Exactamente. Entonces,
0: y deshacernos de esas cosas nada más como, a ver, ¿quién es el bote de basura? Pues la verdad es que tampoco es digno para nosotros.
1: Exactamente.
0: ¿Qué te gustaría que te regalaran si estuvieras en una situación tan vulnerable como tantos mexicanos están y que la pasan muy mal?
1: Sí, sí, sí, pues sí, justamente esto que comentas es súper importante, invitar a los queretanos a donar, ¿sí?, a través de los contenedores de Cáritas, cosas que estén en buen estado. Nosotros a su vez las repartimos en comunidades, en bazares familiares, personas en situación de calle, migrantes.
0: Que migrantes también tienen un buen número, ¿verdad?
1: Sí, sí, sí, pues es por temporadas, o sea, realmente durante el año hay temporadas donde se acercan un poquito más, hay veces que baja el tráfico, así que de migrantes, pero tratamos de que vaya distribuido a la necesidad adecuada, ¿no?
0: Y también yo creo que de acuerdo a la temporada del año, pues, ¿qué le gustaría a usted que le regalara? Si es temporada de lluvia, bueno, pues a lo mejor unas botas que tengan por ahí, un impermeable, un suéter, un paraguas, no sé. Y si es época de frío, bueno, pues una cobija, chamarra, suéter.
1: Claro, sí, sí, sí, por supuesto. Pues la invitación es a donar todas las cosas que estén en buen estado, que ya no necesiten, y nosotros tratamos de buscar a las familias y personas que tengan la necesidad para entregárselas, ¿no?
0: Claro. ¿Tienen ustedes alguna dirección? ¿Están ubicados en algún punto?
1: Pues nuestras oficinas están aquí en la calle de Vergara 35A, aquí en la Colonia Centro, pero yo creo que es un poquito más fácil acercarse a un contenedor Cáritas y directamente depositarlo. Están distribuidos
0: plazas, los he visto.
1: Sí, ¿no? Sí, sí, plazas en el sur, en el norte, en el centro. Entonces, la invitación es para que se acerquen a donar.
0: Si alguien quisiera formar parte del equipo de Cáritas, ¿qué requisitos necesitaría?
1: Pues yo creo que primero que nada tener la intención de acercarse con nosotros aquí a
0: las que están aquí en Vergara.
1: Que están aquí en Vergara o a través de los teléfonos de la institución, que nos harán favor ahorita de compartirlo
0: ahorita se los damos.
1: A través de alguna imagen, pero sí es solamente llamar, tener la intención y nos organizamos para ver en qué línea de apoyo podemos colocarlos, ¿no?
0: Personas que tengan alguna necesidad, no sé, pueden llegar en diferentes comunidades. ¿Cómo llegan con ellos? ¿Cómo saber a quién van a ayudar? Si están, no sé, en el municipio que quieras, o en la comunidad, la delegación que quieras. ¿Cómo detectan las necesidades? Porque hay muchas necesidades.
1: Sí, claro.
0: ¿Cómo sabes a quién ayudar?
1: Sí, pues muchas comunidades se acercan directamente a la institución, ¿no? O sea, con una llamada, a través, ¿sabes qué necesita? Pasando por esta situación, como comunidad quisiéramos, no sé, hay comunidades que no tienen acceso al agua, que se les ayuda a construir cisternas de ferrocemento, cocinas ecológicas. Entonces depende de la comunidad, de qué manera. Pues hay comunidades que realmente, como te decía, tienen la intención de marcar, y hay compañeros que también tienen trabajo, salen a conocer comunidades y de voz en voz pues se van
0: hasta de construcción, techos, cosas
1: sí,
0: así.
1: Sí, sí, sí, construimos una casa ecológica hace poquito, hay un programa de criadero de gallinas, entonces pues ahora sí que depende de la necesidad que tenga la comunidad, ¿no?
0: Y no solamente es ayuda económica, sino que van y les ayudan y les llevan material.
1: También de la institución es acercarle los materiales, pero también que como comunidad trabajen en conjunto, ¿no? Que comunidad sea

0: se apoyen ellos mismos en elaborar el proyecto.
1: Que además creo que es cuando más valoras, ¿no? Cuando también te cuesta trabajo, digo, no, qué bueno que haya programas que puedan llevar y regalarles algo, pero si les vas a llevar la pintura para una casa y aparte la comunidad se ayuda a pintarla, yo creo que la vas a cuidar más, la vas a valorar más.
0: Así es, ¿no? Así las es. Cosas. Justamente tratamos de que trabajen en conjunto,
1: sí.
0: En que se vean como una hermandad en la comunidad, no justamente llegar y construir, sino entre todos vamos a construir, ¿no? Y ustedes mismos van monitoreando y cuidándose unos con otros.
1: ¿Qué es lo que más les piden, Carlos?
0: ¿A la institución?
1: Sí, a Caritas.
0: Híjole, la verdad es que nos piden diferentes cosas, ¿no? Ya sea recurso económico, a veces, no sé, hay personas que no tienen a lo mejor incluso hasta una cama, que la institución trata de
1: buscar
0: un colchón, sí. A lo mejor un refrigerador, a lo mejor un medicamento que necesiten especialmente.
1: Es que debe de ser angustiante necesitar la medicina para cualquier persona, el medicamento que usted me diga para cualquier miembro de la familia, y no tener la posibilidad de comprarlo, ¿no?
0: Entonces, así es.
1: Qué bueno que existe Caritas, al igual que muchas instituciones de asistencia privada, en donde pues suavizan un poquito el dolor. Ya bastante con que tengas a un familiar enfermo y la angustia de aparte no le puedo comprar la medicina, se juntan angustias, sí, y no hay dinero, claro, para comer y el niño tiene hambre, y, o sea, de verdad que hay tragedias que parecería de película de terror, pero lo vivimos y ustedes, sí, están en contacto con estas familias,
0: sí,
1: aquí.
0: Sí, justamente, como bien lo comentas, pues cuando uno pasa una situación en casa, pues no hay dinero que alcance, y pues hasta que no pasamos alguna situación así, sabemos de las, sí, necesidades de las instituciones,
1: y
0: ¿no?
1: de la angustia que te da no poder cubrir.
0: Pues hay muchas instituciones que estamos en busca de recursos para poder ayudar a los demás. Entonces, la invitación justamente es eso, que se sumen,
1: que se sumen a
0: las instituciones, para nosotros poder acercar esa ayuda a quien lo necesita, ¿no?
1: Claro. Yo siempre he dicho, hay gente que a lo mejor ya está jubilada o ya no tiene mucho que hacer o no tiene necesidad económica, pero tiene mucho tiempo y muchas manos fuertes que puedan ayudar. Bueno, súmense a estas instituciones porque hacemos falta entre todos, ¿no? Entre todos poder ayudar. Ya dijimos que Caritas está en Vergara, el número
0: 35A,
1: Vergara 35A. A la vuelta de Zaragoza, ¿verdad?
0: Sí, justamente al lado del conservatorio.
1: Al lado
0: de música,
1: del conservatorio, ahí
0: estamos,
1: ahí están.
0: Ahí son bienvenidos, bueno, gusto.
1: Perfecto, muchísimo. Y en Caritas, bueno, pues ahí los encontramos, 442-212-3319.
0: Así es.
1: Carlos, muchísimas gracias.
0: No, gracias a ustedes.
1: Te agradecemos mucho.
0: Gracias.
1: Y vamos a ver qué dicen las redes, qué dice la tecnología, y para eso que mejor que Alexis Flores, ya está con nosotros.

0: conectados en la red, Alexis Flores, nuestro productor. ¿Cómo estás, Alexis?
1: Triste. ¿Por triste. Qué? Pues por la derrota pues por que la tuvimos.
0: Ay, sí, ya sé.
1: Creo que no soy el único, creo que todos aquí.
0: No, pues, el ánimo está bajísimo. Sí, bueno, mi nieto lloró.
1: Es que todos estábamos con el y sí. O sea, creo que eso fue. Sí.
0: Y aparte que la vimos cerca, ¿no?
1: Estuvo muy bueno el partido, sinceramente. O sea, creo que sí tenía las de ganar. Inglaterra tienen un equipo que juega en Europa con muy buenos jugadores. Sabemos que Harry Kane también es uno de los máximos goleadores.
0: Tenían además mucho. Mide, no sé cuánto mida, pero dos cabezas más que los de nosotros.
1: Era de esperarse un poquito, la verdad, sí, sí. Pero
0: todos sabíamos sí. Como en el fondo, ¿no?
1: Sí. Pero la verdad, las ganas con las que estaba jugando claro. México en los últimos partidos nos hicieron creer
0: que sí podíamos,
1: pero digo, no fue un mal partido, hubo...
0: Yo creo que fue un excelente partido.
1: Sí, creo que de los mejores que hemos visto de la selección también, junto con el de Ecuador,
0: sí.
1: Yo en lo personal siento que ha sido, bueno, que fue muy buen partido y...
0: Y yo creo que ese agradecimiento que sentimos muchos mexicanos, y no espero que todos, de pues agradecerle a las selecciones que se la rifaron sí. Hasta el último momento. Alexis, nunca habíamos sí. Visto que, porque luego ya ves que se ponchaban al primer gol que les metía, ¿no?
1: Sí,
0: y ahora
1: esta vez
0: con
1: no.
0: Todo.
1: Sí, no, creo que fue lo que más nos impresionó.
0: Poner chino, sí.
1: Creo que también otra parte que sí. Hay que rescatar y que

0: también redes sociales está inundando de todo esto, es la forma en que la selección logró unir a las familias, logró unir a los... Sabemos que aquí en la Liga MX luego hay unos de que no, que yo le voy a la América, que yo le voy al Gallos, y a veces estamos todos... Ponchito que acá que le va a la América, estamos de que luego enojados entre nosotros, sí, con sí. Pique, pero este fútbol de la selección nacional nos hizo unirnos. O sea, hay muchos videos como los que presentamos la semana pasada en los que se ve la unidad, se ve toda la euforia también por apoyar a la selección, y creo que eso fue una de las grandes dejó la participación de la selección.
1: Y tú decías la división, ¿no?, entre que tú le vas a un equipo y yo le voy a otro, pero yo me voy más allá, la división entre tú le vas a tal partido político y yo le voy a otro. También. Aquí no habían de qué color eres. Sí, aquí, ¿no?, se abrazaron todos, compartían la chela todos, compartían el refresco, manteaban, o ¿cómo se llamaba? Quiere volar, quiere volar.
0: Él quiere volar.
1: Él quiere famoso. Volar, ¿no? Sin importar, oye, ¿tú a quién le vas? ¿Por quién votas? De estar unidos los mexicanos.
0: Creo que esa fue la magia, ¿no? Que, sí. Que también hay que recordarla. O sea, hay que recordarla, y sabemos que ahorita con estos partidos, con la zona FES, con varios, México sigue ahí, los mexicanos siguen apoyando, ya sea el
1: equipo
0: que
1: quiera. Oye, me llegó
0: una
1: frase hoy que me llegó al corazón, que dice: México no perdió el mundial se perdió a México.
0: Sí. Sí.
1: Qué fuerte, ¿no?
0: Sí, o sea, la verdad.
1: La alegría que tenemos y las ganas que le echamos, perdónenme, pero sí somos únicos, dicho por propios y extraños. Así es que, bueno, ahí seguiremos.
0: Y bueno, justamente creo que es difícil encontrar como un poquito más de noticias alrededor de esta gran fiesta del fútbol. Pero quiero empezar con una nota que fue bastante, pues, polémica y resultó en tendencia en las redes sociales. Porque una pasajera de un hidroavión, son estos aviones pequeñitos, que tienen como unas, no sé cómo decirlo, como en la parte de abajo del avión, como unas plataformas que son para aterrizar en el agua o que están ahí tal cual flotando en el agua cuando están sin volar. Una de las pasajeras grabó el momento terrorífico en el que estaban volando en Nueva York. Y de repente la aeronave tiene una ruptura en una parte del avión y tuvieron que aterrizar de emergencia en el East River allá en Nueva York. Las imágenes de verdad son aterradoras, yo no quisiera imaginarme lo que se siente estar en esa situación.
1: Y nos trajiste las imágenes.
0: Sí, por supuesto, están en wow, lo podemos poner ahí al aire, por favor, las imágenes de... En este momento es...
1: Ella
0: en
1: el que lo está grabando desde adentro de este... ¿Cómo se llama?
0: ¿Hidroavión? Es un hidroavión. Okay. Este cayó allá en East River, en el avión venían 10 pasajeros. Afortunadamente ninguno salió lesionado de gravedad o no hubo ningún fallecido. Fue más como el susto. Afortunadamente los pilotos supieron responder ante esta situación. Aterrizaron o acuatizaron, no sé cómo se le diga eso, cuando aterrizan, ¿no?, en el agua. Sí. Justamente por ser un hidroavión y por tener esas plataformas que se ven en la parte de abajo, es que no se hundió o no pasó a mayores resultados.
1: Para
0: sí, tal cual, para aterrizar en el agua.
1: Sí.
0: Fue gracias a esto que no pasó mayores, pero el susto...
1: Pero
0: pues,
1: sí te asustas
0: claro.
1: Un poquito,
0: ¿eh? No, un poquito, ¿no?
1: Bueno, sí,
0: ahí te da la diabetes, todo te da ahí, la verdad, no.
1: Sí, toda la adrenalina que vivieron estos pasajeros.
0: Sí, en el video podemos ver que es cómo se escucha el famoso Mayday, Mayday de parte de los pilotos. Mientras les da indicaciones de que, pues, en la parte de atrás están los chalecos salvavidas, por favor pónganselo todos y a esperar a la respuesta de los
1: cuerpos
0: de
1: emergencia. Y no griten mucho porque me ponen nervioso, porque además pues, están ahí juntos todos, ¿verdad?
0: Sí, la verdad es que allá los cuerpos de emergencia se movieron con rapidez y de esta manera es como quedó el famoso hidroavión como de un costado. Ya después de que pudieron rescatar a los pasajeros, pues no hubo más que el rescate también del avión.
1: ¡Qué susto!
0: Pero sí fue impactante también la manera en la que...
1: Pues, pero ve cómo estamos acostumbrados a grabar ya todo.
0: Sí.
1: O sea, antes te ponías a rezar o a ver qué, o en posición de acuatizaje, no sé. Y aquí la señora se puso a grabar, ¿cómo no?
0: Creo que, no sé yo en lo personal, pero creo que nosotros que nos dedicamos a hacer contenido audiovisual, no sé si yo ante esta situación mantendría el encuadre para que se vieran bien el video, todo donde está, no sé.
1: O si me
0: asusto, nada más
1: no
0: dejo de grabar.
1: No te asustas. Yo estuve un día en una balacera y saqué mi teléfono y los policías me decían,

0: Ese de aquí yo no me quito.
1: ¿Quién es?
0: Pues sí, estuvo re bueno. Señora, agáchese, por lo menos agáchese, me siento, ya me agaché con el teléfono.
1: Con el teléfono acá arriba.
0: Es que sí, te brota el espíritu periodista, sí, no, qué bárbaro. Pero sí, a veces te arriesgas.
1: Sí, también no hay que arriesgarnos ¿verdad? No. Pero eso no es recomendable, chavos.
0: Iba con una amiga y mi amiga me decía, no me vuelvo a subir contigo nunca en la vida. Algún día se los platico con calma.
1: Es que es mucha adrenalina, ¿no? Creo que en ese momento no sabes
0: pero
1: si...
0: Pero no le piensas, o sea, sí, me puse una regañiza a todo mundo.
1: Sí, claro.
0: Porque si era así, a fuego cruzado, yo encantada. Qué horrible, bueno.
1: Bueno. Pues bueno, esta situación fue la que más marcó ahorita las redes sociales porque pasó este domingo, pero justamente hablando de la derrota de la selección, días antes las marcas comenzaron, no sé si viste en redes sociales, con el para apoyar a México, esta vez vamos a hablar no inglés, vamos a hablar español.
0: Sí,
1: y aquí les traigo algunas imágenes de algunas de las marcas más famosas.
0: Salsa inglesa y mi ¿sí? llave inglesa.
1: Por ejemplo, en este caso, la famosa carne de La Ramos allá en Monterrey.
0: Ajá.
1: También pusieron los cortes no de cómo se van a llamar. Ojo de costilla, el hueso en T y el Nueva York, tal cual como el país. El T-Bone, el famoso T-Bone, ahora va a ser hueso en T. Y así muchísimas marcas también que pusieron el lenguaje ahora en español,
0: sí.
1: Que hubo como algunas partes que bueno, algunas personas que comentaron que pues nada más les gusta subirse a este tren, pero claro. Pues realmente tienen otra esencia, ¿no? Como marca.
0: Qué bueno la de Corona, ¿no?
1: Sí.
0: Aquí no cambiamos el nombre porque en México y en el mundo Corona se dice igual.
1: Tal sí. cual, sí, es sí, muy es conocida, cierto. Tal cual, así como es Corona.
0: La de Liverpool, ¿la viste?
1: No, esa no la pude ver.
0: Ahorita te la paso. Liverpool le pusieron ¿cómo se dice? Hígado. Espérame. Espérate, ahorita te digo.
1: Mientras tanto, a las personas que nos ven en la televisión podemos ver este que se llama de estas esponjitas.
0: Hígado
1: que
0: alberca.
1: Son... Hígado alberca.
0: Liverpool. Liver es
1: el
0: hígado alberca. Yo no le entendía.
1: Es que
0: nada en inglés.
1: Esa es una parte de lo que rescata esta revista que se llama Mercado 2.0. que es la mercadotecnia del momento, es decir, que las marcas se suban a esto, a lo que se está conversando en redes sociales.
0: Y les funciona de maravilla.
1: Demasiado, como en este caso estas esponjas que son para lavar trastes, en realidad su nombre es Scrub Daddy, y pues en español como,
0: talla
1: creo
0: papi.
1: Que se ve muy, muy mexicano, ¿no?
0: Muy,
1: muy mexicano, el sí. Talla Papi.
0: Talla Papi.
1: Y podemos darle a la siguiente imagen, por favor.
0: No
1: hay muchísimas, digo, esto no es como para, esto es más periodístico, ¿no? Nos
0: sí.
1: estamos dando
0: pero además, goles. Qué padre, mira, yo creo que de los primeros fue Gandhi, que de acuerdo al momento y de acuerdo,
1: sí.
0: O sea, es un genio el chavo que...
1: Creo que Gandhi es de los mejores, ¿no?
0: De Gandhi. A mí es mi favorito hasta ahorita.
1: Gandhi y Bachoco.
0: Ay, y la pierna de Bachoco. Luego,
1: sí, creo que son muy buenas publicidades, en este caso sí. También Office Depot, pues dejó de llamarse Office Depot.
0: A Depósito de Oficina.
1: Depósito de Oficina, tal cual hay muchos nombres que se tradujeron tal cual del inglés al español,
0: sí.
1: Como en este caso el 7-11.
0: 7-11, ¿cómo no?
1: Creo que fue muy acertado. Porque al final de cuentas nos sentimos identificados.
0: Mira, te
1: ¿no?
0: ríes, además.
1: Hubo en uno en el que se llama el HEB, que viene en inglés.
0: Sí.
1: Tal cual, así lo escribieron.
0: HEB.
1: Así tal cual, como lo dice un mexicano, ¿no? Entonces, creo que estuvo bien, creo que fue un momento pues también divertido para las redes sociales y para las marcas.
0: Es que somos únicos en México. La verdad, digan lo que digan, pero digo, tenemos mucho que mejorar, muchas áreas de oportunidad, como dicen ahora. Pero somos muy, tenemos
1: muy
0: mucha
1: creativos.
0: Chispa, muy creativos.
1: Sí, muy creativos.
0: Nos reímos hasta de las desgracias, pues así
1: sí.
0: Somos.
1: Sí, realmente esto es una de las partes que por eso llaman a México mágico, ¿no? Que
0: sí.
1: Ni la inteligencia artificial nos va a ganar en estos momentos porque sí hay muchos videos, muchas tendencias que de verdad...
0: Y lo dicen los extranjeros también, ¿no?
1: Sí.
0: O sea, sí, de sí, todos sí. Los partidos, los coreanos nos aman, los noruegos nos aman y nosotros los amamos también. O sea, Japón... La verdad es que...

pues es peligroso porque pues empiezan con problemas de anemia. A veces uno dice, no, pues estoy anémico por, no sé, a lo mejor mala alimentación o a lo mejor algún problema crónico que padece, pero siempre, cuando, siempre es bueno saber cuál es el ambiente de también de trabajo o el ambiente en el que se relaciona, porque pues por ahí puede haber alguna enfermedad, lo que son las garrapatas. Hemos escuchado también anteriormente lo que es la cisticercosis, se da mucho en los puercos. Igual son enfermedades que se han dado, y eso sí viene por un parásito. El parásito, pues ahora sí que nosotros como humanos lo producimos. Eso se transmite por las heces fecales del humano y hacia los cerdos. Entonces, ¿qué pasa? Que muchos hemos escuchado antes, yo me acuerdo mucho, decían las personas, no, pues que este puerco tiene grano. ¿Qué era el grano? Pues era el cisticercos, era ese problema. Entonces, o hemos escuchado, ¿no?, que algún animalito pues que tiene gusanos en la cabeza, pues ¿cómo es eso? Y a veces nosotros, pues, a lo mejor arriba o alguna herida, alguna

0: mosca, pero no, o sea, son internamente, pues son parásitos que van subiendo y pues casi por lo regular siempre van
1: El
0: hacia el
1: cerebro.
0: cerebro de los animalitos. ¿Qué pasa? Pues a los humanos si es transmitible, por ahí incluso en pláticas con personas me ha tocado escuchar que nos comentan, pues sí, conozco a tal fulano que tuvo un problemita que tiene
1: Exacto.
0: gusanos. Y pues, ¿por qué pasa? Porque al momento de que nosotros consumimos carne infectada de cerdo, pues al no tener una buena cocción, pues llegamos a nosotros también a infectarnos sobre eso. Entonces, siempre también ahí vamos a lo mismo. Siempre es bueno tener mucha higiene, tanto con nuestros animales y nosotros mismos. Y siempre los alimentos que lleguemos a consumir de origen animal, pues que siempre estén bien cocinados y también pues tener mucho cuidado,
1: Ahorita me está generando una duda, ahorita que están platicando, que es un debate que luego veo en redes sociales, que si
0: claro.
1: la carne se lava.
0: Mira, eso pues obviamente tampoco no la vamos a lavar como dicen coloquialmente con agua y jabón, con jabón, pero siempre hay que desprender todo lo que es el tejido lo más que se pueda y consumir ahora sí que la carne magra, la pura carnita. Entonces siempre si te das cuenta alguna vez que haya tenido la oportunidad de cocinar, si es piel, un ejemplo, piel de pollo, pues hay que quitarle bien todo, todo,
1: Todo.
0: todo, todo, hasta el pequeño tejidito blanquito que se alcanza a ver. Porque pues obviamente eso te da más seguridad a ti como persona,
1: Sí.
0: pues consumir algo más limpio. Hay muchas personas, yo quiero pensar que pues, no, pues no pasa nada, es lo más rico, pero pues
1: Sí.
0: también yo creo que por salud siempre hay que tener en cuenta la forma de cómo
1: Lo preparas.
0: preparar los alimentos de origen animal.
1: Sí, porque se dice mucho que el cuerito es lo que a veces le da la grasita, el sabor
0: Exactamente,
1: al
0: el
1: caldo,
0: saborcito.
1: o también la carne,
0: Claro.
1: que no se desangre o así. Muchos
0: Exactamente.
1: comentarios que he escuchado, pero entonces más bien es pues cómo preparamos, ¿no? O sea,
0: Sí.
1: quitarle todo esas pues impurezas, ¿no?
0: Sí,
1: De ahí, porque no
0: exactamente.
1: sabemos el lugar donde pues fue
0: Claro, y además
1: manipulado.
0: viéndolo de una forma nutritiva, pues no contiene como un proteína para
1: Para
0: benéfica
1: beneficio.
0: para nosotros, entonces siempre mejor pues la carne.
1: Muy bien. Entonces, ya de lo que hemos visto ahorita, ¿usted considera que la convivencia con animales no es un riesgo como tal?
0: No, claro que no. Siempre es bueno tener en cuenta, es importantísimo, eso es siempre recalcarlo, de que es muy importante nosotros tener el cuidado y los controles de vacunación a nuestros animales para que no existan riesgos para la salud, tanto para nosotros o como para nuestros futuros, porque pues también a veces por nosotros dicen, no, pues ya estoy viejo, no pasa nada, pero siempre hay que inculcar esa cultura de siempre tener en cuenta la importancia de lo que genera la salud en los animales, siempre y
1: Sí.
0: cuando apoyándose pues de la medicina más que nada. Y pues eso es lo que sí hay que recalcar.
1: Sí, entonces no es como que tenerle miedo a los
0: No, no,
1: animales,
0: no.
1: más bien es la responsabilidad que uno toma al tener a uno, ¿no?
0: Claro,
1: Al
0: claro,
1: tenerlo en
0: claro.
1: casa, los perros, gatos, pues no se da caso que luego se dé que los bebés, por ejemplo, andan besando a los animalitos,
0: Sí.
1: entonces pues igual, si sabes que eres responsable, pero pues también hay que cuidarte, ¿no? Porque es un conjunto y la
0: Claro.
1: salud es de ambos.
0: Sí, son pláticas que sí te generan, nos generan a veces a la sociedad mucha duda, o
1: Duda.
0: como que, ay, ya no voy a hacer esto, ya
1: Sí.
0: no lo voy a hacer, ¿no? O sea, no pasa nada, o sea, creo que todo mundo convivimos con animales, todo
1: Sí.
0: mundo tenemos algún animalito de compañía, por ejemplo, un perrito, un gato, un pajarito, a lo mejor vacas, borregos o caballos, todos, incluso hasta nosotros estamos expuestos a
1: Sí.
0: alguna enfermedad. Entonces, siempre es bueno manejar todo eso con mucha responsabilidad. Sí, es claro que también es bueno adoptar. Yo estoy muy a favor de el adopta, no compres siempre.
1: Exacto.
0: Pero siempre y cuando yo siempre le digo a las personas, incluso a mis amistades, bueno, ok, es bueno adoptar y también es bueno, conforme a adoptar, bueno, darle un seguimiento, darle una buena calidad de vida a nuestro nuevo compañero, pues para que también pues él esté sano y pues obviamente no nos
1: Nosotros también.
0: pueda transmitir algo a nosotros, o sea,
1: Pues sí.
0: eso es primordial.
1: aparte pues no sabemos la vida que

0: llevó claro. antes de que lo adoptáramos, ¿no?
1: Exactamente.
0: Entonces, pues, para proteger a la familia y también al mismo animalito de compañía.
1: Claro que sí, exactamente. Pues, ¿sí?
0: Muy bien, entonces nos vamos a ir a un corte comercial y regresamos para seguir abordando parte de lo que fue del Día Mundial de la Zoonosis.
1: Perfecto, claro.
2: 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Regresamos.

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0: Continuamos con media hora más de consejos para tu salud.
1: Continuamos con nuestro programa especial con el motivo del Día Mundial de la Zoonosis. Hoy vamos a abordar en esta parte del programa un poco más, abundar un poco más sobre la rabia que ya mencionamos anteriormente y sobre un tema que se ha escuchado últimamente mucho, que es el gusano barrenador. Me gustaría que me explicara un poquito más. Vamos a abordar sobre lo que es la rabia, retroalimentar de nuevo esta parte que ya claro. Se mencionó anteriormente.
2: Sí, mira, igual comentarles nuevamente algunos, bueno, el método de transmisión más frecuente hacia los animales de grandes especies, como son pues, los equinos y puercos también, borregos, las cabras, los chivos y pues el ganado bovino, que son las vacas, becerros, todo, uh-huh. Es pues primordial por la transmisión de la mordida del murciélago. Entonces eso pasa, que claro, también de animal a animal sí se llegan a infectar. En los aptos ganaderos ya de más de 4 o 5 cabezas, pues sí ha habido casos que si no se vacunan los pequeños terneros o vaquillas, novillas, desde chicas llegan a pues a padecer esos síntomas hasta la muerte. Entonces, nuevamente recomendarles que es importantísimo llevar con su calendario de vacunación, acercarse al lugar de confianza o incluso a la ganadera local de confianza. Pues aquí en Jalpan existen 3, está la de Jalpan, la de Valle Verde, la de Tancoyol, donde pues igual se le brindan los servicios a sus agremiados. Nosotros en Presidencia, por parte de Desarrollo Agropecuario, pues ahí también los apoyamos para la vacunación y pues es sin ningún costo. Entonces eso es un programa que a veces abrimos de las comunidades para poder vacunar o revacunar, eso se hace cada año, para vacunar al ganado, primordialmente, o a todos los animales, tanto puercos como borregos, okay. Caballos. Que son los más expuestos, que siempre son los que andan más en campo, sabiendo que aquí en nuestro ecosistema pues hay muchas cuevas, hay muchos lugares uh-huh. donde el murciélago vive. Y ya platicábamos que pues hay diferentes tipos de murciélago, tampoco no quiere decir que todos sean malos. El murciélago pues obviamente cumple una función muy importante en los ecosistemas, sobre todo para las pues para algunas plagas de insectos que también si no existieran pues también ya nos andaría por algunas otras cuestiones. Son importantes también para nuestro ecosistema, pero también hay que siempre tener cuidado con eso. Y de ahí se derivan pues otros problemas, como uh-huh. comentábamos, del gusano barrenador. Exacto. Que su nombre científico es Coclioma hominivorax, uh-huh. que significa devorador de hombres. Uh-huh. Uh-huh. Entonces, lo que es el gusano barrenador, pues es una mosca que deposita una larva. Pues obviamente esas enfermedades exóticas vienen de países del sur del continente americano, okay. y pues que desgraciadamente llegaron aquí a nuestro país, a México. Sí hemos comentado de que hace tiempo, hace algunos años, ya en los 70, si no mal recuerdo, por ahí pues ya había existido ese problema, esa plaga. Uh-huh. Entonces se logró erradicar. Se controló, se erradicó por completo, desapareció, pero nuevamente. Entonces ahorita también hemos escuchado comentarios ya gente adulta que tuvo ahora sí que esa experiencia en años antes, que dice, no, pues es que esta vez viene más fuerte. Antes lo aplicábamos y morían rápido y solamente eran en heridas que ya eran grandes. Uh-huh. Ahora no. Ahora en la más mínima herida pues hemos encontrado que ya llega la mosca, deposita sus larvas, la cresa como se le llama, uh-huh. y pues empieza el ciclo a producir hasta que se hacen ya pequeños gusanitos. Entonces, ¿qué pasa? Que por ejemplo a veces por la mordida de un murciélago no necesariamente que sea...

0: portador del virus de la rabia, pero con que muerda, pues ya deja la seña, ya deja la herida de la mordida. Puede ser en la parte del cuello, en la pierna, en el lomo, en cualquier región anatómica de cualquier animal. Y pues llega la mosquita, como huele la sangre, llega la mosquita y en esas pequeñas heridas deposita. ¿Qué pasa? Que pues muy rápido se empieza a desarrollar las larvas hasta que ya hacen un cilindro, un círculo muy, muy detallado, y ya hemos encontrado por ahí gusanitos. Entonces, eso sí, también es muy, muy importante, más en estos momentos, más en este tipo de clima, porque este clima les favorece mucho, que pues estemos al pendiente. Para este tipo de cosas, pues igual sumamos esfuerzos, tanto gobiernos federales, estatales, municipales, instancias, protección pecuaria, ganaderas, todos le entramos ahora sí que al trabajo para poder nosotros tratar de frenar más casos de los que ya hemos atendido. Entonces, igual nosotros ahí en Presidencia estamos coordinados, y cuando algún productor o alguna persona que tenga algún animalito con sospecha, o que diga, no, pues que veo que sí tiene larvas, pues nosotros vamos, igual una atención gratuita, ayudarles, darles una plática de cómo hacer, qué hacer. También no es de alarmarse, pero siempre es de tener mucho cuidado, vamos a lo mismo, tanto las enfermedades que ya hablamos, como la que estamos, como ahorita lo del gusano barrenador que estamos viviendo, pues es tener mucho, mucho, mucho cuidado, mucha prevención, no dejar a la deriva de que si, bueno, se cortó, no sé, se le va a quitar, no pasa nada, se le seca con el aire, o como decimos, le va a cicatrizar solo. Pero no, en este caso siempre hay que tener muy puntual eso. Ya hemos visto varios casos, pues ahora sí que en toda la región de aquí de la zona serrana, y mismo aquí en Jalpan, en todas las delegaciones hemos andado atendiendo, y va desde hasta aves, que son los pollos, perros, gatos, caballos, puercos, vacas, en todo tipo de animales. Entonces, una de las principales partes donde hemos encontrado, pues es derivado a la mordida de los murciélagos, en las partes, más que nada en los cuellos de los animales. Otras, pues a lo mejor decimos aquí, no, pues pasó un alambre y se alambró, se cortó. Entonces ahí va otro punto donde pueda llegar esa mosca. Entonces siempre es bueno reportarlo a los números que se proporcionan, tanto de Senasica, que por ahí incluso nosotros ahí en Presidencia pues también nos pueden decir, ¿sabes qué? Mira, tenemos este caso, apóyenos, y con todo gusto nosotros siempre brindamos el apoyo para poder frenar eso. ¿Qué hacer? También no es de alarmarse. No es de alarmarse que muchas personas dicen, bueno, a esta vaca le pegó gusano barrenador, ya no sirve la carne. No es cierto, obviamente, pues es una infección, es un foco de infección solamente, pero dándole pues el cuidado y el tratamiento adecuado, pues el animal va a estar como si nada. En mi caso sí, particularmente, yo no he escuchado algún animal que diga, no, pues se murió de gusano barrenador.
1: No ha habido como tal.
0: Eso sería, bueno, de las otras instancias que yo sepa,
1: Tampoco.
0: pues no he escuchado, o sea, la verdad. Posiblemente sí, también no me cierro a esa pregunta, pero yo en lo particular no he tenido, no he escuchado eso que me alarme y diga, y vamos a lo mismo. Sería pues porque a lo mejor no se atendió a tiempo, o como se acostumbra en lugares aquí en la sierra, de que el ganadito lo manden a los agostaderos grandes, por ejemplo, muchos dicen al cerro, que lo manden a los agostaderos, y pues por allá que se infecte, pues que no se tenga el contacto de verlo diariamente, o mínimo cada 2, 3 días, pues posiblemente pueda pasar algo más grave. En estos casos, pues igual en pláticas que hemos tenido, ya hemos tenido sí, diferentes tipos de reuniones y pláticas, tanto con el ámbito ganadero, tanto como con las personas que tienen animales de compañía, que siempre es bueno revisarlos, siempre, definitivamente, pies a cabezas, como se dice, de patas a o sí, como sea. ¿Por qué? Porque pues eso nos va a prevenir cualquier

0: cualquier enfermedad. En cualquier situación donde haya músculo y haya vasos sanguíneos, pues va a llegar el gusano barrenador. Entonces, ¿qué hacer? Claro que marcar uh-huh. los números correspondientes para poderles darle la atención adecuada. Se levanta un reporte. Eso uh-huh. nosotros para saber, no exactamente, pero sí saber más o menos cómo está la situación. Porque si uh-huh. un número, pues no se sabe. Pero sí saber de cuántos animalitos o qué especies son las más afectadas, en qué zonas son las que más han sido afectadas aquí en la sierra. Y eso es lo primordial, marcar. Muchas personas también sabemos que ya incluso ellos hasta veterinarios son, uh-huh. de que ellos mismos tienen sus kits para atender uh-huh. a los animalitos, y eso es muy bueno. Lavar siempre, tener su yodo metálico, que lo pueden conseguir en las farmacias o en las veterinarias. Tener, nosotros utilizamos mucho un polvito azul que le llamamos Negazum. Uh-huh. Ese es un larvicida, ese mata completamente las larvas. Siempre contar con un analgésico y un antibiótico de emergencia. Uno, pues obviamente el analgésico para dolor y desinflamación. Sí. Y el antibiótico, pues, para frenar las infecciones que pueden ocasionar estas larvas. Okay. Entonces, siempre es bueno, como te digo, mucha gente ya lo ha practicado, y eso es bueno. ¿Por qué? Porque frena más rápido el problema y uh-huh. se erradica más rápido en su hato ganadero o en sus animales de compañía, y lo hacen adecuadamente. Entonces, yo creo que a veces las pláticas que se dan, y siempre estar recalcando eso sobre cuál es la prevención o qué hacer en caso de ver presencia de esto que es el gusano barrenador, si sirve y si ha servido. A veces da un poco de miedito, sí. o da un poco de desesperación de que lo hago o no lo hago. Entonces, pero hay muchas personas que, claro, que dicen, no, yo prefiero frenar este problema antes de que otra cosa pase o que se empeore, y lo hacen y ha resultado. Entonces, ahí pues igual nada más con la información que se dé de que se ha atendido, y pues eso es lo adecuado para eso. La importancia, pues siempre es bueno. Entonces, se ha pasado también que hemos escuchado casos en humanos, en humanos, sobre lo que es el gusano barrenador. Eso solamente alerta, sí. Pero sí, en algunos estados de aquí de la República Mexicana se ha encontrado. Entonces, a lo mejor se puede dar en personas vulnerables o personas que son muy alejadas de las zonas. Entonces, a lo mejor es más difícil que den la noticia, o pues alguna enfermedad crónica que ya tengan, y pues ahí es donde la herida está expuesta, se puede dar esa enfermedad. Y pues sí hemos escuchado de algunos casos que se han dado. Sí se puede frenar, claro uh-huh. que sí. Siempre es bueno actuar lo más pronto posible. Lo que se trata y la meta para todos es siempre tratar de volver a erradicar esa enfermedad, y pues generar más cultura y más atención, más higiene. Siempre es, eso va a ser lo primordial para nosotros, porque uh-huh. pues ahora sí que es bueno saber, conocer de todo. Y al momento de que presentan estas nuevas enfermedades, pues también nos dejan una enseñanza, que el día de mañana, pues también cómo debemos actuar. Tenemos que ser igual más responsables, transmitir la información a nuestras generaciones. ¿Para qué? Para que el día de mañana pues empiece, no lleguen este tipo de problemas. A lo mejor ahorita fue eso del gusano barrenador, uh-huh. ojalá no llegue alguna otra, pero pues estamos expuestos a algunas otras enfermedades zoonóticas que los animales pueden transmitir a los humanos.
1: Creo que más que nada va entonces a la importancia de la claro. tenencia responsable, ¿no?
0: Claro que sí.
1: A la higiene, a los cuidados uh-huh. y el que lleven sus cartillas, sus carnets de vacunación uh-huh. y desparasitación. Mencionaba algo muy importante, lo de los kits. ¿Podría volver a repetir como para que la gente, pues, que nos escuche, sepa cuál es el kit que podrían tener en casa o a dónde acercarse para asesorarse?
0: Claro, mira, nuevamente el kit es yodo metálico. Uh-huh. Igual, si en dado caso que el yodo metálico pues no esté muy al alcance, pues igual agua con jabón. El okay. agua y el jabón siempre han sido también buenos desinfectantes, uh-huh. Usándolos bien. Los Negazum que son, es un larvicida.

0: pero también funciona como un cicatrizante. Eso es bueno para tratar de que la mosca ya no llegue. Hay obviamente infinidad de productos que ahorita han sacado de manera muy rápida
1: Sí,
0: para poder frenar
1: erradicar.
0: ese problema. Pero pues ese es muy bueno, ese es algo que funciona muy bien. Analgésicos, los analgésicos pues hay de diferentes marcas, pues un analgésico, los antibióticos que son los para frenar infecciones, eso es lo que se debe de hacer. Siempre claro que si a veces como comento, muchas personas lo hacen de manera propia, pues siempre también claro que es muy muy importante pues tener los cuidados uno mismo, siempre utilizar protección, mangas largas, guantes, cubrebocas, incluso hasta gogles
1: Sí.
0: transparentes para poder atender una herida, sobre todo sabiendo que pues son heridas expuestas, son focos de infección, pues es mejor siempre prevenir.
1: Prevenir.
0: Y de otro modo, pues igual están las instancias, pueden acercarse aquí a Presidencia Municipal de Jalpan, están las ganaderas locales, está el Comité de Fomento de Protección Pecuario, está una instancia que viene de apoyo que se llama CPA. Ellas son unas doctoras que andan en la región, tratamientos de manera gratuita, atendiendo casos de gusano. Ellos se dedican a las enfermedades exóticas. Entonces, trabajamos todos en
1: En
0: conjunto.
1: conjunto.
0: Claro, siempre nos monitoreamos para poder atender. Sabemos que a veces el municipio es amplio, entonces siempre agarramos nosotros rutas para poder dar atención. Entonces, invitarlos a que no descuiden a sus animalitos, tanto ganado, especies grandes, especies pequeñas, y si algún día, ojalá y no, lleguen a pasar por algún problema, pues con toda confianza pueden acercarse, pueden comunicarnos y nosotros vamos a estar pendiente para cualquier situación.
1: Okay. Muy bien, esperemos que la gente pues haya tomado nota pues del kit y las medidas que hay que tener, perdón, para pues erradicar estas enfermedades y prevenirlas más que nada, porque creo que aquí más que nada es la prevención el tema, la
0: Claro,
1: palabra clave es prevención.
0: claro que sí. Ese es lo importante, y crear conciencia pues que no llegue a ser algo un poquito más
1: Más grave.
0: grave, que creo que si todos ponemos nuestro granito de arena,
1: Sí.
0: pues yo creo que vamos a salir adelante lo más pronto.
1: Sí, pues bueno, estamos llegando a la parte final del programa en este día que fue enfocado en el Día Mundial de la Zoonosis. Recordemos que la prevención pues es la responsabilidad de todos, usted lo mencionó, que cada quien ponga su granito de arena, perdón, y más que nada aquellas zonas rurales donde hay pues esa convivencia con animales,
0: Claro.
1: pues ganado bovino y todo eso. ¿Algún mensaje que le quiera dar pues a la población que nos escucha?
0: Que pues igual de nuestra parte del municipio de Jalpan de Serra, las puertas están abiertas para poder apoyarlos. Igual nos gusta a nosotros salir a las comunidades a dar pláticas sobre lo que son estas enfermedades, esto que es importante, sobre todo más lo que el gusano barrenador. Pues estamos ahí al pie del cañón y a la orden, que pues no se espanten, esto lo vamos a superar como buenos mexicanos que somos, superamos cualquier cosa, y pues siempre a sus órdenes. Muchas gracias.
1: Okay, muchas gracias. Agradecemos entonces al médico Esteban por acompañarnos el día de hoy y pues habernos brindado toda esta información importante que es de gran utilidad tanto para pues los que tenemos mascotas de compañía pequeños y para los pues animales de pues de producción, ¿no?
0: Así es.
1: Y los agradecemos a todos. Un saludo para los compañeros de Servicio Nacional que nos escuchan desde el estado de Querétaro y para la jurisdicción número 4. ¿Algún saludo médico que quiera compartir?
0: Pues igual, un saludo para todos. Espero por ahí verlos, estar con ustedes pronto, y pues aquí estamos.
1: Sí, pues hay que pues otro programita para abordar un poco más de temas, porque pues ya lo vimos, hay ciertas enfermedades que sí afectan y que son parte, ¿no? Porque es un conjunto, lo
0: Claro.
1: mencionábamos anteriormente, los animales de compañía y los que son de producción local, pues que es nuestro beneficio que tenemos, ¿no? En la economía. Entonces, pues es
0: Exactamente.
1: trabajar en conjunto y en equipo.
0: Así
1: Pues
0: es.
1: muchas
0: No,
1: gracias.
0: no, pues a ustedes. Un gusto.
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4: Son las 12, con 7 minutos.
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5: Comenzamos. Titulares.
6: Emite el gobernador del estado, Mauricio Curi González, declaratoria de emergencia en la entidad por temporada de lluvias y ciclones. Obra de Bernardo Quintana correspondiente al Tren México-Querétaro iniciará el próximo 13 de julio y concluirá hasta el 30 de agosto. Perros rescatistas de Querétaro son reconocidos por labor en Venezuela. En el panorama nacional, gobierno federal invertirá 11.200 millones de pesos para obras hidráulicas en el oriente del Valle de México y evitar inundaciones. Adelanta Sheinbaum que mañana expondrá toda la información sobre detención de El Mayo en Estados Unidos. La inversión fija bruta en México creció 5.9% anual en abril, impulsada por construcción, aunque el acumulado de 2026 sigue débil. En el panorama internacional, Hamas anuncia la disolución de su órgano que gobernó en Gaza por casi 20 años. Resuelven el misterio de las bolas del espacio que aparecieron en una playa australiana. El gobierno de España desarrolla un robot con inteligencia emocional para apoyar a infancias con autismo.
7: Hola, ¿qué tal? ¿Cómo está? ¿Cómo le va? Muchas gracias por estar con nosotros. Bienvenidos, bienvenidas a este su espacio informativo, Noticias RTQ Jalpan. Mi nombre es Iván Ventura, deseando que esté muy bien, donde quiera que nos escuche, frecuencia 1200 de amplitud modulada en nuestras plataformas digitales, transmitiendo completamente en vivo desde Piedras Anchas número 100 en el pueblo mágico de Jalpan de Serra. En este momento estamos con una temperatura de 28 grados centígrados, parcialmente soleado, máxima de 28, mínima de 19, probabilidades de precipitaciones, así que y más los próximos días, así que estar muy atentos. Por cierto, ya empezó ligeramente a verter agua la presa de Jalpan, derivado de las lluvias, pero sobre todo de las lluvias en las zonas altas de Pinal de Amoles. Hoy mucha información lista, preparada para todos ustedes.

0: deseando que estén muy bien, como siempre, lo decimos con mucha salud. Y hablando de estos temas, se registra la Comisión Estatal de Infraestructura 6 derrumbes en todo el estado en lo que va en la presente temporada de lluvias. Hasta el momento no se han registrado mayores afectaciones a vialidades a causa de estos deslaves. Se mantiene monitoreo sobre la 57 debido al arrastre de material sobre la vialidad derivado de los trabajos en la zona. De esta manera comenzamos. Bienvenidos.
1: Un total de 6 derrumbes en todo el estado son los que se tienen registrados por parte de la Comisión Estatal de Infraestructura, ello en lo que va de la temporada de lluvias. La titular de la dependencia, Sonia Carrillo Rosillo, informó que estos derrumbes se han presentado en la zona de Puerta de Escanelilla, en la 120 en Pinal de Amoles, en San Joaquín, Joyas de Bucareli y Aguasarca, donde se cayó una roca. A ellos se suman 2 derrumbes ocurridos el 27 de junio y el 2 de julio sobre la Cuesta China, los que han sido provocados por las obras de la 57. Y ha dejado material escurriendo sobre la vialidad, tornándose un tema peligroso. Sobre este tema indicó que ya se habló con la Secretaría de Comunicaciones y Transportes, pues es un tema federal, a fin de garantizar la seguridad de los usuarios que transitan por la vialidad.
2: Que pudiera, sí, porque ya hubo 2 derrumbes, afortunadamente no hubo nada, y arriba en la 57 muchísimo de desparramiento, perdón la expresión, de material que es peligroso que esté en la vialidad. Ahí tuvo que entrar POES a hacer carruseles para bajar la velocidad porque pues venían hecho la raya, como siempre usan la 57, entonces fueron parando el tránsito para que llegara a ese punto que estaba lleno de material y lleno de agua, porque tampoco está desalojando el agua.
1: En el caso de la Sierra Gorda, Sonia Carrillo informó que la dependencia mantiene maquinaria desplegada en varias zonas a fin de atender cualquier contingencia, tal como Landa de Matamoros, Jalpan de Serra, Pinal de Amoles, San Joaquín y Tolima. Informó para Noticias RTQ, Viviana Ávila y Manuel Tobar.
0: Un intenso trabajo realizado por el personal desplegado en todas las zonas del estado de Querétaro por parte de la Comisión Estatal de Infraestructura, a cargo con su titular, la ingeniero Sonia Carrillo, que bueno, pues mujer de mucha chamba, y que pues se intensifica evidentemente en esta temporada de manera preventiva, y que bueno, pues esperemos que también las lluvias pues no causen los estragos que tuvimos el año pasado, sobre todo en esta zona norte del estado. Aviso importante: cierre temporal del mundo acuático. Se informa a la ciudadanía que debido a los trabajos de mantenimiento derivados de las recientes lluvias, la alberca del mundo acuático permanecerá temporalmente fuera de servicio del 7 al 13 de julio. Estas labores tienen como objetivo brindar instalaciones en óptimas condiciones y garantizar un espacio limpio, seguro y adecuado para todas y todos los usuarios. Se agradece su comprensión y les estará informando oportunamente sobre las reanudaciones del servicio. Se informa el municipio de Jalpan de Serra, temporalmente cerrado el mundo acuático del 7 al 13, así que pues si tenía ahí planeado el fin de semana, pues vaya o a esperarse o buscando alguna otra alternativa. Cortes de energía, que por cierto, en este momento estamos con complicaciones en gran parte de la zona serrana, con cortes de energía, y bueno, pues estos no están solucionándose en 5 horas, como señala la Comisión Federal de Electricidad. Esto lo aseguró el secretario de gobierno, Eric Gudiño Torres. Precisó que hay desinformación entre lo que ocurre en el estado con los cortes de luz y las oficinas centrales de la CFE, pues siguen sin atenderse esta problemática.
1: El secretario de Gobierno, Eric Gudiño Torres, aseguró que los cortes de energía en el estado no se están solucionando en 5 horas, tal como lo señala la Comisión Federal de Electricidad en un comunicado. Mencionó que hay desinformación con las oficinas centrales de la CFE sobre lo que está pasando realmente en el estado, pues para nada es la realidad, ya que los cortes en muchos de los casos no han durado horas, sino días.
3: La insisto, hay una buena comunicación con el superintendente, con el director regional que nos asignaron, están atendiendo. Sin embargo, bueno, pues la situación de los cortes de luz sigue vigente, y no es por 5 horas, y no solamente en la zona.

0: metropolitana, sino en la sierra, donde se han prolongado hasta 5 días.
1: Precisó que urge que la ejecución de la inversión anunciada se vea reflejada y de igual manera espera que en breve la integración de las 36 cuadrillas anunciadas por la CFE para la atención de los reportes puedan comenzar a dar respuesta de manera inmediata y así cumplir con el comunicado que garantiza que en 5 horas se restablece el servicio de luz. Informó para Noticias RTQ, Viviana Ávila y Manuel Tobar.
2: Pues ojalá así sea. Realmente es muy complicado pues estar sin este servicio básico y las consecuencias de no tenerlo, comunidades que pasan días, semanas sin energía eléctrica, las variaciones de por sí complica por todo lo que puede ocasionar en nuestros aparatos eléctricos, pero también los alimentos, imagínense los negocios, las pérdidas económicas, temas de refrigeración de ciertos medicamentos. Pues igual se sigue haciendo el exhorto, ojalá que se pueda solucionar esta situación. Perritos rescatistas de Querétaro son reconocidos por labor en Venezuela. El subcoordinador nacional de socorros de la Cruz Roja Mexicana, Marco Antonio Franco, destacó el trabajo de los ejemplares para salvar una vida.
3: Los binomios caninos de la Cruz Roja Mexicana con base en Querétaro fueron reconocidos por convertirse en una pieza clave de las tareas de búsqueda y localización de víctimas en las zonas devastadas por los sismos en Venezuela. Balam, Orly, Jali y Kenai participan junto con rescatistas especializados en las operaciones desplegadas en el estado de La Guaira, donde las afectaciones han sido de las más severas, y la semana pasada lograron el rescate de una persona con vida quien pasó más de 7 días enterrado bajo los escombros. El subcoordinador nacional de socorros y líder del equipo USAR de la Cruz Roja Mexicana, Marco Antonio Franco, destacó que el trabajo de los ejemplares ha permitido identificar con precisión los sitios donde podrían encontrarse personas atrapadas entre los escombros y agilizaron tanto las acciones para rescatar sobrevivientes como las labores de recuperación de cuerpos.
4: Siempre fue riesgoso, ese fue un rescate muy riesgoso, derivado de que cada centímetro que se movía escombro generaba inestabilidad en el edificio.
3: Las condiciones en la zona de desastre representan un reto permanente para los equipos de emergencia, ya que las réplicas obligan a suspender temporalmente las maniobras y evacuar las áreas de riesgo para proteger a los rescatistas y binomios caninos. Para Noticias RTQ, Paco Hernández.
2: Reconocer a estos perros, a estos binomios especialistas en rescate y que acudieron a esta situación difícil, complicada, que se vive en Venezuela, y que bueno, pues actuaron con todo el profesionalismo y que sin duda es un digno reconocimiento para ellos. Afinan estrategia sanitaria para prevenir riesgos durante la peregrinación serrana rumbo al Tepeyac.
3: Con el objetivo de reducir riesgos a la salud antes del arranque de la tradicional peregrinación de Querétaro al Tepeyac, autoridades de salud, seguridad y protección civil coordinaron un operativo preventivo que incluirá vigilancia epidemiológica, atención médica y acciones de control sanitario durante el recorrido de los fieles hacia la Basílica de Guadalupe. Durante una reunión encabezada por el director de la Jurisdicción Sanitaria número 4, Antonio Hernández García, se definieron las acciones que permitirán dar seguimiento al estado de salud de los peregrinos y responder oportunamente ante cualquier eventualidad que pudiera presentarse a lo largo del proyecto. Como parte de la estrategia, también se revisó el panorama epidemiológico de la Sierra Gorda para fortalecer las medidas preventivas. El plan contempla labores de promoción de la salud, monitoreo epidemiológico, protección contra riesgos sanitarios y atención médica, con la finalidad de preservar el bienestar tanto de los integrantes de la peregrinación como de las comunidades por donde transitará el contingente. Para Noticias RTQ, Paco Hernández.
2: Bien, pues avanzamos con más información. Pues este recuento de la gira del secretario de gobierno Eric Gudiño en la zona serrana para pues realizar pues un recorrido en los diferentes municipios y verificar las problemáticas que existen en diferentes temas.
5: Eri Gudiño, secretario de Gobierno del Estado, realizó recorridos por los municipios de la Sierra Gorda queretana con el objetivo de verificar de primera mano la problemática en el suministro de luz eléctrica, el estado de los caminos, el avance de las obras en ejecución y las principales necesidades que manifiesta la población, tales el

0: caso de su visita a Landa de Matamoros, donde sostuvo una reunión de trabajo con la presidenta municipal, Yunuen Benítez. Durante el encuentro, la alcaldesa expuso detalladamente dos situaciones prioritarias. Uno, las constantes fallas en el servicio eléctrico que afecta tanto hogares como actividades productivas, así como los deslaves que se presentan en la carretera que conduce a la delegación de Neblinas, representando un riesgo para la seguridad de los transeúntes y vehículos, y aunado a que el próximo 11 llegarán los peregrinos que van rumbo a la Basílica. Esta supervisión forma parte de las acciones para verificar e identificar con precisión cada punto que requiere atención, permitiendo diseñar soluciones ajustadas a la realidad de la región. La gira de trabajo confirma el compromiso de acercar la gestión pública al territorio serrano, escuchando directamente a las autoridades locales, a los habitantes sobre todo, para dar respuesta oportuna a problemas que afectan su calidad de vida y el desarrollo de la zona. Informó para Noticias RTQ, Pedro Sierra.
1: Bien, pues importante que los secretarios estén pendientes. Se suspendió la gira del gobernador del estado, Mauricio Curi, la siguiente semana, y bueno, pues está por reagendarse. En cuanto tengamos la información, pues las estaremos presentando oportunamente. Pues mire, vamos con este noticias lamentables que ojalá no estuviéramos presentando. Reportan elementos de seguridad pública de Landa de Matamoros el presunto suicidio de una persona en la delegación de Aguazarca, en la comunidad de Puerto de Guadalupe. Fiscalía General del Estado de Querétaro, región Jalpan, levantó el cuerpo y realiza las investigaciones del incidente.
0: Derivado de un reporte recibido a través de los números de emergencia, elementos de la Dirección de Seguridad Pública y la Coordinación Municipal de Protección Civil de Landa de Matamoros acudieron a un domicilio ubicado en la comunidad de Puerto de Guadalupe, en la delegación de Aguazarca, para atender un incidente. Al llegar al lugar, el personal confirmó el fallecimiento de un hombre de aproximadamente 33 años de edad, y de acuerdo con los indicios preliminares, se presume que el hecho pudo haber sido autoinfligido. El aviso inicial fue realizado por un familiar directo de la persona. En estricto sentido y apego a los protocolos establecidos y para preservar el sitio de los hechos, se dio aviso inmediatamente a la Fiscalía General del Estado. Autoridades competentes que llevaron a cabo las diligencias correspondientes iniciaron la carpeta de investigación para esclarecer lo ocurrido, mientras que el municipio de Landa de Matamoros, a través de su página oficial de Facebook, expresó sus más sinceras condolencias y solidaridad con los familiares y seres queridos en este momento de dolor. Asimismo, hizo un llamado a la ciudadanía y medios de comunicación para actuar con responsabilidad y respeto, salvaguardando la privacidad de la familia y evitando difundir información no confirmada o contenido que vulnere su dignidad. Informó para Noticias RTQ, Pedro Sierra.
1: Una situación muy difícil, complicada, que lamentablemente se vive en nuestra sociedad. Es por ello que debemos de normalizar el pedir ayuda, el trabajar en nuestra salud mental, en acercarnos a instituciones, a los diferentes niveles de gobierno y pedir ayuda. Es el caso de la Universidad Autónoma de Querétaro. Si tiene problemas de neurodesarrollo, aprendizaje, afecciones de la personalidad y de la conducta alimentaria, puede acercarse a la Universidad Autónoma de Querétaro para contar con una evaluación preventiva y especializada en salud mental. Aquí le contamos más detalles.
2: La Universidad Autónoma de Querétaro, a través de la Unidad de Neurodiagnóstico y Rehabilitación Dr. Moisés López González, refuerza su programa de salud mental con un enfoque transversal que facilita identificar necesidades específicas de tratamiento. Este proceso incluye un análisis detallado que contempla examen médico general, aplicación de cuestionarios y la elaboración de una historia clínica. Este método permite detectar factores de riesgo, antecedentes consanguíneos y circunstancias que podrían influir en el equilibrio psicológico, con el objetivo de canalizar de manera adecuada a cada persona. La estabilidad mental debe abordarse desde etapas tempranas, ya que está influida por componentes sociales, económicos y familiares que impactan el desarrollo a lo largo de la vida. En cuanto a los padecimientos más comunes, existen alteraciones del neurodesarrollo, problemas de aprendizaje, afecciones de la personalidad y de la conducta alimentaria, así como condiciones médicas que afectan el estado anímico. Cualquier caso conlleva una evaluación considerando la etapa de vida y el contexto de toda persona. Para solicitar orientación, las personas interesadas tienen la posibilidad de presentarse en las instalaciones. Igualmente, se pueden comunicar a la línea telefónica 442-192-1200, extensión 6252, o vía WhatsApp al 442.

0: 344-5523, donde se les brindará información y citas en un horario de lunes a viernes de 7 a 15 horas. Para Noticias RTQ, Aurora Vizcaíno Ruiz.
1: En el municipio de San Juan del Río, un camión de carga que se quedó sin frenos terminó por impactar un vehículo y la fachada de un establecimiento comercial, sin que, por fortuna, se reporten personas lesionadas. El accidente fue videograbado por la cámara de seguridad del vehículo siniestrado, el cual ya circula en redes sociales.
2: Camión sin frenos se impacta contra un vehículo y un local comercial en San Juan del Río. A través de un video que circula en redes sociales, se aprecia cómo un camión de carga que circulaba por el municipio de San Juan del Río, de un momento a otro se quedó sin frenos, generando sorpresa para varios automovilistas. En la videograbación se aprecia cómo el operador de la pesada unidad pierde por completo el control cuando intenta cruzar un puente vehicular, lo que genera que el camión comience a irse hacia atrás. La unidad sin control colisiona contra un automotor, del cual su operador alcanza a reaccionar y en reversa comienza a alejarse, hasta que la pesada carrocería termina su camino al impactarse de lleno contra la fachada de una ferretería, provocando cuantiosos daños. Por fortuna de este siniestro no se reportaron personas lesionadas, por lo que la policía local tomó conocimiento para el deslinde de responsabilidades. Para Noticias RTQ, Víctor Cabeza.
1: Pues un accidente pues muy dramático. Afortunadamente no hubo lesionados, eso resulta importante. Daños, sí, daños materiales de consideración. Y bueno, pues después de la eliminación de México, pues continúa así. Dirían, el show tiene que continuar y avanza la eliminatoria de este presente mundial. Hoy pues acaba de terminar este partido entre Argentina y Egipto y pareciera que iba a ganar Egipto, porque metió gol al 15, le anularon un gol, luego metió otro gol al 67 Egipto. Y bueno, pues pareciera que ya dominaba el encuentro casi al minuto 80, al minuto 79, gol de Argentina al 79, 2-1. Posteriormente al 83 el empate a cargo de Lionel Messi al 83. Y bueno, pues pareciera que se alargaba y al 90 más 3 da la remontada a Argentina. 3-2 avanza Argentina. Híjole, bueno, pues así las cosas del fútbol. Bien, y hablando de fútbol, ¿quién no recuerda a los supercampeones? Nostalgia, que también genera millones. El negocio de Oliver y Benji revive con el mundial y conquista a nuevas generaciones. La fiebre mundialista no solo impulsa a las selecciones nacionales, también ha reactivado el fenómeno comercial de Supercampeones, una franquicia con más de 4 décadas de historia que vive un nuevo auge gracias a las licencias, el comercio electrónico, las plataformas de streaming y la nostalgia de millones y millones de aficionados alrededor del mundo.
3: Mientras el Mundial de 2026 concentra la atención de millones de aficionados, una de las grandes sorpresas ocurre fuera de la cancha. Oliver y Benji, conocidos en América Latina como supercampeones, se han convertido nuevamente en un fenómeno comercial. La histórica serie japonesa aprovecha la euforia futbolística para incrementar la venta de productos oficiales, sumar acuerdos con marcas internacionales y aumentar su presencia en plataformas digitales. Todo ello ocurre durante la Copa del Mundo organizada por México, Estados Unidos y Canadá, impulsado por el renovado interés de fanáticos de distintas generaciones. Especialistas en mercadotecnia deportiva explican que los grandes torneos internacionales representan una oportunidad ideal para relanzar franquicias con un fuerte componente emocional. En el caso de Captain Tsubasa, el atractivo no radica únicamente en la nostalgia, sino en su capacidad para conectar con niños, jóvenes y adultos que crecieron viendo las aventuras de Oliver Atom y Benji Price. El negocio va mucho más allá de la televisión. La marca mantiene acuerdos de licenciamiento para

0: ropa, juguetes, artículos coleccionables y contenido digital, además de fortalecer su presencia en redes sociales y servicios de streaming. Empresas dedicadas a la gestión de derechos comerciales destacan que la franquicia continúa siendo rentable más de 40 años después de su creación, gracias a una comunidad de seguidores que se renueva con cada gran competencia internacional. El Mundial también ha impulsado las conversaciones en Internet. El enfrentamiento entre Brasil y Japón durante la justa mundialista despertó el recuerdo del histórico duelo que durante décadas imaginaron los seguidores del anime, convirtiendo a la serie en tendencia y generando millones de reproducciones de sus escenas más emblemáticas en plataformas digitales. Analistas de la industria del entretenimiento consideran que este fenómeno confirma el valor económico de la nostalgia. Las historias que marcaron a generaciones pueden transformarse en negocios altamente rentables cuando se combina con eventos deportivos de alcance global, estrategias digitales y nuevos formatos de consumo. En un mundial donde el fútbol mueve miles de millones de dólares en patrocinios, licencias y mercancía oficial, Supercampeones demuestra que un balón también puede seguir rodando fuera de la cancha. 4 décadas después de su estreno, Oliver y Benji continúan anotando goles ahora en el terreno de los negocios. Para Noticias RTQ, Edson Ávila.
1: Su estilo en la cancha es sensacional.
2: Supercampeones, híjole, qué nostalgia de esta serie animada que marcó a muchas generaciones. Y hablando de fútbol, de lo bueno, pero también de lo malo, reconoce el alcalde Felipe Fernando Macías, presidente municipal de Querétaro, falló en el protocolo de atención de un policía que fue confrontado por un civil. Por lo anterior, el elemento policial se encuentra bajo investigación y está suspendido.
3: Durante este fin de semana, la Secretaría de Seguridad Pública de la capital ha dado a conocer que se inició un procedimiento de investigación interna en torno a la actuación policial de un evento. A través de redes sociodigitales se viralizó un video en donde una persona confronta a un policía capitalino y se observa cómo este responde con una agresión. Al ser cuestionado sobre este tema, el alcalde capitalino Felipe Fernando Macías reconoció que el actuar del servidor público fue incorrecto y advirtió que se encuentra suspendido.
4: Inmediatamente instruí la investigación ante asuntos internos de la Secretaría Pública Municipal. Evidentemente falló al protocolo este elemento de policía, si bien ustedes vieron los videos, había provocaciones, insultos hacia los elementos de policía municipal. Fue un error en el protocolo del elemento de policía municipal. Hoy ya está en asuntos internos y he instruido la investigación de manera inmediata. No se puede tener ese tipo de acciones.
3: Estos hechos sucedieron en el centro histórico. El alcalde también advirtió que en el marco de este evento se tuvo un reporte de 4 personas detenidas. Para Noticias RTQ, Aurora Vizcaíno Ruiz y Rubén García.
2: Bien, pues ahí seguramente continuará la investigación. Lo cierto es que, y lo platicábamos, la euforia que causa el fútbol, que no sea motivo precisamente para que una fiesta como es el deporte del fútbol no rompa el ambiente familiar. Y bueno, pues hablábamos de que la presa de Jalpan ya está vertiendo agua por parte de las autoridades, está haciendo el monitoreo permanente en esta presa de Jalpan ante el incremento del nivel de agua. Como parte de las acciones preventivas, personal de Protección Civil realiza recorridos constantes para supervisar las condiciones de la presa y evaluar cualquier situación que pudiera representar un riesgo para la población, con el objetivo de actuar de manera oportuna y salvaguardar la integridad de las familias jalpenses. Las autoridades exhortan a la ciudadanía a extremar precauciones y atender las siguientes recomendaciones: evitar acercarse a la cortina de la presa, así como los cauces de ríos y arroyos, no intentar cruzar zonas con corriente de agua, conducir con precaución y respetar la señalización preventiva, atender en todo momento las indicaciones emitidas por Protección Civil y las autoridades competentes. Seamos muy responsables hoy en día con la euforia de las redes sociales. Muchas personas quieren ir, tomarse la foto, ganarse o generar muchas reacciones. No son zonas que sean turísticas, así que por favor priorice su integridad. Con esta información, amigas y amigos, llegamos a nuestra

0: Nuestra primera pausa en Noticias RTQ Jalpan, regresamos en breve.
1: Son las 12 con 35 minutos.
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1: Son las 12 con 39 minutos.

0: Titulares.
1: Emite el gobernador del estado, Mauricio Curi González, declaratoria de emergencia en la entidad por temporada de lluvias y ciclones. Obra de Bernardo Quintana, correspondiente al Tren México-Querétaro, iniciará el próximo 13 de julio y concluirá hasta el 30 de agosto. Perros rescatistas de Querétaro son reconocidos por labor en Venezuela. En el panorama nacional, gobierno federal invertirá 11.200 millones de pesos para obras hidráulicas en el oriente del Valle de México y evitar inundaciones. Adelanta Sheinbaum que mañana expondrá toda la información sobre detención de El Mayo en Estados Unidos. La inversión fija bruta en México creció 5.9% anual en abril, impulsada por construcción, aunque el acumulado de 2026 sigue débil. En el panorama internacional, Hamas anuncia la disolución de su órgano que gobernó en Gaza por casi 20 años. Resuelven el misterio de las bolas del espacio que aparecieron en una playa australiana. El gobierno de España desarrolla un robot con inteligencia emocional para apoyar a infancias con autismo.
2: Perdón, regresamos. Muchas gracias por continuar con nosotros. Es importante reconocer la labor de los cuerpos de emergencia, en este caso de nuestros elementos de la zona militar. Personal adscrito a la 17ª zona militar activó el plan de N3 en el municipio de Pinal de Amoles, este municipio serrano, tras un deslave registrado sobre la carretera federal 120 a causa de las lluvias, el cual afectó la circulación vehicular por cerca de 3 horas. Con el apoyo de maquinaria especializada, la circulación en la vialidad fue restablecida.
3: Activa el ejército mexicano el plan de N3C en la zona serrana de Querétaro. Derivado de un reporte de derrumbe a causa de las lluvias, la 17ª zona militar activó el plan de N3C en el municipio serrano de Pinal de Amoles, trasladándose personal militar al kilómetro 155 de la carretera federal 120, donde la circulación vehicular se vio afectada por el evento, procediendo a delimitar el área en coordinación con elementos de la Guardia Nacional, de la Secretaría de Infraestructura, Comunicaciones y Transportes, así como de Gobierno del Estado y autoridades locales, a fin de preservar la seguridad de la población. Con apoyo de maquinaria especializada y personal pie tierra, el material rocoso y tierra fue removido, siempre velando por la seguridad de la ciudadanía, con lo que se logró restablecer la circulación vehicular tras cerca de 3 horas de labores coordinadas. Cabe destacar que previo al inicio de la temporada de lluvias en la entidad queretana, la 17ª zona militar se declaró lista y preparada para atender cualquier contingencia mediante la activación del plan de N3C, con un estado de fuerza de entre 600 y 700 elementos, tomando como referencia las afectaciones causadas en 2025 en la zona metropolitana y serrana del estado de Querétaro. Para Noticias RTQ, Víctor Cabeza.
2: En el Hospital General de Querétaro se llevó a cabo la tercera donación multiorgánica del año, mediante la cual se procuraron riñones y córneas para brindar una nueva oportunidad de vida y esperanza a pacientes que se encuentran en lista de espera. Se hace un llamado a la población para dialogar en familia sobre la decisión de donar órganos y tejidos con el fin de facilitar el proceso una vez llegado el momento.
3: La Secretaría de Salud en el estado dio a conocer que en el Hospital General de Querétaro se llevó a cabo la tercera donación multiorgánica del año. El proceso fue posible gracias a la decisión de la familia de un paciente de 27 años de edad con diagnóstico de muerte encefálica, quien autorizó la donación de sus órganos. Durante la procuración se obtuvieron riñones y córneas, los cuales brindarán una nueva oportunidad de vida y esperanza a pacientes que se encuentran en lista de espera para un trasplante en el estado de Querétaro. Se hace un llamado a la población para dialogar en familia sobre la decisión de donar órganos y tejidos, ya que llegado el momento son las y los familiares quienes otorgan la autorización legal para que este acto de amor y solidaridad pueda concretarse. Asimismo, se invita a las personas interesadas en manifestar su voluntad de ser donadoras voluntarias a inscribirse en el Registro Nacional de Donadores Voluntarios del Centro Nacional de Transplantes. El acceso al registro puede también realizarse mediante el código QR disponible en el portal del Centro Estatal de Trasplantes de Querétaro, www.cetqro.gob.mx, recordando que la donación de órganos y tejidos es un acto de generosidad que trasciende, devuelve la esperanza y hace posible que más personas tengan una

0: Una segunda oportunidad de vida para Noticias RTQ, Víctor Cabeza.
1: En Querétaro se han registrado 446 defunciones fetales en el último año. Ahora los padres cuentan con el código Mariposa. Se trata de un protocolo con enfoque de atención humanizada en hospitales y dependencias para las familias que enfrentan una pérdida gestacional, perinatal o neonatal.
2: La pérdida de un hijo en etapa gestacional, perinatal o neonatal provoca un duelo que ahora es reconocido en la ley mediante el Código Mariposa, que fue aprobado en la última sesión de pleno del Congreso del Estado. De acuerdo con el Instituto Nacional de Estadística y Geografía, INEGI, en Querétaro se registraron 446 defunciones fetales en el último año, mientras que la Secretaría de Salud Estatal atendió durante ese periodo a más de 1.500 casos de abortos espontáneos en hospitales públicos. Al respecto, la diputada Leonor Mejía Barraza informó que la legislatura del Estado aprobó por unanimidad la incorporación del Código Mariposa a la legislación queretana, que tiene el propósito de establecer un protocolo de atención humanizada para las familias que enfrentan una pérdida gestacional, perinatal o neonatal.
3: Para quienes hemos perdido un bebé, sabemos que no solo se pierde un embarazo, se pierde una hija o un hijo. Por eso, ese duelo debe ser reconocido, respetado y acompañado con sensibilidad y profesionalismo.
2: La reforma contempla acciones como la identificación oportuna de pacientes que atraviesan un duelo de este tipo, la habilitación de espacios privados para su atención, la capacitación del personal de salud en un trato sensible y el acompañamiento psicológico durante la hospitalización y el seguimiento posterior. Para Noticias RTQ, Paco Hernández.
1: Modelo de conservación forestal de la Sierra Gorda despierta interés nacional para enfrentar la crisis climática. Representantes de 20 estados del país participaron en el taller Sello Queretano para convertirse en una alternativa para la conservación de bosques.
2: La Sierra Gorda de Querétaro reunió a representantes de más de 20 estados del país durante el taller Sello Querétaro, donde autoridades ambientales, organizaciones civiles y funcionarios federales analizaron un esquema local de financiamiento climático que busca convertirse en una alternativa para la conservación de los bosques y la reducción de emisiones de carbono. El encuentro tuvo como eje principal el programa de carbono diverso, el cual plantea un mecanismo distinto a los mercados internacionales de carbono al establecer un protocolo estatal que remunera directamente a ejidatarios, comuneros y propietarios privados por conservar y regenerar sus áreas forestales. Este esquema también permite que empresas compensen parte de su huella ambiental mediante inversiones que permanecen en las comunidades donde se generan los beneficios ambientales. Actualmente, 174 propietarios de reserva de la biosfera Sierra Gorda participan en este programa, el cual promueve la regeneración natural de bosques de niebla, encino y pino mediante la eliminación del pastoreo y monitoreo técnico de la captura de carbono, además de favorecer la recuperación de los manantiales, la biodiversidad y otros servicios ambientales. Para Noticias RTQ, Paco Hernández.
1: El secretario de Desarrollo Agropecuario del Estado, Rosendo Anaya, entrega apoyos a productores serranos de Querétaro. Reciben paneles solares para no detener su producción a causa de las fallas de luz eléctrica.
4: El secretario de Desarrollo Agropecuario del Estado de Querétaro, Rosendo Anaya, reconoció oficialmente el esfuerzo y trayectoria de productores de la Sierra Gorda, otorgándoles apoyos directos destinados a fortalecer sus procesos de elaboración y comercialización. Entre los beneficiarios destacan Hugo Ledesma y Juana Carranza, cuya elaboración de queso orgánico se ha ganado reconocimiento regional por su sabor auténtico, proceso natural y altos estándares de calidad. Como parte del respaldo recibido, se les entregaron paneles solares, un equipo estratégico que servirá para alimentar sus máquinas en los momentos en que falle la luz eléctrica, evitando así que tengan que detener su actividad productiva y reduciendo pérdidas por cortes de suministro. Durante el acto, el titular de la dependencia resaltó que estas acciones forman parte de la estrategia Aquí Contigo, con la que el gobierno del estado busca llevar al campo queretano al siguiente nivel. Los paneles solares se suman a otras herramientas de apoyo orientadas a mejorar infraestructura, acceder a insumos certificados y recibir capacitación técnica. Con esta tecnología, iniciativas como la de Ledesma y Carranza garantizan mantener la cadena de frío, el procesamiento y la calidad de sus productos, incluso en zonas donde el servicio eléctrico no siempre es estable. La Sierra Gorda cuenta con condiciones naturales únicas para la producción orgánica, y casos como este demuestran que cuando se une el talento local con el respaldo institucional, se genera desarrollo duradero, más resiliencia y oportunidades para toda la región. Informó para Noticias RTQ, Pedro Sierra.
1: Ahora nos vamos hasta el municipio de San Juan del Río. Autoridades anunciaron el festival Con Sabor a Mar, el cual se realizará el próximo domingo 12 de julio en la comunidad de la Estancia

0: El evento tiene como finalidad impulsar el turismo, la gastronomía y la economía en la localidad.
1: Presentan el festival Con Sabor a Mar en la estancia San Juan del Río. Con el objetivo de fortalecer el desarrollo turístico, gastronómico, cultural y económico de la comunidad de la estancia en San Juan del Río, se llevará a cabo el próximo domingo 12 de julio el Festival Con Sabor a Mar La Estancia, un evento familiar que busca resaltar la riqueza culinaria de la localidad, la calidad de sus productos y el atractivo natural de la presa de esa zona. Autoridades informaron que a través de este festival se pretende fortalecer la identidad de la comunidad, fomentar la convivencia familiar, incentivar el consumo local y posicionar a la estancia como uno de los principales destinos turísticos y gastronómicos de la región. El día del evento, en un horario de 10 de la mañana a 4 de la tarde, las palapas de la zona ofrecerán platillos, principalmente mariscos, a excelente precio y como parte del programa artístico, las y los asistentes podrán disfrutar de la presentación de grupos culturales y musicales. Para el Festival Con Sabor a Mar, se estima una asistencia superior a las 5.000 personas y una derrama económica cercana a los 700.000 pesos en beneficio de los comerciantes locales. Para Noticias RTQ, Víctor Cabeza.
0: Con esta información, amigas y amigos, estamos llegando al final de este espacio noticioso. Agradecerle, como siempre, que haya estado con nosotros. Invitarlo a que continúe con la programación de la frecuencia 1200 de amplitud modulada. Por mi parte ha sido todo, mi nombre Iván Ventura, nos vamos con música, el grupo Intocable, la canción Fuerte No Soy. Hasta mañana.

0: Son las 12:56.
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3: La Declaración de los Derechos del Niño de 1959, adoptada por la ONU, es un documento fundamental que reconoce 10 principios para proteger a la niñez. Esta declaración evolucionó hacia la Convención sobre los Derechos del Niño de 1989, garantizando la vida, salud, educación y protección de menores. Igualdad, protección, identidad, desarrollo, integración, amor y comprensión, educación y juego. Auxilio, protección contra el abuso, educación solidaria. Principios rectores. La convención se rige por 4 principios clave: la no discriminación, el interés superior del menor, el derecho a la vida y el pleno desarrollo.
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0: desmiente la Comisión Federal de Electricidad información relacionada con interrupciones prolongadas del suministro eléctrico con diversos municipios del estado de Querétaro. El Instituto Municipal de Protección Animal del Marqués confirmó 2 nuevos casos positivos a gusano barrenador detectados en animales de compañía. Registran por primera vez en la Reserva de la Biosfera Sierra Gorda al águila tirana. En el panorama nacional, da tregua al crimen. Bajan homicidios en las 3 sedes mundialistas. Saldo mortal de 5 personas en festejos mundialistas de Ciudad de México. Se sumó uno más del día de la inauguración. El Mayo Zambada pide prisión con atención médica. Acepta cadena perpetua. Sancionan a Noroña por violencia política contra Grecia Quirós. Entra a Registro Nacional de Agresores. En el panorama internacional, millones de iraníes despiden a Ali Jamenei en Teherán. Confirman 3.342 muertes por el doble terremoto registrado en Venezuela. Rusia lanza ataque masivo contra Kiev antes de la cumbre de la OTAN. Deja al menos 14 muertos. Tornado y fuertes tormentas dejan saldo de al menos 10 personas muertas en China.
1: Inician las noticias. Desde este momento y hasta el filo de las 3 de la tarde, aquí estamos para llevarles la información de primera mano de Querétaro, de México y del mundo. Pero de Querétaro principalmente. Estamos con noticias de Querétaro que son para usted. Teléfonos en el estudio, tenemos 12 noticias RTQ. En RTQ tenemos 2 líneas telefónicas. Una que es la directa, 4422-38-5111. 4422-38-5111. Y el WhatsApp para sus mensajes escritos, el 4426-760392. 4426-760392. Las noticias se oyen y se ven en Radio Televisión Querétaro. En radio se escuchan en Radio Querétaro, en el 100.3 de frecuencia modulada, emitiendo la señal desde el Centro Histórico de Querétaro para que se difunda a todo el centro de la República Mexicana. 100.3 Radio Querétaro. Y por supuesto que llegamos también a la zona serrana, en Jalpan de Serra, en el 1200 de AM. Radio Querétaro Jalpan, Radio Jalpan, 1200 de AM en Jalpan de Serra, bañando toda la sierra queretana. Y por supuesto que a todo el mundo desde nuestra cabina en Tequisquiapan, en www.radioactivatx.org, en Tequis Televisión también se oyen y se ven las noticias. Se ven en el canal 10.1 de señal abierta. Sistemas de cable en Querétaro, WIS 10, Megacable 110, Total Play 10 y en Jalpan, canal 63 de Supercable. Transmisión por internet desde nuestros estudios en el Centro Histórico de Querétaro para todo el mundo. www.rtq.mx. En redes sociales, en Facebook, somos Radio y Televisión Querétaro. En Instagram, @rtqro y x, @rtqro. Canales de YouTube, tenemos 2, 1, Radio y Televisión Querétaro, 2, Noticias RTQ, 1:04 p.m, y aquí está el saludo con la frase del día. Comenzamos con la tradicional frase del día: vence la ira con serenidad, vence la maldad con bondad, vence el egoísmo con generosidad, vence la deshonestidad con verdad. Una frase de Buda, príncipe de Kapilavastu, asceta, meditador, eremita y maestro espiritual. Sobre la base de sus enseñanzas se fundó el budismo y muchas escuelas. Vence la ira con serenidad, vence la maldad con bondad, vence el egoísmo con generosidad y vence la deshonestidad con verdad. Frase de Buda. Vámonos ahora con la sección de Un Día Como Hoy con David Estrada. Un día como hoy, pero de 1859, en Veracruz, el presidente Benito Juárez anunciaba a la nación las leyes de reforma, en las que se incluían la ley de nacionalización de los bienes del clero y la ley orgánica del registro civil.

0: David Estrada.
1: El 7 de julio de 1859, en el puerto de Veracruz, el presidente Benito Juárez expide el paquete legislativo que conocemos como las Leyes de Reforma, un conjunto de leyes iniciadas durante los gobiernos de Juan Álvarez e Ignacio Comonfort, que tenían como objetivo principal la separación de la Iglesia y el Estado, pues en el México de esa época el poder de la Iglesia era bastante fuerte e influía en las decisiones más importantes de la política nacional, favoreciendo totalmente a los conservadores. Las Leyes de Reforma, promulgadas en el transcurso de la Guerra de Reforma o Guerra de los Tres Años, incluían cinco puntos sobresalientes. 1. La Ley de Nacionalización de los Bienes Eclesiásticos. 2. La Ley del Matrimonio Civil, con la cual el matrimonio religioso perdió su validez oficial, estableciendo el matrimonio como un contrato civil con el Estado. 3. La Ley Orgánica del Registro Civil, que declaraba los nacimientos y defunciones como un contrato civil con el Estado. Y como complemento, se secularizaban todos los hospitales, establecimientos de beneficencia, cementerios y camposantos de la República Mexicana e incluso las fiestas cívicas. 4. La Ley de Exclaustración de Monjas y Frailes, que prohibió la existencia de claustros o conventos, implicando su clausura con excepción de las Hermanas de la Caridad. Y 5. La Ley sobre Libertad de Cultos, que permitió a cada persona practicar y elegir el culto que deseara con plena libertad. De esta forma, las Leyes de Reforma separaron de una manera tajante las atribuciones políticas del Estado de las de la Iglesia, manteniendo relaciones cordiales, pero delimitando los espacios de alcance de cada uno, mas no de influencia directa de uno sobre el otro. La famosa frase de Benito Juárez, "El respeto al derecho ajeno es la paz", es una expresión que simboliza la esencia de estas leyes, en las cuales respetar las creencias y las diferencias de los otros es el punto más importante para evitar conflictos y desavenencias.
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0: Una de la tarde con 8 minutos, la una con 8 minutos. Toño, buenas tardes.
3: Hola, buenas tardes, Joaquín. Gusto en saludarte, amigos. ¿Cómo están? Gusto en saludarles a los de radio y a los de tele. Aquí andamos.
0: Le ganó Argentina a Egipto 3-2.
3: Sí, los tenían abajo 2-0, los dejaron resurgir. Y eso que Messi de entrada falló un penalti. Y pues el mismo Messi después abrió el camino de la victoria. Y parecía que pues Egipto podía, pero no.
0: Pues Argentina es un firme candidato, ¿no? Junto con Francia y España.
3: Sí, tuvo buen regreso con Francia y España. Le he visto empaque, le he visto mucho también a Francia. De España todavía tengo mis dudas, pero bueno, vamos a ver qué pasa, porque ya casi quedan definidos todos los cuartos de final. Nada más faltaba el enfrentamiento de hoy, pero bueno, Argentina va a enfrentar al que gane de Suiza o Colombia.
0: Muy bien, arráncate, Toño.
3: Vamos a arrancarnos precisamente con el tema del Mundial, los resultados del día de ayer. Etapa de octavos de final todavía, fuera Cristiano Ronaldo, que bueno, esa selección fue flor de un día y batalló para seguir avanzando. Perdió 1-0 y Cristiano Ronaldo se va a casa con 3 goles nada más en este Mundial. Y luego Estados Unidos, con todo y lo que hizo Tom, de que le perdonaran una tarjeta roja a uno de sus mejores jugadores, al goleador, bueno, pues con todo y esto no pudieron. Bélgica los tuvo siempre abajo y les ganó 4-1, así es que avanzaron los belgas y también los españoles a la siguiente fase, que es la de cuartos de final. Y bueno, así están las cosas. Los partidos de hoy, que ya comentábamos el tema de Messi, Argentina-Egipto, que fue desde las 10 de la mañana, terminó partido emocionante. Hubo un gol también, el primero del 2-0 de los egipcios, que fue anulado por fuera de lugar, bueno, por una falta, mejor dicho, desde que empezó la jugada desde atrás, y bueno, fue falta sobre los argentinos, y después de todas formas metieron el 2-0, pero no supieron mantener el marcador, no lo pudieron pudieron hacer, y bueno, Messi y compañía les metió el 3-2 en el tiempo normal, así es que ahí está el avance a los cuartos.

0: de final del equipo de Argentina, que es uno de los principales candidatos a levantarse con la Copa del Mundo. Hoy a las 2 de la tarde, el último partido de octavos de final entre Suiza y Colombia. Muchos dicen que Colombia es el favorito y que va a avanzar, se encontraría a Argentina, pero vamos a ver qué dicen los suizos. Si usted lo quiere ver, es a las 2 de la tarde, y bueno, ahí está esa información. Los cuartos de final que ya están: Francia-Marruecos, que juegan el jueves a las 2 de la tarde. El viernes a la 1 de la tarde, España contra Bélgica. Son los cuartos de final que ya están emparejados estos equipos. El sábado va a haber dos partidos, el de Noruega frente a Inglaterra, que está programado a las 3 de la tarde. Aguas con los noruegos, dicen por ahí que pueden echar a Inglaterra de la Copa del Mundo. Y bueno, si Inglaterra pasa esta etapa, seguramente también será de los favoritos para llegar a la final y levantarse con el título. Y ya está Argentina en este partido del sábado a las 7 de la noche. Estaba ahí pendiente para definir, está Argentina. Y falta el otro rival que le digo que saldrá precisamente del duelo entre Colombia y Suiza, que es hoy a las 2 de la tarde. Vamos a estar pendientes. Vámonos con el tema de deportistas queretanos que van a estar en los Juegos Centroamericanos. Ya tienen su boleto y están listos primero para el abanderamiento y posteriormente para representar a México.
1: Se acercan los Juegos Centroamericanos y del Caribe 2026, la fecha del 24 de julio al 8 de agosto. Por parte de Querétaro, tres deportistas están listos para buscar el podio. En esgrima acudirá Friné Vanessa Chávez. En tiro deportivo tiene boleto, con una gran trayectoria, Daniel Zacarías Urquiza Salas. Además de Jalpan de Serra para el Mundo, tomará parte en el evento el kayakista Yair Zúñiga. Los tres atletas buscarán poner en alto el nombre de Querétaro y de México. 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
0: Semana viene la carrera del Día del Abogado, la edición de este año, y va a ser el próximo domingo.
1: Como se dio a conocer en su momento, este 12 de julio en el Cerro de las Campanas, en Ciudad Universitaria, se realizará la tercera edición de la carrera del Día del Abogado. Miguel Ángel Juárez, el Toluco, responsable de la cartera de que todavía hay inscripciones, e invitó al público para que participe en forma individual o en familia, recordando que los recorridos son de 3 y 5 kilómetros. Por su parte, Uriel Flores, presidente de la Asociación Queretana de Abogados, recordó que el costo es de $250 y pueden registrarse a través del WhatsApp 442-7786. 442-382-7786. La invitación es para todo el gremio de los abogados, los estudiantes universitarios de Derecho y el público en general. 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
0: Vámonos al tema de los Gallos Blancos. Recuerde que el próximo 18 de julio, apertura 2026 ante el América en el Estadio Corregidor. El partido está programado a las 21 horas 9 de la noche, pero bueno, Gallos Blancos sigue su preparación y ya ganó otro partido.
1: Los Gallos Blancos jugaron su tercer partido de pretemporada rumbo al torneo de apertura 2026. Los Plumíferos vencieron en los Estados Unidos al conjunto Austin FC contra cero. El gol fue anotado por el atacante queretano Ali Ávila. El timonel plumífero Esteban El Chino González sigue afinando detalles rumbo al arranque del torneo de apertura. Hasta el momento, Querétaro mantiene el invicto en tres partidos de preparación. En el primer encuentro de visita venció 1-0 a domicilio a La Piedad. Después se enfrentaron al Atlético de San Luis en La Loma y hubo empate a dos tantos. Y ahora le ganaron al Austin FC de visita. 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
0: Bueno, allí está esa nota. Oiga, se inauguró en Querétaro la fase del torneo, la primera fase del torneo nacional mundial Mujeres Libres.
1: La secretaria de las mujeres, Sonia Rocha Acosta, puso en marcha la fase estatal del Torneo Nacional Mundial Mujeres Libres, la cual forma parte del Mundial Social México 2026 y constituye la primera etapa de un torneo nacional que contempla fases estatal, regional y nacional, que busca fortalecer la participación de las mujeres en el deporte organizado, iniciativa que es impulsada.

0: realizada en coordinación con la Secretaría de las Mujeres del Gobierno de México. En el caso de Querétaro, la fase estatal del torneo reunió equipos representantes de los municipios de Querétaro, El Marqués, Corregidora, San Juan del Río y Huimilpan. Sonia Rocha subrayó que esta iniciativa tiene como propósito el promover la participación deportiva de las mujeres, fortalecer la cohesión social y visibilizar su presencia en el fútbol. 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
1: La 1:16 p.m. Gracias, Toño.
2: Gracias, Joaquín. A ti. Oye, ¿vendrá la emoción con la Liga MX tipo como el Mundial? Porque estamos acostumbrados ahorita a las emociones del México-Inglaterra, al de hoy Argentina-Egipto.
1: No sueñes.
2: Y en la Liga de repente arrancan como que no.
1: No sueñes.
2: Vamos a ver qué pasa.
1: No, pues que América, Gallos.
2: El primero que vamos a
1: David. Nuestro camarógrafo estrella dice, no, pues se le quita el encanto a uno cuando se enfrente América con Gallos después de ver los partidos del Mundial.
2: Sí, la verdad, sí.
1: Bueno. Gracias, Toño. Aquí te esperamos al filo de las 2:45. En el Hospital General de Querétaro se llevó a cabo la tercera donación multiorgánica del año, mediante la cual se procuraron riñones y córneas para brindar una nueva oportunidad de vida y esperanza a pacientes que se encuentran en lista de espera.
3: La Secretaría de Salud en el Estado dio a conocer que en el Hospital General de Querétaro se llevó a cabo la tercera donación multiorgánica del año. El proceso fue posible gracias a la decisión de la familia de un paciente de 27 años de edad con diagnóstico de muerte encefálica, quien autorizó la donación de sus órganos. Durante la procuración se obtuvieron riñones y córneas, los cuales brindarán una nueva oportunidad de vida y esperanza a pacientes que se encuentran en lista de espera para un trasplante en el estado de Querétaro. Se hace un llamado a la población para dialogar en familia sobre la decisión de donar órganos y tejidos, ya que llegado familiares, quienes otorgan la autorización legal para que este acto de amor y solidaridad pueda concretarse. Asimismo, se invita a las personas interesadas en manifestar su voluntad de ser donadoras voluntarias a inscribirse en el Registro Nacional de Donadores Voluntarios del Centro Nacional de Transplantes. El acceso al registro puede también realizarse mediante el código QR disponible en el portal del Centro Estatal de Trasplantes de Querétaro, www.cedqro.gob.mx, recordando que la donación de órganos y tejidos es un acto de generosidad que trasciende, devuelve la esperanza y hace posible que más personas tengan una segunda oportunidad de vida. Para Noticias RTQ, Víctor Cabeza.
1: Usted platique con la familia y pida que se donen los órganos que se puedan. Después de que llegue el momento, ya cuando nos vayamos, quién sabe a dónde. Muy bien, continuamos. En este primer trimestre del año, en Querétaro, se han realizado 28 donaciones de órganos como riñones y córneas. Lo anterior de acuerdo con información de la Secretaría Federal de Salud. Gracias por la información y continuamos con el DIF Municipal de Querétaro, que alista pláticas sobre manejo de salud hacia adultos mayores. Las jornadas se realizarán en diferentes delegaciones. Aquí damos todos los detalles sobre cómo inscribirse.
4: El DIF Municipal de Querétaro ha dado a conocer que se realizarán jornadas de información dirigida a adultos mayores que quieran mejorar sus hábitos en torno a nutrición, medicina, psicología y fisioterapia. A lo largo del mes de julio, serán visitas a cada delegación de la capital para informar más sobre estos temas. Y si tiene el interés de participar, lo único que deberá hacer es comunicarse a través de las siguientes líneas telefónicas de la Coordinación para el Desarrollo Integral de Personas Adultas Mayores, a las líneas 442-246-1173, 442-246-1139 y 442-246-1186. Está al pendiente de las redes sociodigitales del Sistema DIF Municipal de Querétaro. Para Noticias RTQ, Aurora Vizcaíno Ruiz.
1: Gracias por estar con nosotros. En Querétaro se han registrado 446 defunciones fetales en el último año. Ahora los padres cuentan con el código mariposa. Se trata de un protocolo con enfoque de atención humanizada en hospitales y dependencias para las familias que enfrentan una pérdida gestacional, perinatal o neonatal. Paco Hernández.
5: la pérdida de un hijo en etapa gestacional.

0: perinatal o neonatal, provoca un duelo que ahora es reconocido en la ley, mediante el Código Mariposa, que fue aprobado en la última sesión de pleno del Congreso del Estado. De acuerdo con el Instituto Nacional de Estadística y Geografía, INEGI, en Querétaro se registraron 446 defunciones fetales en el último año, mientras que la Secretaría de Salud Estatal atendió durante ese periodo a más de 1.500 casos de abortos espontáneos en hospitales públicos. Al respecto, la diputada Leonor Mejía Barraza informó que la legislatura del Estado aprobó por unanimidad la incorporación del Código Mariposa a la legislación queretana, que tiene el propósito de establecer un protocolo de atención humanizada para las familias que enfrentan una pérdida gestacional, perinatal o neonatal.
1: Para quienes hemos perdido un bebé, sabemos que no solo se pierde un embarazo, se pierde una hija o un hijo. Por eso, ese duelo debe ser reconocido, respetado y acompañado con sensibilidad y profesionalismo.
0: La reforma contempla acciones como la identificación oportuna de pacientes que atraviesan un duelo de este tipo, la habilitación de espacios privados para su atención, la capacitación del personal de salud en un trato sensible y el acompañamiento psicológico durante la hospitalización y el seguimiento posterior. Para Noticias RTQ, Paco Hernández.
2: Una de la tarde con 21 minutos, la una con 21. El Instituto Municipal de Protección Animal de El Marqués confirma 2 nuevos casos positivos a gusano barrenador detectados en animales de compañía en las comunidades de Calamanda y San Miguel Amascala. La dependencia municipal hace el llamado a la población a revisar constantemente a sus animales de compañía, especialmente a perros adultos de edad avanzada o que suelen salir sin supervisión. Víctor Cabeza.
3: Confirman autoridades del Marqués 2 casos nuevos de gusano barrenador en animales de compañía. El municipio del Marqués, a través del Instituto de Protección Animal, confirmó 2 nuevos casos positivos a gusano barrenador detectados en las comunidades de Calamanda y San Miguel Amascala. Tras la confirmación de la enfermedad en animales de compañía, la dependencia municipal hizo un llamado urgente a la ciudadanía para que revisen constantemente a sus animales de compañía, especialmente a perros adultos de edad avanzada o que suelen salir sin supervisión, pues el gusano barrenador se desarrolla principalmente en heridas abiertas o mal atendidas, por lo que una lesión que no se limpia, no se cura o no recibe atención veterinaria puede convertirse en un riesgo grave para la salud del animal. Se recomienda a la población no dejar salir a los perros sin supervisión, revisar diariamente su piel, orejas, cuello, patas y lomo, limpiar y atender cualquier herida desde el primer momento, evitar que un animal lesionado permanezca en la calle o conviva con otro sin revisión, acudir con un médico veterinario ante cualquier lesión para garantizar que la herida reciba una atención adecuada desde el inicio y ante cualquier caso sospechoso, reportarlo de inmediato al Instituto Municipal de Protección Animal del Marqués al 442-238-8400, extensiones 2111 y 2112, o al 911 Emergencias. Para Noticias RTQ, Víctor Cabeza.
2: ¿Se te antoja comer camarones al mojo de ajo, un aguachile o un cóctel durante estas vacaciones?
4: Quisquilla o camarón es un crustáceo de agua dulce y salada que se alimenta de algas y restos de animales. Su valor está vinculado al sabor de su carne y la versatilidad que tiene como ingrediente en la cocina. Para quienes gustan de comer camarones, tienen que saber sus aportes, tales como antioxidantes que protegen las células del daño oxidativo. Es rico en omega 3 y proporciona minerales esenciales tales como fósforo, cobre, zinc, magnesio, calcio, potasio, hierro y manganeso. Además, el camarón contiene yodo, el cual contribuye al buen funcionamiento de la tiroides y al cuidado de la salud cerebral. Aporta vitaminas B3 y B12, ayuda al metabolismo y optimiza el desempeño de los sistemas nervioso e inmunitario. Sus propiedades antiinflamatorias reducen el riesgo de deterioro cognitivo y enfermedades neurodegenerativas. Si se te ha antojado en estas vacaciones realizar un platillo a base de camarones, debes saber que la Procuraduría Federal del Consumidor, en el programa Quién es quién en los precios, da a conocer que los precios promedio del kilo varían de acuerdo al tipo, pero podrían quedar así. Camarón de cóctel se encuentra en 176 pesos, el camarón grande en 285, el chico en 218 y el de pacotilla en 372. Ahora aquí van algunas recomendaciones antes de consumirlos. Descártalos si huelen a amoníaco. Elige ejemplares de carne firme. Busca tonos grisáceos o traslúcidos. Sepáralos de otros alimentos. Mantén la cadena de frío a este lugar y permite la circulación de aire. Para Noticias RTQ, Aurora Vizcaíno Ruiz.
5: Regresamos

0: Es la 1:25.
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1: Es la 1:30.
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1: Ha llegado el momento en que Manuel Solís hace contacto con ustedes a través de la vía telefónica para comentarle en su sección de las nuevas tecnologías, que es tradicional que la transmitamos los martes al filo de la 1:30 de la tarde. El tema de este día de Manuel es: comienza la temporada de Minecraft. Manuel, buenas tardes.
2: Buenas tardes, señor Román. Efectivamente, hay una cosa de lo que quiero hablar, que usted ya escuchó el adelanto. Hoy quiero hablar de algo que muchos padres de familia ya conocen de nombre, aunque quizás no sepan todo lo que hay detrás, que es esto que se llama Minecraft. Con las vacaciones de verano encima, la pregunta inevitable de muchos hogares es: ¿qué hacemos con los niños? Y la respuesta que muchos papás temen es que se queden pegados a la pantalla durante todo el verano. Pero no todas las pantallas son iguales, y Minecraft es un caso muy especial que vale la pena conocer de verdad. Para los que no saben de qué estoy hablando, Minecraft es un videojuego donde los jugadores construyen mundos enteros usando bloques virtuales. Sé que parece muy simple, pero lo que pasa dentro de este juego es absolutamente extraordinario, porque no hay una misión fija, no hay un enemigo que hay que derrotar necesariamente. El jugador puede decidir qué construir, qué explorar, qué problema resolver. Y eso, que suena como a cosa de niños, resulta ser exactamente el tipo de pensamiento pues que queremos desarrollar en los niños. Los números hablan por sí solos, señor Román. Minecraft es el videojuego más vendido de toda la historia, con más, escuche nada más, de 400 millones de copias vendidas en todo el mundo. Esta no es una moda pasajera, lleva activo desde 2009 y sigue siendo, en este 2026, uno de los juegos más jugados en todo el planeta. Tan solo en 2019, The Guardian lo eligió como el mejor videojuego del siglo XXI, pues hasta la fecha. Polygon, que es una publicación muy famosa de videojuegos, lo llamó el juego más importante de la década y quizás sea el juego más importante de la historia. En 2020 fue incluido en el Salón de la Fama de los videojuegos a nivel mundial. Pero más allá de estos premios, lo que más me interesa contarles es lo que Minecraft puede hacer por los niños en este verano. Primero, este juego desarrolla el pensamiento creativo y la resolución de problemas. En Minecraft, nadie te dice cómo construir un puente, cómo conseguir materiales o cómo protegerte cuando llega la noche y aparecen los monstruos. Los niños tienen que resolverlo, y los niños lo resuelven, créame, una y otra vez. Segundo, este juego es profundamente colaborativo. Minecraft se puede jugar en un modo que sea multijugador, lo que significa que nuestros hijos pueden estar construyendo una ciudad junto con sus amigos en línea. Ya sabes, repartiendo tareas, negociando recursos, aprendiendo a trabajar en equipo. En vacaciones de verano, cuando los niños no ven a sus compañeros en la escuela, Minecraft se puede convertir en un espacio social muy real, que es algo que a veces los papás no caemos mucho en cuenta, que gran parte del intercambio que tienen los muchachos y los jóvenes socialmente ahora ocurre a través de estos medios digitales. Bueno, tercero, y esto es lo que más me gusta, Minecraft se puede jugar en familia. No se tiene uno que ser un experto en jugar. Minecraft tiene un juego que se llama creativo, donde no hay ningún peligro, no hay monstruos, solamente hay construcción libre. O sea, imagínense un papá, una mamá, una abuela que pueden sentarse con el niño y pasar una tarde construyendo una casa, un castillo o lo que se les ocurra. Es una actividad que yo creo que es conjunta y que en este caso la pantalla no nos aísla, sino que nos acerca. Y en cuanto al componente educativo, pues hay una evidencia muy sólida también. Se usa este juego en escuelas de todo el mundo. Minecraft es parte de Microsoft, una empresa que hace computadoras desde hace mucho tiempo. Y desde 2014 desarrolló una versión llamada Minecraft Education Edition, que usan maestros para enseñar historia, ciencias, matemáticas y programación. Se han construido réplicas del Museo Británico dentro del juego. Vaya, hay muchos proyectos en que comunidades desarrollaron sus propios parques, espacios públicos dentro de Minecraft, como están construidos en la vida real. Los investigadores de la Universidad de Pensilvania encontraron que un tercio de los jugadores de Minecraft aprenden cosas que después aplican fuera del juego. Y el creador original del juego, que se llama Marcus Persson, dijo que en su momento quería que Minecraft tuviera elementos de exploración porque quería que los jugadores pudieran crear pues sus propias historias. Así que, en conclusión, si sus hijos ya juegan Minecraft, lo que digo es, acompáñenlos, pregúnteles qué están construyendo, pídale que les enseñe lo que están haciendo. Y si todavía no conocen Minecraft, las vacaciones de verano son un muy buen momento para explorar este juegazo juntos. Además, Minecraft, ya sabe, tiene una película, tiene música que se ha publicado en varios medios, tiene comunidades de jugadores de todas las edades en línea. No solamente

0: es un juego de niños. También es un juego que para los adultos puede ser muy interesante y sigue siendo uno de los fenómenos culturales más importantes de los últimos 20 años, por mucho, señor San Román.
1: Para jóvenes, para niños, para adultos, muy atractivo este juego de Minecraft.
0: Efectivamente,
1: indiscutiblemente.
0: Juegazo.
1: Indiscutiblemente. La verdad también es impresionante el número de juegos vendidos. 400 millones, dijiste.
0: 400 millones fue lo que dije, y además es un juego que cada verano se vende más. Tan solo en la casa de aquí, de quienes me están escuchando, tenemos 3 copias del juego, porque con mucha frecuencia quiere jugar mi hijo y mi hija y alguno de sus papás. O juega mi esposa, juego yo con ellos, pero es una cosa que podemos hacer juntos, y con mucha frecuencia los niños se conectan a través del Xbox con sus amigos de la escuela y juegan juntos, construyen, pelean, discuten, aprenden a negociar. Vaya, es una herramienta impresionante para los papás.
1: Y un juego muy sano, ¿no?
0: Yo pienso que sí. Más que un juego, pienso que es un juguete. Porque no tiene instructivo. Vaya, no nos dice, tienes que hacer tal cosa, lograr tal objetivo. Sino que cada quien hace lo que quiere. Construir un edificio, construir un puente, hacer algunos rudimentos de mecánicos. Vaya, es un juego muy creativo, muy interesante. Y además, le voy a decir, no es demasiado caro. En cada una de las plataformas cuesta diferente. Pero sí vale la pena adquirirlo si uno tiene hijos.
1: Muchísimas gracias, Manuel. Muy interesante tu tema el día de hoy en Nuevas Tecnologías. Contacto, por favor, Manuel.
0: Es sumamente fácil encontrarme, como siempre, digo twitter.com/ManuelJ. Soy J. Moreno, no es Twitter, es hace muchos años, es x.com/ManuelJ. Soy Luis J.
1: Muchísimas gracias, Manuel. Hasta de hoy en 8.
0: Gracias, buena tarde.
1: Gracias, buenas tardes. 1:37. Abre COVAC, segunda etapa de admisión para bachillerato. Repito, abre COVAC, segunda etapa de admisión para bachillerato escolarizado. La convocatoria de registro estará abierta hasta el 10 de julio, por lo que las y los interesados deben acudir al plantel de interés con documentos solicitados. Pongan atención para que usted pueda tener ingreso a los estudios. Viviana.
2: El Colegio de Bachilleres del Estado de Querétaro abre una segunda etapa de admisión para las y los interesados en cursar la preparatoria bajo la modalidad de bachillerato escolarizado en los planteles que aún cuentan con espacios para nuevo ingreso correspondiente al semestre 2026. La convocatoria de registro estará abierta hasta el 10 de julio, tiempo durante el cual las personas interesadas deberán acudir al plantel de su elección para completar el proceso de inscripción. Como parte del procedimiento de admisión, el examen de evaluación de diagnóstica se llevará a cabo el 21 de julio, mientras que los resultados serán publicados el 23 de julio, permitiendo a los aspirantes conocer si obtuvieron un lugar para iniciar sus estudios en el semestre 2026. Las y los interesados deberán acudir al plantel de interés con documentos como clave única de registro de población, constancia de estudios en PDF, identificación de padre, madre o tutor, fotografía digital y realización de un pago de $690. El COVAC explicó que esta segunda etapa busca ampliar las oportunidades de acceso a la educación media superior para jóvenes que por distintas circunstancias no participaron o no lograron ingresar durante el primer proceso de admisión. Informó para Noticias RTQ, Viviana Ávila.
1: 1:39. Atienden problemáticas de más de 2,000 estudiantes a través del programa Procuraduría Móvil. Este programa tiene la finalidad de prevenir y evitar situaciones de riesgo en temas como acoso escolar, adicciones, la falta de comunicación familiar y el cuidado de la salud mental. Gracias por la información a Viviana Ávila. Se colocó el estado de Querétaro en el 6º lugar nacional con mayores índices de ciberacoso. Así lo da a conocer INEGI al decirnos los resultados más recientes del módulo sobre ciberacoso. Nuestro estado tuvo el 2º lugar en cuanto a mayor índice de acoso hacia varones. Aurora Vizcaíno.
3: El Instituto Nacional de Estadística y Geografía da a conocer los resultados del módulo sobre ciberacoso con datos del 2025. Nuestra entidad se ubicó en el 6º lugar nacional con índices más altos, ya que el 23.6% de la población encuestada manifestó haber sido víctima de este tipo de conductas, cuando la media nacional se encuentra en 20.4%. Nuestro estado tuvo el 2º lugar en cuanto a mayor índice de ciberacoso hacia varones, ya que se estimó un índice de 25.2, cuando la media nacional fue de 19.2%. 19.2%, mientras la prevalencia de ciberacoso hacia mujeres queretanas fue de 22.1%, levemente por encima de la media.

0: Nacional, que fue de 21.5%. En Querétaro, quienes advirtieron haber padecido ciberacoso, también dieron a conocer que pasan hasta 6.2 horas al día en Internet, con lo cual nuestra entidad se colocó en el noveno lugar nacional con mayores índices. Contacto mediante identidades falsas y mensajes ofensivos son las conductas que más padecen los varones, mientras que en las mujeres son más constantes las insinuaciones o propuestas sexuales y recibir contenido sexual. Las personas acosadoras suelen tener edades de los 26 a los 45 años y ejercen estas conductas a través de plataformas como WhatsApp, Facebook, Messenger e Instagram, pero también hacen llamadas telefónicas. El ciberacoso en las víctimas genera sentimientos como enojo, desconfianza, miedo, estrés, inseguridad, frustración y nervios. Para Noticias RTQ, Aurora Vizcaíno Ruiz.
1: El incendio de un camión de carga sobre el libramiento noreste de Querétaro. A ver si tienen imágenes de este incendio del camión. El incendio de un camión de carga sobre el libramiento noreste de Querétaro provocó el cierre parcial de la vialidad de Cuota por más de una hora, lo que generó la movilización de los servicios de emergencia y congestionamiento vehicular en la zona. El siniestro se registró en las inmediaciones de la comunidad de Chichimequillas, en territorio del municipio del Marqués. Gracias por la información a Víctor Cabeza. Y ahora una noticia que pues no es nada agradable, porque en la colonia La Loma, al norte de la ciudad capital, fue vandalizado con diversas pintas un camión cisterna propiedad del heroico Cuerpo de Bomberos de Querétaro. Lamentables escenas.
2: Vandalizan camión del heroico Cuerpo de Bomberos de Querétaro en la colonia La Loma. A través de redes sociales se denunció el acto vandálico del que resultó afectado el heroico Cuerpo de Bomberos del municipio de Querétaro, luego de que el camión cisterna que se encuentra estacionado en el predio donde se construirá la estación número 7 apareciera grafiteado. El inmueble se ubica sobre la prolongación Bernardo Quintana, en las inmediaciones de la colonia La Loma, en el norte de la ciudad capital, en donde a pesar de contar con malla ciclónica, los amantes del desorden se introdujeron para vandalizar la unidad de emergencia. Se espera que las autoridades competentes revisen las cámaras de videovigilancia a fin de identificar a los responsables de grafitear la unidad destinada para auxiliar a la población. Para Noticias RTQ, Víctor Cabeza.
1: La 1:43. Vienen semanas de complicación vial por la obra de Bernardo Quintana, la vía del tren, el puente de la vía del tren en Bernardo Quintana. Estas son las fechas y datos que debes tomar en cuenta para que tengas menos afectaciones. A partir del sábado 11 de julio empezarán los cortes viales y, por supuesto, los congestionamientos. Paco Hernández.
3: A partir del próximo 11 de julio, la movilidad en la zona metropolitana de Querétaro enfrentará una de las etapas más complicadas del año al inicio del operativo especial por la construcción del paso ferroviario del tren México-Querétaro sobre el Boulevard Bernardo Quintana. Las autoridades estiman 7 semanas continuas de afectaciones, por lo que hicieron un llamado a la población a planear con anticipación sus traslados para reducir tiempos de espera y congestionamientos, por lo cual, aquí están algunas fechas y datos que tienes que tomar en cuenta para aminorar las afectaciones en tus trayectos. El operativo de movilidad comenzará el próximo sábado 11 de julio y los trabajos de construcción arrancarán formalmente el 13 de julio para concluir en una primera etapa el 30 de agosto. Durante ese periodo habrá reducción extrema de carriles, cierres parciales, contraflujos, rutas alternas, auxilios viales y restricciones para algunos vehículos de carga y transporte privado de personal. La intervención se realizará en el cruce ferroviario de Bernardo Quintana entre Calzada de los Arcos, las 55 rutas de Crobús continuarán operando, aunque las rutas T02, T13, C57 y C65 permanecerán bajo monitoreo permanente para atender a cerca de 30.000 usuarios cada día. Las autoridades recomendaron salir con mayor anticipación, evitar los horarios de mayor carga vehicular cuando sea posible, consultar aplicaciones como Waze, Google Maps, recorridos, además de utilizar rutas alternas y mantenerse atentos a la información oficial. Para Noticias RTQ, Paco Hernández.
1: Paciencia, serenidad, mucha paciencia y civilidad piden automovilistas que transitan por Bernardo Quintana ante los cierres viales por la obra ferroviaria. Más de 150.000 automóviles circulan al día por la zona que será intervenida.

0: detenida durante 7 semanas. Terminarán las obras hasta el 30 de agosto y trabajarán 24/7. Es parte del proyecto del tren México-Querétaro. Paco.
1: Automovilistas que circulan por Bernardo deberán prevalecer entre los conductores queretanos durante las 7 semanas que dure la obra del puente ferroviario de Bernardo Quintana. En un sondeo realizado por Radio y Televisión Querétaro en la zona que a partir del próximo sábado iniciará a tener cortes viales a la circulación y carriles de contraflujo, los automovilistas consideran que lo primordial será mantener la paciencia y ser cordiales con los demás vehículos.
2: Va a ser algo pesado.
3: ¿Qué le recomienda a los conductores?
2: Que tengan mucha paciencia. Mucha paciencia.
3: Civilidad.
2: Sí.
4: Es algo necesario, ¿no? Porque
3: es necesario.
4: Pues es una obra federal y que también va a traer un buen beneficio a la ciudad. Lógicamente afectar, ¿verdad? A muchos de nosotros en nuestras actividades diarias, pero siento que es algo bueno.
5: Seguramente, como todo, pues el tráfico se va a... no va a ser fluido, pues. Se va a echar a perder un poquito y vamos a tener muchas veces que tener muchísima paciencia.
1: El Boulevard Bernardo Quintana es una de las principales arterias viales de la zona metropolitana, la cual atraviesa la ciudad de oriente a poniente y por ella transitan más de 150 automovilistas al día. Muchos de ellos la utilizan durante sus actividades laborales.
6: Yo no suelo viajar por esa parte, más que nada son mis compañeros del trabajo.
7: Ajá.
6: Ya no tienen forma de trabajar. El área alterna que era por los jueces está también parada.
1: Para Noticias RTQ, Paco Hernández y David Peregrino.
0: Hay comercios queretanos que han reportado pérdidas de entre 3,000 y 100,000 pesos cada uno por los constantes apagones en Querétaro. ¿Y qué le cuento yo de las familias que sufren también los apagones? Y que la Canaco mantiene diálogo con la Comisión Federal de Electricidad. Pues es un diálogo con sordos. La 1:48 y Paco Hernández se refiere al tema.
1: Los constantes apagones y variaciones de voltaje en Querétaro ya provocaron afectaciones económicas a por lo menos 70 comercios afiliados a la Cámara de Comercio de Querétaro, cuyos daños van desde los 3,000 hasta los 100,000 pesos por negocio, informó su presidente René Loya Poletti. Señaló que los reportes provienen principalmente de establecimientos ubicados en los municipios de Querétaro, El Marqués y Corregidora, aunque aseguró que el problema se presenta en toda la entidad.
8: Si no hay energía, no hay comercio. Y nuestros socios chicos, medianos y grandes estamos sufriendo porque las altas bajas y los apagones pues están causando que nuestros equipos de trabajo pues se descompongan.
1: Loya Poletti explicó que ha sostenido reuniones con el superintendente de la Comisión Federal de Electricidad en Querétaro, quien ha mostrado disposición para atender la problemática. Sin embargo, afirmó que las decisiones para resolver el déficit de infraestructura eléctrica dependen de la Dirección General de la Empresa Productiva a nivel federal. Para Noticias RTQ, Paco Hernández.
0: No, ¿qué les cuento yo de la Comisión Federal de Electricidad? Dieron un comunicado los de la CFE a través de sus redes sociales de la Comisión Federal de Electricidad, desmintiendo la información relacionada con interrupciones prolongadas del suministro eléctrico en diversos municipios del estado de Querétaro. La explicación inexplicable de la Comisión Federal de Electricidad. Cortan a la hora que quieren y regresan la luz a la hora que se les antoja. 1:49.
9: Niega la Comisión Federal de Electricidad interrupciones prolongadas en el suministro eléctrico en municipios de Querétaro. A través de un comunicado publicado en sus redes sociales oficiales, la empresa encargada de la generación y distribución de energía eléctrica en todo el país indicó que es imprecisa la afirmación de que algunas localidades de Querétaro permanecieron sin servicio durante 1,300 horas equivalente a 54 días, pues de acuerdo con sus registros operativos, el tiempo promedio de restablecimiento del servicio en los puntos afectados ha sido de 347 minutos, es decir, aproximadamente 5.7 horas. La CFE precisó que mantiene una coordinación permanente con el gobierno del estado y sus municipios para la atención oportuna de cualquier incidencia relacionada con el suministro eléctrico, resaltando que en lo que va del 2026, el estado de Querétaro registra una reducción del 40% en las interrupciones del servicio de energía eléctrica respecto al mismo periodo del 2025

0: resultado de las acciones de mantenimiento, modernización y fortalecimiento de la infraestructura eléctrica. La compañía pública del Estado mexicano recordó a la población que las redes generales de distribución pueden verse afectadas por factores ajenos al control operativo, reafirmando su compromiso de continuar trabajando de manera coordinada con las autoridades competentes para mantener una atención permanente a los reportes de la ciudadanía, con el objetivo de preservar la continuidad del suministro eléctrico en beneficio de la población. Para Noticias RTQ, Víctor Cabeza.
1: A partir del próximo miércoles, o sea mañana, regresan las 22 rutas que sufrieron desvíos en la zona del Cerrito, ello tras la conclusión de las obras del tren México-Querétaro. Ayer estaba perfectamente bien ese nuevo puente del popular Cerrito. Vamos con Viviana Ávila.
2: El próximo miércoles 8 de julio quedará concluido el operativo de movilidad implementado con motivo de las obras del tren México-Querétaro en Corregidora Norte, de manera puntual en la zona del Cerrito. Gerardo Juan Alonso Santos, director de la Agencia de Movilidad en el Estado, informó que a partir de este inicio de semana se dio la apertura de los 4 carriles de la vialidad, ello luego de que quedaron concluidos los trabajos de la obra. Con la conclusión de dicho operativo índico, se regresará al tránsito normal de las 22 rutas de Crubús que sufrieron desvíos por las obras.
3: A partir del día miércoles se regresarán todas las rutas, las 22 rutas que sufrieron desvíos en esta zona, regresarán a su trayecto normal y también dejará de funcionar la ruta gratuita. Esto será a partir del miércoles 8 de julio.
2: De igual manera se informó dejarán de circular las rutas gratuitas, mismas que se pusieron en marcha para abonar a la movilidad en la zona durante los trabajos de obra. Informó para Noticias RTQ, Viviana Ávila y Manuel Tobar.
1: Muchas gracias Viviana Ávila y muchas gracias Manuel Tobar. La 1:52, la 1:52. Tras presuntamente usurpar funciones en un despacho contable que está frente a las oficinas del SAT en el centro de la ciudad capital, 4 personas fueron detenidas tras un cateo coordinado por la Fiscalía General del Estado.
0: Detienen a pseudocontadores tras un cateo ejecutado frente a las oficinas del Servicio de Administración Tributaria en la zona centro de la ciudad capital. Como parte de las acciones de la estrategia Sinergia por Querétaro, la Fiscalía General del Estado ejecutó una diligencia de cateo en un inmueble ubicado en la colonia centro del municipio de Querétaro, derivada de una investigación por el delito de usurpación de funciones públicas. Durante la intervención encabezada por personal ministerial y de la Policía de Investigación del Delito, con apoyo de la Secretaría de Seguridad Pública Municipal de Querétaro, fueron detenidas 4 personas, 3 hombres y una mujer. Además, fueron asegurados 5 equipos de cómputo, 3 teléfonos celulares y diversa documentación, que será incorporada a la carpeta de investigación como parte de las diligencias correspondientes. Se informó que el inmueble quedó asegurado y las personas detenidas fueron puestas a disposición de la autoridad judicial competente, quien definirá su situación jurídica conforme al desarrollo del proceso penal. Para Noticias RTQ, Víctor Cabeza.
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6: Es la 1:54.
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9: Es la 1:58.
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0: Continuamos. Faltan unos segundos para que den las 2 de la tarde y es hora de las 3. 1, las nacionales. 2, las internacionales. 3, con Aurora Vizcaíno, que está lista este día. Adelante, Aurora.
1: Nacionales. Las entidades sede de la Copa Mundial de Fútbol 2026, Ciudad de México, Jalisco y Nuevo León, registraron una disminución del 31% en los homicidios dolosos de junio durante el torneo en nuestro país. El mes pasado, las tres entidades documentaron 135 asesinatos, comparado con el mismo periodo del año pasado, en el cual se registraron 195 víctimas. La Ciudad de México bajó de 65 en 2025 a 59 en este 2026. Jalisco disminuyó

de 68 a 47 y Nuevo León redujo de 62 a 29 casos. El promedio diario de junio en 2026 es de 4.5 víctimas, de acuerdo con estadísticas de las fiscalías estatales y dependencias federales. La Secretaría de Salud de

0: la comisión de otro delito asociado al caso. En contraste, la jornada de celebraciones de este domingo concluyó con saldo blanco, informó la jefa de gobierno Clara Brugada, quien destacó que asistieron 1.300.000 personas a los distintos puntos de reunión en la capital sin incidentes graves. Gerardo Fernández Noroña, senador de Morena, fue sancionado por el Tribunal Electoral del Estado de Michoacán por violencia política de género en contra de Grecia Quirós, alcaldesa de Uruapan y viuda del fallecido Carlos Manso. El tribunal decretó este 6 de julio que Noroña trató de deslegitimar a Grecia Quirós al restar su credibilidad a su reputación, con lo que afectó su imagen pública. Noroña se extralimitó del debate político, además de que se habría centrado en críticas negativas hacia Quirós, que asumió la presidencia municipal de Uruapan y quien dio a conocer su deseo de contender en las elecciones de 2027 bajo el Movimiento del Sombrero. Ismael Zambada García, alias El Mayo, solicitó a una corte federal de Estados Unidos que en caso de recibir una sentencia de cadena perpetua, sea enviado a un centro penitenciario que cuente con atención médica especializada debido a su estado de salud. La petición fue presentada por su defensa en una carta dirigida al juez Brian M. Cogan, con fecha del 6 de julio de 2026, dentro del proceso penal que enfrenta en el Distrito Este de Nueva York. En el documento, la defensa sostiene que el acusado de 76 años acepta su responsabilidad por los delitos imputados, renuncia a ir a juicio y reconoce que la consecuencia de su declaración de culpabilidad será una sentencia de prisión de por vida.
1: Internacionales.
0: Millones de iraníes participaron este lunes en la procesión fúnebre del asesinado líder supremo Ali Jamenei, con gritos de venganza por su muerte en el primer día de la ofensiva lanzada por Israel y Estados Unidos contra territorio iraní el 28 de febrero. Es el tercer día de un funeral nacional pensado como una demostración de fuerza y de unidad. La procesión comenzó a primera hora en la avenida Damavand y avanzó por las plazas de Imam Hussein y Engilab hasta la emblemática plaza Azadi, en un recorrido de aproximadamente 12 kilómetros que atraviesa la capital de este a oeste. Habrá sangre, rezaban algunas banderas y carteles en persa e inglés, mientras la multitud coreaba las habituales consignas de muerte a Estados Unidos y muerte a Israel. El balance de víctimas mortales provocadas por el doble terremoto del pasado 24 de junio en Venezuela se elevó a 3.342 personas, informaron fuentes legislativas de esa nación. El registro oficial sumó 388 decesos en las últimas 24 horas, a consecuencia de los operativos de recuperación en las estructuras colapsadas, elevando paralelamente el número de heridos a 16.740 personas. Las comisiones de asistencia social notificaron el rescate con vida de 6.462 pobladores a partir del inicio de la emergencia, aunque las pérdidas patrimoniales obligaron al desplazamiento de 17.345 personas que se quedaron sin hogar. En la víspera de que comience en Estambul la cumbre de la Organización del Tratado del Atlántico Norte, OTAN, donde tienen previsto reunirse los presidentes de Estados Unidos, Donald Trump, y de Ucrania, Volodymyr Zelensky, Rusia lanzó la madrugada de este lunes un nuevo ataque masivo y combinado contra Kiev, menos intenso que el anterior, el del 2 de julio pasado, pero igual de letal, con al menos 14 muertos y 56 personas heridas. Rusia disparó, de acuerdo con el reporte matutino de la Fuerza Aérea Ucraniana, 68 misiles y 351 drones, de los cuales pudieron derribar 39 y 326 artefactos, respectivamente, pero 29 proyectiles balísticos superaron la red de defensa antiaérea de Ucrania. Un violento tornado acompañado por fuertes tormentas con rayos y vientos mataron al menos 8 personas en el centro de China, mientras otras 2 fallecieron por las lluvias e inundaciones en el sur del país, informó el martes la prensa estatal. Varias zonas de la parte oriental de la provincia central de Hubei enfrentaron un grave episodio de convección atmosférica que provocó tormentas eléctricas y fuertes vientos que mataron a 8 personas, según la televisión estatal CCTV. Agregó que 275 personas resultaron heridas y una está desaparecida, mientras que medios reportan 170 hospitalizaciones.
2: Momento de presentarles el pronóstico del clima para esta tarde y para los días que vienen.

0: con Aurora Vizcaíno, de Querétaro, Corregidora, San Juan del Río y Jalpan de Serra. Adelante, Aurora.
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2: Comisión Estatal de Aguas informa para este martes, la temperatura oscilará entre los 15 y los 27 grados centígrados con 60% de probabilidad de lluvia y posibilidad de tormenta eléctrica y viento en dirección del este de 19 kilómetros por hora. En Corregidora, mínima de 15 grados centígrados y máxima de 26 por la tarde con 60% de probabilidad de lluvia y tormenta eléctrica. También habrá vientos en dirección del noreste de 19 kilómetros por hora. San Juan del Río. La temperatura será variable entre los 15 y 23 grados Celsius, con 80% de probabilidad de lluvia y posible tormenta. Viento en dirección del noreste de 18 kilómetros por hora. Jalpan de Serra, mínima de 22 grados, máxima de 32. Se prevé una tarde calurosa con posibilidad de lluvia y tormenta eléctrica, probabilidades de 50% con racha de vientos, en dirección del noreste de 12 kilómetros por hora. Durante los próximos días, miércoles, mínima de 15 grados centígrados y máxima de 25 por la tarde, con 60% de probabilidad de lluvia. En dirección del noreste de 18 kilómetros por hora. Jueves, la temperatura oscilará de los 14 a los 27 grados Celsius. Se espera una probabilidad de lluvia del 70% y posible tormenta y vientos. En dirección del noreste de 18 kilómetros por hora. Viernes, mínima de 13 y máxima de 26 grados centígrados. Se prevé 60% de probabilidad de lluvia. Habrá con posibilidad de tormenta eléctrica sobre territorio queretano.
0: Sin cambios, el fondo de emergencia por temporada de lluvias se mantiene aquí en el estado de Querétaro en 100 millones de pesos. De acuerdo a las autoridades, dicho fondo aún no se ha ejercido para atender contingencias. Con autoridades buscan fortalecer tanto las acciones preventivas como la atención de posibles daños a la población e infraestructura. Viviana.
3: Como parte de la declaratoria de emergencia por temporada de lluvias, el Estado cuenta con un fondo de emergencia de 100 millones de pesos destinados a atender contingencias derivadas de fenómenos meteorológicos, el cual hasta ahora, pese a las fuertes presiones, ejercido. Javier Amaya Torres, coordinador estatal de Protección Civil, señaló que por ahora dicho monto es suficiente para atender cualquier eventualidad que se pudiera presentar, además de permitir hacerse de herramientas con el objetivo de fortalecer tanto las acciones preventivas como la atención de posibles daños a la población e infraestructura.
4: Quiere decir que ya oficialmente, de manera preventiva, se están aplicando, tiene dos fines. Uno, la cuestión de poder restablecer daños que hay a la población y a la infraestructura, y la primera, que es la cuestión la más importante, que es la de la prevención, en donde ya todos los grupos de emergencia están preactivados, en donde ya tenemos ya coordinación, ahora sí, ya de manera legal, en donde podemos accionar.
3: Cabe señalar que la declaratoria de emergencia entró en vigor el pasado fin de semana en Querétaro y permitirá reforzar la coordinación entre municipios y corporaciones. 2025, el fondo inicial para atención de contingencias era de 60 millones de pesos y posteriormente fue ampliado conforme se requirió. Informó para Noticias RTQ, Viviana Ávila y Manuel Tobar.
0: Las 2 de la tarde con 9 minutos, las 2 con 9 minutos. Oiga, el presidente municipal de Corregidora, Josué Guerrero, el Chepe, fin de semana, un total de 30 viviendas de Corregidora resultaron afectadas con el ingreso de agua, de las cuales 2 presentaron daños mayores.
5: 30 viviendas en Corregidora resultaron afectadas por las lluvias. El alcalde Josué Guerrero indicó que de los 30 inmuebles, solo 2 presentaron en las colonias El Paraíso y Villas Campestre. Guerrero Trápala detalló que únicamente los propietarios de esos 2 predios solicitaron la aplicación del seguro de predial por daños ocasionados por las lluvias, con el fin de ser indemnizados. Durante las lluvias se informó que se recibieron reportes en Candiles y Tejeda por caso de retorno de drenaje, principalmente a causa de la obstrucción del. Para Noticias RTQ, Víctor Cabeza.

0: Siembras de temporal sin afectaciones a causa de las fuertes lluvias en el estado. De acuerdo con las autoridades, hasta ahora solo se han registrado anegaciones por lluvia de por agua de lluvia. Aseguraron que ya se que va a permitir apoyar a productores del campo en Querétaro ante cualquier afectación. Y ahora vamos con los bordos que están funcionando y están registrándose más obras. Registran las obras de los bordos 1 y 2 un avance del 95%. Urgen estos bordos. La Secretaría de Desarrollo Urbano y Obras Públicas informa que pese a que faltan algunas acciones de obra, los bordos ya están en funcionamiento y no han registrado problemas ante las recientes precipitaciones. Viviana.
1: Un avance del 95% es lo que registra la obra de los bordos Cuates 1 y 2, informó el secretario de Desarrollo Urbano y Obras Públicas, José Pío X Salgado Tobar. Precisó que pese a que la obra aún no ha quedado concluida en su totalidad, la infraestructura ya ha permitido regular cerca de 25.000 metros cúbicos de agua durante las lluvias más recientes y no han presentado mayores complicaciones. Salgado Tobar indicó que la infraestructura forma parte de las acciones para disminuir riesgos de inundación en la cuenca de Menchaca, una de las zonas con mayores escurrimientos durante la temporada de lluvias. De acuerdo con el funcionario, ambos bordos entraron en operación desde finales de mayo, aunque los trabajos complementarios continúan en las cortinas y accesos.
2: Estamos terminando la parte de arriba, poniendo algunos barandales, algunas protecciones para que no haya circulación de vehículos sobre la cortina, etcétera, pero eso, las obras ya están funcionando y han estado funcionando perfectamente bien en estos, que serán 4 eventos que ha habido en estos días.
1: La obra está integrada por 2 bordos conectados entre sí, mediante canales de conducción. El primero recibe el agua proveniente de la parte alta de la cuenca y posteriormente la dirige al segundo vaso regulador, ubicado en la zona de Eurípides, desde donde continúa hacia las estructuras denominadas rompepicos instaladas en la Cañada y Menchaca. Actualmente, el bordo 1 almacena alrededor de 17.000 metros cúbicos y el bordo 2 otros 12.000 metros cúbicos. En conjunto, tienen capacidad para captar hasta 90.000 metros cúbicos de agua durante eventos extraordinarios de lluvia. Informó para Noticias RTQ, Viviana Ávila y Manuel Tobar.
0: Oigan, Querétaro mantiene condiciones favorables en suficiencia de agua, reporta la Comisión Estatal de Aguas. De acuerdo a la dependencia, gracias a haber contado con un estiaje moderado, es que hoy se cuenta con el abasto de la energía eléctrica, que es la que falla, la comisión, para el funcionamiento de las bombas y su correcta distribución. Viviana.
1: La temporada de lluvias y un estiaje menos severo de lo previsto han permitido que Querétaro mantenga condiciones favorables en su abasto de agua, informó el vocal ejecutivo de la Comisión Estatal de Aguas, Luis Alberto Vega. Tal señaló que existe suficiencia de agua en el bordo de seguridad y en la presa derivadora, vinculados al sistema del acueducto 2, cuya infraestructura opera de forma correcta en la entidad. Vega Ricoy expuso que existen las condiciones para garantizar el suministro de agua en la entidad, aunque también dependerá del correcto suministro de la energía eléctrica para el funcionamiento de las bombas. Por otra parte, previo al arranque de la temporada de lluvias, el titular de la CIA informó que la Conagua redujo el volumen de agua almacenada para dejar espacio disponible durante este periodo. De acuerdo al último reporte derivado de las últimas precipitaciones, los cuerpos de agua en el estado se reportan al 52% de su capacidad. Informó para Noticias RTQ, Viviana Ávila.
0: Fíjese que anuncia el municipio de Querétaro que se suspenderá la subasta pública de predios que eran propiedad de la administración capitalina. La venta tenía el fin de recaudar fondos para obra pública. Ojo, parece ser que estos predios son los que donan los fraccionadores cuando se les da la autorización para realizar sus fraccionamientos. Vamos con Aurora Vizcaíno.
3: El presidente municipal de Querétaro, Felipe Fernando Macías, instruyó a la Secretaría de Administración suspender el proceso de subasta pública de los predios que fueron autorizados por el ayuntamiento el pasado 26 de mayo para una eventual enajenación. La determinación del alcalde responde a la voluntad de privilegiar el diálogo y escuchar las inquietudes expresadas por sectores de la sociedad. De acuerdo con información oficial, la aprobación realizada por el ayuntamiento tuvo como único propósito generar recursos para destinarlos exclusivamente a obra pública e infraestructura de la ciudad en beneficio de la ciudadanía conforme a lo establecido en el propio acuerdo de Cabildo. Cabe resaltar que ninguno de los

0: Medio se encuentra dentro de un área natural protegida y tiene uso de suelo de protección ecológica o conservación. No obstante, el presidente municipal ha considerado que es este un tema que merece el mayor consenso posible. Para ello, instruyó a las Secretarías de Medio Ambiente y de Desarrollo Urbano llevar a cabo un proceso más de análisis y socialización exhaustivo sobre la vocación de cada uno de los predios, con la participación de habitantes y organizaciones ciudadanas a fin de tomar las mejores decisiones colectivas para la ciudad. Para Noticias RTQ, Aurora Vizcaíno Ruiz.
1: Las 2 de la tarde con 16 minutos, las 2 con 16. Advierte el presidente municipal de Querétaro, Felifer, que tras anunciar la suspensión de la subasta de 14 predios municipales, se iniciaron ya las mesas de diálogo con ciudadanos y activistas para revisar este tema y los motivos de la oposición a la iniciativa. Dice el presidente municipal que el proyecto buscaba generar mayores recursos para obra pública y programas sociales, que ningún predio contemplado contaba además con protección ecológica. Aurora misma.
2: No había ningún predio que tuviera protección ecológica o área natural protegida. Al contrario, mi administración, desde hace muchos años, fui la primera en declarar nuevas áreas naturales protegidas, casi 60 hectáreas nuevas. Como nunca antes la administración ha sido responsable con el medio ambiente, hemos decretado nuevas áreas naturales protegidas y ninguno de estos predios estaba ni en preservación ecológica ni en área natural protegida.
1: ¿Invertirá el municipio de Querétaro más de 20 millones de pesos para rehabilitar el mercado Escobedo? Dicha acción beneficiará a más de 160 mil personas. La obra contempla, pues, mejoramiento de sanitarios, la red de agua potable que se mejore también, y el drenaje sanitario y el sistema pluvial.
0: El presidente municipal de Querétaro, Felipe Fernando Macías, supervisó las obras de rehabilitación integral del Mercado Escobedo, ubicado en la Delegación Centro Histórico, en el que se invertirán 20.9 millones de pesos para beneficiar a más de 160 mil personas de uno de los principales centros de comercio de la ciudad. Señaló que esta intervención forma parte de las acciones para mejorar uno de los espacios comerciales más grandes y emblemáticos de Querétaro. El proyecto contempla la rehabilitación de los módulos sanitarios, la red de agua potable, el drenaje sanitario y el sistema de canalización pluvial del mercado. Este espacio recibe en promedio 5.000 personas al día y entre 8.000 y 10.000 visitantes durante los fines de semana. Con esta obra, el municipio de Querétaro fortalece la infraestructura del mercado Escobedo para ofrecer espacios seguros, funcionales y dignos para comerciantes y visitantes, además de contribuir a mejorar la calidad de los servicios que reciben diariamente las familias queretanas. Para Noticias RTQ, Aurora Vizcaíno Ruiz.
1: Hagamos una visita relámpago. Mediante recorridos y visitas domiciliarias, el DIF municipal de Landa de Matamoros visita familias en situación de vulnerabilidad. El propósito principal es escuchar sus inquietudes, identificar necesidades específicas y brindar la atención necesaria. Pedro Sierra.
3: El sistema tiene su labor de acompañamiento directo a la población, llevando sus acciones hasta distintas delegaciones para atender de cerca a quienes más lo necesitan. Y es que mediante recorridos y visitas domiciliarias, el equipo institucional se acerca a las familias en situación de vulnerabilidad con el propósito principal de escuchar sus inquietudes, identificar sus necesidades específicas y brindar la atención y el apoyo correspondiente. Esta estrategia permite que trasladarse hasta la cabecera municipal para recibir orientación y ayuda. Desde esta institución se hace un llamado abierto a cualquier persona que requiera apoyo o asesoría para que se acerque a las oficinas de esta dependencia del gobierno municipal de Landa, donde se les atenderá con disposición y calidez. En estas visitas llevan apoyos esenciales para que las personas puedan vivir dignamente. Estas acciones cuentan con el respaldo de la presidencia municipal de Landa de Matamoros, bajo la conducción de las autoridades locales, como es el presidente del DIF, Heriberto Martínez Chávez, la presidenta municipal Yonuen Benítez y Jerónimo Rivera, director del DIF municipal de Landa, quienes destacan que la cercanía es la base de una gestión pública efectiva. Informó para Noticias RTQ, Pedro Sierra.
1: Las 2 de la tarde con 20 minutos, las 2 con 20. Oiga, fíjese que el Instituto Municipal de las Mujeres de Arroyo Seco, allá en Querétaro de la Sierra, impulsa un taller para romper estereotipos y avanzar en igualdad, dirigido por la licenciada Gabriela Cruz Hernández. Aquí, Pedro Sierra le amplía la información.
3: En el municipio de Arroyo Seco, con el firme compromiso de fortalecer

0: ser los derechos y el desarrollo integral de las mujeres, el Instituto Municipal de las Mujeres de este municipio, dirigido por la licenciada Gabriela Cruz Hernández, realizó el taller informativo Roles y Estereotipos de Género en la localidad del Jardín. Esta actividad se diseñó para acercar información clara y herramientas prácticas que permitan a las participantes reflexionar sobre aquellas ideas preconcebidas y creencias arraigadas que históricamente han generado limitaciones, discriminación y desigualdad en el ámbito familiar, laboral, educativo y comunitario. Durante el encuentro se analizó cómo estos patrones culturales condicionan oportunidades y restringen el pleno ejercicio de los derechos de las mujeres. El objetivo central es generar conciencia, promover cambios de actitud y abrir caminos hacia una vida libre de violencia y con igualdad de condiciones. Para la licenciada Gabriela Cruz Hernández, este tipo de acciones son fundamentales, ya que dijo, no basta con enunciar la igualdad, hay que llevar la información hasta cada comunidad, escuchar sus realidades y brindarles los elementos para que reconozcan su valor, defiendan sus derechos y construyan su propio bienestar. Mientras que el Instituto Municipal de la Mujer reafirma así su labor permanente en todo el municipio, llegando a localidades alejadas para reducir brechas de acceso y garantizar que ninguna mujer quede fuera de los programas de apoyo, orientación y formación. Informó para Noticias RTQ, Pedro Sierra.
1: Las 2:22 registran por primera vez en la Reserva de la Biosfera Sierra Gorda al águila tirana. Descubrimiento que se hizo bajo los monitoreos constantes de especies por parte de la Comisión Nacional de Áreas Naturales Protegidas, la CONANP. Pedro Sierra desde la Sierra.
0: Un hecho sin precedentes para la conservación de la reserva de la biosfera en la Sierra Gorda se confirmó esta semana. Por primera vez se documentó la presencia del águila tirana en uno de los corredores biológicos más importantes del centro del país. El registro oficial fue obtenido durante labores continuas de monitoreo y vigilancia de fauna silvestre que realiza la Comisión Nacional de Áreas Naturales Protegidas, la CONAM, en la zona, mediante equipos de detección remota y recorridos técnicos. Los especialistas lograron captar evidencias fotográficas y registrar su comportamiento, validando que la especie transita y utiliza este territorio. El águila tirana es una ave rapaz de gran tamaño, catalogada bajo la categoría de protección especial en la norma oficial mexicana NOM 059 Semarnat 2010, aunque la Unión Internacional para la Conservación de la Naturaleza, la UICN, la ubica como de preocupación menor. Sus poblaciones en México muestran una tendencia a la baja debido a la fragmentación de bosques, la tala ilegal y la reducción de sus fuentes de alimento. Como depredador, en la cadena alimentaria cumple una función esencial, regula las poblaciones de aves, mamíferos pequeños y reptiles, manteniendo el equilibrio natural de los ecosistemas tropicales y montañosos donde habita. Su presencia no es aleatoria, requiere extensiones amplias de vegetación intacta, buena calidad ambiental y poca interferencia humana para sobrevivir. Para investigadores y autoridades ambientales, este hallazgo adquiere un significado mayor. Actúa como un bioindicador confiable del estado de conservación de la Sierra Gorda, con más de 383 mil hectáreas bajo protección. Este descubrimiento histórico reafirma el valor estratégico de la Reserva de la Biosfera Sierra Gorda para la biodiversidad nacional. Las autoridades anunciaron que se integrará el águila tirana en los planes de monitoreo permanente para seguir su trayectoria y garantizar que no se alteren las condiciones que permiten permanecer en la zona. Informó para Noticias RTQ, Pedro Sierra.
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3: Regresamos.
4: Son las 2:25.
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0: 30 minutos y llega el momento de presentarles a don Carlos Álvarez Flores. El ingeniero Álvarez Flores, el día de hoy, en su colaboración de 3 minutos de cambio climático, como todos los martes al filo de las 2:30, nos presenta el siguiente tema. ¿Existe la planeación en México? Es pregunta.
1: Muy buenas tardes, don Joaquín. ¿Existe la planeación en México? Pues yo creo que no. La forma de gobierno o gobiernos que tenemos en México basan su organización en 3 niveles de gobierno: el gobierno federal, los gobiernos estatales y los gobiernos municipales. Todos ellos están obligados por ley a estructurar sus planes de desarrollo. Fundamentalmente tenemos las siguientes normas jurídicas. Primero, la Constitución Política de los Estados Unidos Mexicanos, artículo 26, el cual obliga al Estado, o sea, a todos,

0: a organizar un sistema de planeación democrática que imprima equidad, solidez y dinamismo al desarrollo nacional. Pues no, ¿verdad? Desde el año 2000 para acá prácticamente no crecemos. También tenemos el instrumento más importante a mi juicio, que es la ley de planeación. Y esta ley habla igual que debe haber una planeación a nivel nacional, estableciendo bases para que los distintos niveles, o sea, los tres niveles de gobierno, encaucen de manera coordinada y democrática sus planes, sus actividades. Y luego tenemos las leyes estatales de planeación. Cada entidad federativa cuenta con su propia ley reglamentaria. Y son, se llaman planes estatales de desarrollo. Y por supuesto, las leyes orgánicas municipales, ¿verdad?, que también definen la obligación de los ayuntamientos de formular sus planes municipales y coordinar su planeación de obras, servicios y finanzas con los gobiernos superiores, o sea, con el Estado y con la Federación. Además, a esto se agregan otros ordenamientos como la Ley General de Asentamientos Humanos, Ordenamiento Territorial y Desarrollo Urbano, además de la Ley Federal de Presupuesto y Responsabilidad Hacendaria. Todas estas vinculan a todos para que se haga la planeación a mediano y a largo plazo con el uso eficiente de los recursos. Pues no, eso en realidad no se hace. La ley de planeación la tenemos desde 1983, pero la última reforma del 15 de enero de este año dice que la planeación deberá llevarse a cabo como un medio para el eficaz desempeño de la responsabilidad del Estado sobre el desarrollo equitativo, incluyente, integral, sustentable y sostenible del país, con perspectiva de interculturalidad y de género, y deberá atender a las consecuencias de los fines y objetivos políticos, sociales, culturales, ambientales y económicos contenidos en la Constitución. Fíjense nada más. De manera que también habla de la preservación y el perfeccionamiento del régimen representativo, eso es ya el tema electoral, democrático, laico y federal, que establece la Constitución. Y la propia Constitución habla de que una vez consolidada la democracia como un sistema de vida fundado en el constante mejoramiento económico, social y cultural del pueblo, en un medio ambiente sano. Pues no es cierto. Todo lo que acabo de leer es letra muerta. ¿Por qué? Porque nadie cumple, nadie se coordina. En realidad lo que tenemos es que los tres niveles de gobierno hacen lo que cada quien quiere y no cumplen sus obligaciones legales. Las consecuencias pues están a la vista. México no crece y tenemos un caos en todos los aspectos, no solamente en el ambiental, en la movilidad, en salud, en todo. De manera que México reprobado, ¿por qué? Porque no se ponen de acuerdo los tres niveles de gobierno. Ese es mi comentario, don Joaquín. Muy buenas tardes a usted y a todo su auditorio.
1: Gracias, don Carlos Flores. 2:34, 2:34, la cañada, la tradicional cañada, cerró sus fiestas patronales con la octava, entre danzas, flashicos, pirotecnia. Se trata de una de las ceremonias religiosas más representativas del Marqués. Paco Hernández.
2: La comunidad de La Cañada en el municipio del Marqués concluyó este domingo las fiestas patronales en honor a San Pedro con la tradicional celebración de la octava, una de las expresiones culturales y religiosas más representativas de la localidad. Esta jornada reunió a cientos de habitantes y visitantes que participaron en las actividades realizadas desde el mediodía, cuando se llevó a cabo la misa en el Cerro de San Pedro y posteriormente la imagen del santo recorrió las calles del pueblo acompañada de danzas tradicionales, los característicos flashicos y espectáculos de pirotecnia que llenaron de color y música el trayecto hasta la plaza principal donde continuaron los festejos en un ambiente de convivencia familiar. Durante el recorrido, también destacaron decenas de personas caracterizadas con creativos disfraces, máscaras de cartón, madera y látex, inspiradas en personajes populares, figuras públicas y seres fantásticos. Los tradicionales toritos de fuegos artificiales, cohetes, buscapiés, complementaron una celebración que mantuvo vivas las costumbres e identidad de la comunidad. De acuerdo con el Instituto Nacional de Antropología e Historia, el uso de las máscaras y los trajes permite dar rienda suelta a la imaginación y convertirse por unas horas en parte de una tradición que cada año reúne fe, patrimonio cultural y participación comunitaria en La Cañada. Para Noticias RTQ, Paco Hernández.
1: En San Juan del Río, anuncian las autoridades.

0: ustedes el festival Con Sabor a Mar. Infórmese aquí, va a estar importante. Será el domingo 12 de julio en la comunidad de La Estancia.
1: Presentan el festival Con Sabor a Mar en La Estancia San Juan del Río. Con el objetivo de fortalecer el desarrollo turístico, gastronómico, cultural y económico de la comunidad de La Estancia en San Juan del Río, se llevará a cabo el próximo domingo 12 de julio el Festival Con Sabor a Mar La Estancia, un evento familiar que busca resaltar la riqueza culinaria de la localidad, la calidad de sus productos y el atractivo natural de la presa de esa zona. Autoridades informaron que a través de este festival se pretende fortalecer la identidad de la comunidad, fomentar la convivencia familiar, incentivar el consumo local y posicionar a La Estancia como uno de los principales destinos turísticos y gastronómicos de la región. El día del evento, en un horario de 10 de la mañana a 4 de la tarde, las palapas de la zona ofrecerán platillos, principalmente mariscos, a excelente precio y como parte del programa artístico, las y los asistentes podrán disfrutar de la presentación de grupos culturales y musicales. Para el Festival Con Sabor a Mar, se estima una asistencia superior a las 5.000 personas y una derrama económica cercana a los 700.000 pesos en beneficio de los comerciantes locales. Para Noticias RTQ, Víctor Cabeza.
0: Gracias, Víctor. Yo ya me voy, les doy las gracias por haber estado conmigo en Noticias RTQ. Los espero mañana a partir de la 1 de la tarde. 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Oigan, ¿tus pantalones de mezclilla pierden color tras la primer lavada? Bueno, pues entérese aquí qué es lo que puede suceder, por qué están maltratados, cómo los compró, etcétera, etcétera. Algunas recomendaciones para comprar mezclilla y las prendas le duren mucho más. Inmediatamente después llega Edson Ávila con Supercampeones y culminamos con Mariana Perusquía, la culta de la cultura, para que inmediatamente después cierre el noticiero Toño Romero de la Torre con noticias deportivas en su segundo tiempo. Gracias, buenas tardes, buen provecho.
2: Esa molesta sensación de estrenar un pantalón de mezclilla y notar que pierde toda su intensidad en el primer ciclo de lavado tiene una solución científica y sumamente sencilla. Cuidar la vida útil de tus prendas favoritas en el hogar es más fácil de lo que parece y no requiere de productos costosos. La Profeco confirmó que el hábito de lavar los jeans al revés es fundamental para reducir la fricción directa sobre el tinte de la cara exterior del pantalón. Este sencillo paso, complementado con el uso estricto de agua fría, previene de manera contundente la pérdida prematura de los pigmentos en cada ciclo. Además del lavado invertido, el laboratorio oficial desaconseja por completo el uso de secadoras automáticas y suavizantes de telas, ya que estos últimos componentes químicos degradan la estructura de las fibras textiles. Como recomendación adicional para asegurar la fijación del color, se sugiere añadir un chorro de vinagre blanco al agua y, de manera indispensable, evitar tender la ropa bajo el sol directo, sustituyéndolo por un secador a la sombra. Para garantizar que estás comprando una prenda de buena calidad, también se sugiere tomarla y estirar la tela un poco para ver si regresa a su forma original. Con esto se puede garantizar que tiene buena resistencia. Para Noticias RTQ, Aurora Vizcaíno Ruiz.
3: Mientras el Mundial de 2026 concentra la atención de millones de aficionados, una de las grandes sorpresas ocurre fuera de la cancha. Oliver y Benji, conocidos en América Latina como Supercampeones, se han convertido nuevamente en un fenómeno comercial. La histórica serie japonesa aprovecha la euforia futbolística para incrementar la venta de productos oficiales, sumar acuerdos con marcas internacionales y aumentar su presencia en plataformas digitales. Todo ello ocurre durante la Copa del Mundo organizada por México, Estados Unidos y Canadá, impulsado por el renovado interés de fanáticos de distintas generaciones. Especialistas en mercadotecnia deportiva explican que los grandes torneos internacionales representan una oportunidad ideal para relanzar franquicias con un fuerte componente emocional. En el caso de Captain Tsubasa, el atractivo no radica únicamente en la nostalgia, sino en su capacidad para conectar con niños, jóvenes y adultos que crecieron viendo las aventuras de Oliver Atom y Benji Price. El negocio va mucho más allá de la televisión. La marca mantiene acuerdos de licenciamiento para ropa, juguetes, artículos coleccionables y contenido digital, además de fortalecer su presencia en redes sociales y servicios de streaming. Empresas dedicadas a la gestión de derechos comerciales destacan que la franquicia continúa siendo rentable más de 40 años después de su creación, gracias a una comunidad de seguidores que se renueva con cada gran competencia internacional. El Mundial también ha impulsado las conversaciones en Internet. El enfrentamiento entre Brasil y Japón durante la justa mundialista despertó el recuerdo recuerdo de la historia.

0: Rico duelo que durante décadas imaginaron los seguidores del anime, convirtiendo a la serie en tendencia y generando millones de reproducciones de sus escenas más emblemáticas en plataformas digitales. Analistas de la industria del entretenimiento consideran que este fenómeno confirma el valor económico de la nostalgia. Las historias que marcaron a generaciones pueden transformarse en negocios altamente rentables cuando se combina con eventos deportivos de alcance global, estrategias digitales y nuevos formatos de consumo. En un mundial donde el fútbol mueve miles de millones de dólares en patrocinios, licencias y mercancía oficial, Supercampeones demuestra que un balón también puede seguir rodando fuera de la cancha. 4 décadas después de su estreno, Oliver y Benji continúan anotando goles ahora en el terreno de los negocios. Para Noticias RTQ, Edson Ávila.
1: Su estilo en la cancha es sensacional.
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3: Un final es algo natural, entrelazado.
4: Un sol va. Buca es un dueto de música electrónica alternativa que hace live looping en vivo. Recientemente han decidido lanzar su nuevo material Bioma, que incluye 16 sencillos ya disponibles en todas las plataformas digitales. Se trata de recrear por medio de la música un conjunto de ecosistemas donde cohabitan diversos elementos y los ciclos que vive el ser humano que conjuga emociones y naturaleza. Trabajo artístico que inicia con Meteorito, una revolución de algo que cambia la vida de cada persona y evoluciona hasta un epílogo que recupera lo vivido. Oscar Joya, músico e integrante de Buca, comparte sobre los proyectos para este año.
5: Pues más bien haremos el tour para empezar a mostrar el Bioma y empezar a tocarlo. El primer paso será una presentación oficial del disco aquí en Querétaro y otra en Ciudad de México. Y a partir de ahí, pues a donde nos lleve el Bioma, básicamente.
3: ¿Por qué será que al caminar se hace pasar por uno más? En realidad no lo puedes notar.
6: Entonces sacamos 5 sencillos que son parte de este mismo y fuimos profundizando con el concepto, el sonido, para que también nuestra audiencia, nuestro público se fuera familiarizando. Entonces ya al momento de sacar el disco completo, creo que fue muy emocionante y recibirlo también por la gente así, con mucho gusto. Hemos tenido muy buena respuesta.
7: ¿Cuántos sencillos son el material completo?
6: El disco completo son 16 canciones.
7: ¿Dónde lo podemos escuchar?
6: Estar en todas las plataformas digitales de preferencia.
4: Buca se ha presentado en Ciudad de México, Mérida, Morelia, Aguascalientes. Como artistas independientes aseguran, el reto es mayor. Oscar y María se encuentran de lleno en la música como profesión. ¿Te latió su propuesta? Síguelos en redes sociales e Instagram como @buca.mx. En la cultura, Mariana Perusquía, Noticias RTQ.
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8: Bueno, pues aquí estamos ya listos con el segundo tiempo de los deportes. Gracias por estar con nosotros. Y bueno, aquí está el gráfico ya de los goles, cómo fue el partido de Argentina contra Egipto, que ya le comentábamos en el primer tiempo. Argentina se calificó a los cuartos de final. Prácticamente, pues el partido al principio fue de los egipcios, que Yasser Ibrahim al minuto 15 puso el 1-0 y estaban bien plantados atrás. Al 67, Mustafa Sico al 67 anotó el segundo gol. Antes había habido un gol que le anularon a los egipcios por una falta, aparentemente desde que se inició la jugada en su terreno de juego, en este ataque o en ese ataque a la portería del Dibu Martínez. Y bueno, pues ya después estaba insistiendo mucho Argentina y al minuto 79 Cristian Romero de cabeza a un centro de Messi, pues anota el 1-2, el descuento. Y después Lionel Messi al 83 pues le dio vida a los argentinos para empatar en ese momento el marcador a 2, pensando quizá en los tiempos extras, pero bueno, no esperaban, yo creo, ni ellos mismos, que Fernández al 93 anotara el gol que les dio la victoria 3-2. Ya después, pues muy desesperados los egipcios, trataron de anotar el gol de la igualada para el alargue, sin embargo, no lo

0: pudieron lograr y al final Argentina avanzó a la siguiente ronda, que es la de cuartos de final. Y bueno, se está jugando otro de los partidos, aquí vamos a ver de los duelos de hoy, el de Argentina-Egipto que ya le comenté, están en estos momentos enfrentándose Suiza y Colombia, va el minuto 41 aproximadamente de la primera mitad y van 0-0 en el marcador los suizos y los colombianos. Le ha costado trabajo a los dos equipos llegar a la portería rival, no ha habido una claridad notoria o un dominio de alguno de las dos escuadras, así es que así están las cosas. De aquí va a salir el rival, Suiza o Colombia, que va a jugar contra Argentina el próximo sábado en los cuartos de final. Ya los otros partidos están listos, ya se lo habíamos comentado, y bueno, van a ser jueves, viernes y sábado los cuartos de final del Mundial 2026. Vámonos con más información y bueno, le comento que Pacio conquistó a Querétaro con una noche de hielo, arte y pasión. Estuvo aquí en Querétaro Donovan Carrillo.
1: Con casa llena, la gala producida por el patinador artístico mexicano Donovan Carrillo debutó en el Skating Club Uptown Juriquilla, reuniendo a campeones olímpicos y talento emergente sobre una misma pista. Niñas, niños, jóvenes y adultos, familias completas disfrutaron el ver en persona a Donovan Carrillo, el dos veces olímpico mexicano, quien abrió la función con una rutina sobre música de Juan Gabriel. Más adelante, Donovan sorprendió con un homenaje a El Santo, saliendo con máscara y capa plateada y presentando una rutina que dejó sin aliento al público. La velada también fue una vitrina para el talento que comparte pista con Donovan, la queretana Ivana Blancos, Andrea Montesinos de México y Vadim Kolesnik, junto a Emilia Singas, olímpicos estadounidenses que presentaron una rutina con dobles y triples giros. También estuvieron Valentina Plazas y Max Fernández y María Zakharova. Por si faltaba algo, la noche tuvo un sabor a Milano Cortina, Alexander Selepko y Sofía Samodelkina, presentes en la justa de invierno de este año, mostraron por qué compiten al más alto nivel del mundo. Querétaro se suma a Monterrey como una de las plazas que ha respondido con casa llena al llamado de Pacio, con la estrella del patinaje artístico mexicano, Donovan Carrillo. 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
0: Bueno, vámonos con más. Hablando de Gallos Blancos, ya le comentábamos, el arranque va a ser ante el América, aquí ese duelo, ¿para cuándo es? Y los siguientes partidos que tendrá Gallos Blancos.
1: Se dio a conocer el calendario del torneo de apertura 2026 por parte de la Liga MX. Los Gallos Blancos arrancarán jugando de locales en la fecha 1 ante las Águilas del América, que tienen nuevo técnico con Guillermo Almada. El partido está programado para el sábado 18 de julio a las 21 horas. En la fecha 2, Querétaro visitará la Bella Airosa para enfrentar al Pachuca el domingo 26 de julio a las 19 horas. La fecha 3, el sábado 1 de agosto, se juega en casa. Gallos Blancos recibirá a Tigres. En la jornada 4, el domingo 16 de agosto, los Plumíferos visitan CU para enfrentar a Pumas. El 22 de agosto, sábado, a las 17 horas, Querétaro juega de local ante Toluca. Cabe destacar que Cruz Azul estará en el Corregidora en la jornada 14, el domingo 25 de octubre, y contra Chivas se jugará de visita en la fecha 10, el sábado 26 de septiembre. 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
0: Vámonos con los resultados en el atletismo sub-20, campeonato iberoamericano de los atletas mexicanos.
1: La delegación nacional sumó 9 medallas, 3 oros, 2 platas y 4 bronces en el Campeonato Iberoamericano de Atletismo Sub-20 en Lima, Perú. El primer oro fue con Brandon Delgado en lanzamiento de disco con 59.14 metros, nuevo récord nacional y del evento. Los relevos nacionales se coronaron en 4x400 metros mixto y 4x400 metros varonil. Subieron a la cima del podio en mixto Gerardo Hernández, Alison Martínez, Juan Ibarra y Kenia Maturana. En varonil, Juan Ibarra, Braulio Fernández, Maximiliano Sauceda y Gerardo Hernández. Ganaron plata Amado Amador en 800 metros planos y en marcha Emiliano Barba. Los bronces llegaron con Naomi Luis en marcha, Kenia Maturana en 400 metros planos, Kenia Cuautle en los 3000 metros y con el relevo femenil. 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
0: varios queretanos presentes en el Abierto Panamericano.

0: De parkour.
1: Buscando poner en alto el nombre de Querétaro y de México, deportistas queretanos participan en El Salvador, en el cuarto abierto panamericano de parkour, donde se reúnen atletas de 9 países, además de México, Argentina, Brasil, Colombia, Costa Rica, Ecuador, Honduras, Nicaragua y República Dominicana. Las modalidades oficiales son speed y freestyle. La delegación queretana está conformada por Isaac Linares, Liam Guevara, Luca Ponciano y Rodrigo Chávez, quienes compiten en speedrun, que es una prueba de velocidad superando obstáculos, además de que competirán en el freestyle, que es el estilo libre y trucos creativos. 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
0: Pues están en el medio tiempo, suizos y colombianos, 0-0 el marcador. Vamos a estar pendientes. Recuerde que el que gane este partido enfrenta en cuartos de final a Argentina. Ya nos vamos. A nombre de Joaquín San Román y todo el equipo, le deseamos muy buena tarde, buen provecho y mañana aquí lo esperamos. Cuídese, por favor.

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1: Son las 2:55.
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1: Son las 3 en punto.
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3: Buenas tardes, amigos. Reciban un saludo cordial de Reinaldo Mota Molina desde Jalpan de Serra en la Sierra Gorda queretana. Damos inicio a nuestra galería musical en su segunda temporada con la presentación del disco El Violín del Diablo con música de Nicolò Paganini.
4: El disco
3: es un LP de la colección Tesoros Clásicos de Philips.

grabado en Francia con el virtuoso violinista israelí Ibri Gitlis, interpretando música del extraordinario compositor italiano Niccolò Paganini. La Campanella

El virtuoso italiano, nacido en Génova en 1782, fue apodado el violinista del diablo por su técnica revolucionaria. Su velocidad, precisión y el uso de técnicas innovadoras como el rebote y dobles cuerdas eran tan extraordinarias para su época que el público especulaba que había hecho pacto con el demonio. Niccolò Paganini es autor de 24 caprichos para violín solista, obras de una complejidad técnica formidable que definen su estilo. Este es el capricho número 20.

0: El intérprete.
1: Ivry Gitlis es conocido por su estilo poco ortodoxo, pero profundamente apasionado. Gitlis abordaba la pieza no solo como un ejercicio de velocidad, sino con una libertad emocional y técnica casi salvaje. Capricho número 13, conocido popularmente como La risa del diablo, es una exigente obra del romanticismo temprano.

0: el autor.
1: Niccolò Paganini amplió las fronteras del instrumento. Su violín favorito era un Guarneri del Gesù de 1743. Capricho número 24 es una de las obras para violín solista más difíciles y virtuosas jamás escritas.

0: El intérprete.
1: Y Brigitte Liszt nació en Italia, entonces Palestina, en 1922. Es reconocido por su estilo apasionado, visceral y técnicamente audaz. Su aproximación a Paganini se caracteriza por una intensidad electrizante que encaja perfectamente con el espíritu demoníaco y romántico de las obras. Cantabile es una breve y expresiva obra maestra para violín o guitarra,

instrumento que también dominaba Paganini. Compuesta en 1823, contrasta con sus obras virtuosas de gran dificultad, ofreciendo en cambio una melódica, más bien una melodía lírica y operística diseñada para imitar la calidez expresiva de la voz humana.

estamos compartiendo con usted Galería Musical, un espacio abierto a la cultura. Vamos a un breve corte y regresamos. No se vaya.

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0: Estamos de regreso en Galería Musical, compartiendo ritmos y géneros que han hecho historia. Reanudamos nuestra emisión.
1: El disco que estamos presentando en esta emisión de la segunda temporada de Galería Musical es El Violín del Diablo, con música de Niccolò Paganini.
2: El disco.
1: Dijimos al inicio del programa, es un LP de la colección Tesoros Clásicos de Philips, grabado en Francia con el virtuoso violinista israelí Ibri Gitlis, interpretando música del extraordinario compositor italiano Niccolò Paganini. Los latidos del corazón, 1819, destaca por exigir las técnicas más avanzadas y espectaculares del virtuosismo romántico. Incluye una serie de variaciones donde el solista debe ejecutar pasajes de extrema dificultad, haciendo escalas a gran velocidad. Incorpora sus característicos efectos diabólicos, como el pizzicato con la mano izquierda y el uso constante de armónicos artificiales que dan sonidos etéreos.

0: El autor.
1: Niccolò Paganini revolucionó la técnica del violín en el siglo XIX, introduciendo el uso de armónicos, dobles cuerdas y pizzicatos de mano izquierda. Fue el máximo exponente del romanticismo, enfocado en la espectacularidad del intérprete, marcando un antes y un después en la historia del instrumento. Minuete en fa mayor es una elegante pieza camerística. Se caracteriza por su compás ternario y un tempo allegretto, destacando el lirismo refinado del genio italiano.

0: El intérprete.
1: Reconocido mundialmente, Ivry Gitlis destacó por romper las reglas de la interpretación académica. Destacó por un sonido crudo, visceral y profundamente emocional, priorizando el alma y la espontaneidad sobre la perfección mecánica y estricta. Sonatina número 6 emplea pasajes de doble cuerda, ligados cortos y arpegios que requieren agilidad en el arco, propios de la inigualable técnica de Paganini.

0: El autor.
1: Niccolò Paganini revolucionó la técnica instrumental y popularizó el arquetipo del músico romántico. Su figura destaca por una técnica de ejecución sin precedentes y una apariencia física tan peculiar que alimentó el mito urbano de que había hecho un pacto con el diablo. Concierto número 1, Allegro maestoso. La parte del violín contiene desafíos diabólicos. Incluye dobles, cuerdas rápidas, trinos, arpegios vertiginosos y pasajes de armónicos artificiales.

0: El intérprete.
1: Ivy Gitlis poseía una digitación rápida, un vibrato muy distintivo y un uso teatral del arco que le permitía explorar extremos dinámicos y colores tonales en su violín Stradivarius Sansi, fabricado en 1713. Cerramos con un fragmento del concierto número 2, La Campanella, Rondó, acompañado por la orquesta Paganini.

0: Nos congratulamos de presentar ese material desde nuestro querido Jalpan, en el corazón de la Sierra Gorda de Querétaro. Imágenes musicales que son parte de nuestra fonoteca que gustosamente compartimos con usted para la difusión cultural. En los controles técnicos, Juan Peña Hinojosa, muchas gracias Juan, y al personal técnico y administrativo de RTQ conectados contigo. Escúchenos el próximo domingo a las 12 horas del mediodía por esta misma emisora en sus frecuencias de 100.3 FM y 1200 AM simultáneamente. Hasta la próxima emisión de Galería Musical.
1: Así concluye Galería Musical. Esperamos haberle complacido. Galería Musical, una producción del programa cultural al rescate de nuestras raíces. Hasta entonces.
2: Son las 3:56.

0: vista del consumidor.
1: ¿Estás pensando en una nueva pantalla para ver el Mundial? Antes de gastar tu dinero, escucha esta información.
2: Antes, durante y después del Mundial, la Profeco es el árbitro en tus compras. Escucha.
0: Revista del consumidor.

0: El Laboratorio Nacional de Protección al Consumidor analizó 49 pantallas LED de entre 40 y 65 pulgadas.
1: Todos los modelos analizados son Smart TV y permiten conectarse por Wi-Fi a servicios y plataformas de contenidos audiovisuales en línea.
0: Lo que debes saber.
1: Las pantallas LED no necesitan fluorescencia para iluminarse y gracias a ello tienen algunas ventajas. Consumen menos energía, dan más brillo, colores precisos y reproducen videos de formatos avanzados.
0: Actualmente existen tecnologías como OLED, QLED y Mini LED que buscan mejorar el contraste, el color y profundidad de imagen.
1: Ya es común encontrar resolución 4K UHD e incluso 8K para contenidos con muchísimo detalle.
0: Esto las convierte en la opción ideal para deportes, películas, videojuegos o...
1: para gritarle al árbitro en ultra alta definición. ¿Cómo se verificó la calidad de las pantallas?
0: Para revisar la calidad de la imagen se tomaron en cuenta el color, el contraste, la uniformidad de la imagen en toda la pantalla y el nivel del color negro.
1: Entre más se logre un negro profundo, es mejor calidad de imagen.
0: Por el contrario, los modelos que solo alcanzan un gris oscuro perdieron puntos en su calificación.
1: Para evaluar la calidad de audio, el laboratorio implementó una metodología propia que le permitió identificar la fidelidad y la distorsión del sonido.
0: Aunque la mayoría de las pantallas integra bocinas sencillas por su diseño delgado, algunas cuentan con conexiones o salidas de audio digital, ideales para conectar barras de sonido o teatros en casa.
1: También se evaluó la información comercial, porque esta es indispensable en todos los productos que adquirimos.
0: Casi la mitad de los modelos analizados no cumplieron con todos los elementos para hacer válida la garantía.
1: En 7 pantallas se piden más requisitos de los establecidos para hacerla efectiva.
0: Además, los instructivos de 5 modelos no presentan todos los requisitos de información. De los 49 modelos analizados, la mayoría obtuvo una calificación general de muy buena.
1: Esto significa que ofrecen un desempeño ideal para ver televisión abierta en alta definición, películas y contenido en streaming.
0: Incluso, 3 modelos lograron una calificación global de excelente.
1: Y algo interesante es que hasta los modelos con las calificaciones más bajas ofrecen un desempeño aceptable para contenidos básicos y videos por internet.
0: ¿Cómo andan en su relación precio-calidad?
1: Las pantallas de 40 y 43 pulgadas tienen un rango de precios de menos de 3,000 a más de 6,000. La mayoría de ellas calificaron con MD.
0: Los modelos de 50 pulgadas son buenos y muy buenos en calidad. Andan de 4 a 8,000 pesos.
1: De las pantallas de 55 y 58 pulgadas, la más accesible calificó con MD. Cuesta poco más de 5,000 pesos.
0: Las más caras de este tamaño calificaron con excelencia. Una cuesta alrededor de 18,000 pesos y la otra casi 21,000.
1: De los modelos de 65 pulgadas, el de precio más bajo está en poco más de 8,000 pesos y es muy bueno en calidad.
0: En cambio, otro que obtuvo una calificación menor llega a más de 20,000 pesos.
1: El modelo de 65 pulgadas que logró la excelencia tiene un precio de casi 25,000 pesos.
0: Antes de comprar una pantalla, toma esto en cuenta.
1: Sé honesto, ¿realmente necesitas pagar por atributos adicionales? Porque sí, muchas veces terminamos pagando funciones que nunca usamos.
0: Verifica qué conexiones incluye.
1: Y revisa las apps integradas y servicios de streaming disponibles.
0: Recuerda que algunas plataformas requieren suscripción para funcionar.
1: Tips: solicita que te sellen la garantía. Es indispensable para cualquier reclamo.
0: Fotocopia el recibo de compra. El papel térmico se degrada, se borra y por eso debes contar con una fotocopia o respaldo digital.
1: Analiza si contiene la garantía extendida. Algunas tiendas ofrecen ampliarla.
0: Implica un gasto adicional que, ante una avería, puede incluir la reparación o la sustitución de la pantalla.
1: Para conocer más detalles del estudio de calidad de pantallas LED, así como recomendaciones para instalarla y cuidarla, consulta la revista del consumidor en su versión impresa o digital. Revista del consumidor.
2: Gobierno de México.

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1: Son las 4:01.

0: Son las 4 con 28 minutos.
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3: Son las 4:32.

0: Son las 5 en punto.
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1: Son las 5:04.

0: Son las 5 con 24 minutos.
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5: Son las 5:28.

0: Son las 5 con 54 minutos.
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0: Son las 5 con 58 minutos.
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